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Hoy vamos a contar la historia del primer fantasma argentino. Mejor dicho, del primer fantasma que hubo desde la época de la conquista, porque entre los pueblos originarios anteriores a la conquista también hubo fantasmas. En realidad los fantasmas están en todas partes. Pero este fantasma argentino tiene casi 500 años y lo trajo nada menos que el fundador de Buenos Aires, don Pedro de Mendoza. En realidad es una historia trágica que un muy importante historiador argentino dijo que tiene ribetes de los dramas de Shakespeare, o sea, envidia, celos, venganza, traición, todo llevado al punto del crimen. Vicente Fidel López cuenta que hubo muchas historias terribles en las armadas que cruzaron el Atlántico para conquistar América. Caboto se peleó con sus capitanes y abandonó a tres en una isla de antropófagos. Magallanes hizo despedazar a otro y abandonó a un sacerdote y a varios de sus hombres en las costas desiertas de la Patagonia. Y pasó lo mismo con otros navegantes. Pero la historia de Juan Osorio, que cuenta Fidel López, parece superar en drama a todas las otras. Osorio era un joven de 25 años muy valiente que vino con Pedro de Mendoza. Había peleado en las guerras de Hungría y de Italia y se distinguió por su valentía. Era un tipo alegre, muy fashion, le encantaba empilchar y tenía fortuna. Era conversador a más no poder, fanfarrón, muy pintón. Dice el historiador que las mujeres se enamoraban de Osorio y los hombres lo admiraban. Osorio era el maestre de campo de Mendoza. Ustedes saben que cuando Mendoza emprendió el viaje que lo llevaría a Buenos Aires en agosto de 1535, llevaba muchos meses postrado por la sífilis y dependía tremendamente de sus oficiales, entre ellos de Osorio. Pero en realidad, Osorio no le caía bien a todo el mundo. Uno de los tipos que más recelaban de él era el hombre de mayor confianza de Mendoza. Se llamaba Juan de Ayolas. No se sabe si el resentimiento entre Ayolas y Osorio empezó ya en Sevilla o bien en la primera escala del viaje del conquistador, las Islas Canarias. Ocurrió que durante esa escala, uno de los que viajaban en la tripulación sedujo a una jovencita canaria y la raptó. El rapto era como un ritual casi en esa época. Hubo un escándalo y la pareja fue obligada a casarse y el tipo se bajó del barco. El historiador no explica qué papel jugaron Osorio y Ayolas en ese escandalete, pero sugiere que a partir de allí, Ayolas decidió tramar silenciosamente la muerte de Osorio, o sea, tanta era su enojo. Don Pedro de Mendoza decide seguir su viaje de conquista, llegan a Cabo Verde y a fines de octubre parten ya para cruzar el Atlántico. Cuando están en alta mar, Ayola se presenta en la cámara donde languidecía Mendoza y le plantea una denuncia secreta contra Osorio. Le cuenta que, ya en las Canarias, hablando con él y con otro marinero, Osorio le dice: ¿qué tiene que obedecer la gente de esta armada a don Pedro de Mendoza, ni hacer lo que él manda, ni ninguno de nosotros, sino que cada uno haga lo que quisiere? Ayolas le cuenta a Mendoza que, asombrado al escuchar esto, le contestó a Osorio que don Pedro tenía poderes suficientes del rey para mandar a ahorcar a cualquier hombre de la armada. Esta delación dejó frío a Mendoza. Ahora se desayunaba que Osorio tenía ideas de indisciplina y propósitos que podían resultar terribles. Piensen que en esa armada toda la autoridad residía en un general que estaba viejo y enfermo. Si algún soldado o marino no acata las órdenes del jefe, todo podría derrumbarse. Mendoza preguntó a Ayolas a quién tenía Osorio por amigo, y este le dijo que todos eran amigos de Osorio. Entonces el conquistador pidió que le diese esa denuncia por escrito e hizo interrogar al otro testigo, que repitió las palabras de Ayolas.
interrogaron a un tercer hombre que enterró todavía más a Osorio. Dijo que este había dicho que Mendoza lo miraba de mal ojo, que le habían avisado que mirase lo que comía y que si le daban dos calenturas, amotino a toda la nave y los mato a todos. Mendoza ya no buscó más testimonios. Se encerró en su camarote mientras la nave seguía cruzando el Atlántico. Como los denunciantes guardaron silencio, Osorio ni sospechaba lo que estaba pasando. Por fin, el 29 de noviembre de 1535, Mendoza llama a un escribano y a su grupo más selecto de lugartenientes y dicta su sentencia. Ordenó que en cualquier parte donde fuese hallado Juan Osorio fuese muerto a puñaladas o estocadas o en cualquier otra manera, las cuales le sean dadas hasta que el alma le salga de las carnes, al cual declaro por traidor y amotinador y condeno en todos sus bienes y los aplico para la cámara y fisco de sus majestades. 5 hombres fueron los encargados de ejecutar la sentencia. En diciembre de 1535, Juan de Osorio había desembarcado con la flota de Mendoza en Río de Janeiro, vestido con sus mejores prendas, y levantó su choza lejos de la de Mendoza. Este hecho, que en realidad tenía motivos muy triviales, preocupó al adelantado, que vio en eso una falta de cordialidad de parte de quien él ya estaba convencido de que era su enemigo. Una mañana de miércoles, Mendoza se sentó en una silla junto al agua y a metros de la tienda. Una guardia de hombres armados se había colocado en 2 filas formando una calle. Osorio avanzaba por la playa elegantemente vestido, comiendo despreocupado una presa de gallina y un bizcocho. Un soldado corrió a llamarlo y Osorio se presentó muy garboso ante Mendoza, saludándolo con el sombrero y preguntándole cómo se sentía. Antes de que Mendoza contestara, 5 hombres agarraron fuertemente a Osorio y le dijeron ser preso. Osorio, desconcertado, preguntó por qué, por traidor. Alcanzó a contestar, nunca Dios lo quiera. 2 personas quisieron intervenir, pero Mendoza lo impidió con sus manos cubiertas de llagas. Llevaron por la fuerza a Osorio a la tienda. En un instante, Ayolas le quitó la daga y se la clavó 7 veces en la espalda. Osorio, agonizando, clamaba, confesión, confesión. Ayolas le dijo, no, traidor, no hay confesión. De inmediato, los hombres sacaron a Osorio de la tienda y lo llevaron arrastrado a la playa, donde lo abandonaron con un cartel que decía por traidor y amotinador. Solo los indios se apiadaron de la víctima y sepultaron su cadáver. Todos los hombres de la armada se quedaron mudos y algunos vislumbraron en esta ejecución un mal presagio para el resto del viaje. El historiador dice que lo que sucedió fue una verdadera injusticia porque Osorio, a pesar de ser un hablador y un fanfarrón, era un tipo noble y nunca tuvo intención de amotinarse contra el adelantado. En secreto, muchos lloraban la desaparición de Osorio y estaban convencidos de que Ayolas lo hizo matar para poder ocupar su lugar. El propio Mendoza sintió remordimientos y el día de Corpus Christi de 1536... cuando los indios mataron a 35 capitanes y sargentos, entre los cuales se hallaba Diego de Mendoza, hermano del adelantado, dijo Pedro, lleno de desesperación, desdichado de ti, Osorio, que me hiciste mal a mí y a todos. A partir de allí, reinó la certeza de que el fantasma de Osorio había viajado con ellos a Buenos Aires para vengarse, trayéndoles toda clase de desgracias, como efectivamente les ocurrieron. El 7 de abril de 1537, antes de embarcarse de regreso a España, Mendoza hizo sacar una copia del proceso a Osorio para presentarlo a los jueces del Consejo de Indias y se lo llevó en su viaje de regreso. En plena travesía, Pedro de Mendoza murió cerca de las Islas Canarias. Su cuerpo fue arrojado al Océano Atlántico y entre sus cosas fue encontrada la copia del proceso a Osorio y entregada a las autoridades españolas. El padre de Juan Osorio estaba indignado e inició una investigación y un reclamo judicial que duró muchos años. El padre de Osorio murió y finalmente, con infinidad de testimonios a favor de la víctima, las Cortes de Indias encontraron que Mendoza había cometido una injusticia
y obligaron a los herederos del adelantado a indemnizar con sus bienes a la familia de ese tipo que no era un pez, pero que por la boca murió. Juan de Osorio, el primer fantasma del Río de la Plata.

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0: ¿Qué tal? ¿Cómo les va? Muy buenos días. Bienvenidos al Panorama Federal de Noticias. Nos vamos a quedar hasta las 7 de la mañana, como siempre, como los tenemos acostumbrados, acercándoles la mejor información que está aquí en Radio Nacional AM870, Radio Nacional Folclórica 98.7 y las 50 emisoras distribuidas en toda la República Argentina. Hay algunos que nos escuchan a través de la aplicación en todo el país y en el mundo. Ya te cuento que en la Ciudad Autónoma de Buenos Aires la temperatura es de 11 grados 5 décimas. La humedad relativa ambiente 64%. Cielo cubierto. La máxima para hoy, ya te lo cuento, va a ser de 16 grados y vamos a tener cielo despejado a ligeramente nublado. Mi nombre es María Fernanda Heras, acompañada por Fernando Pedernera. Buen día, Fer.
1: Muy buenos días, María Fernanda. Muy buenos días para todos.
0: Y vamos a arrancar, como estamos acostumbrados, recorriendo las calles.
1: Tránsito. Comenzamos con el registro de incidentes. Hay uno solo ocurrido en la madrugada con intervención del SAME.
0: Esto ocurrió el 9 de julio y San Juan, un choque entre un auto y un colectivo, ya se liberó la zona.
1: Atención que por obras hay reducción de calzada en la Ruta Nacional 12 a la altura de Puente Mitre entre los kilómetros 90 y 85.
0: A partir de hoy la calle Venancio Flores en el tramo que va entre Nazca y Elguera cambia de sentido. Atención.
1: Vamos con el estado de los accesos y autopistas. El tránsito es fluido y con buena marcha a esta hora. Sobre los puentes Pueyrredón, La Noria y Alsina, en las autopistas Buenos Aires-La Plata, Richeri, 25 de mayo, Delepiane, Lugones, Cantilo, Ilia, Cámpora, 9 de julio, Perito Moreno, Camino del Buen Aire, Autopista del Oeste, Panamericana y sobre la Avenida General Paz.
0: Y te acercamos también la información relacionada con los trenes. Los ramales Tigre, Mitre y José León Suárez de la línea Mitre circulan a horario.
1: En la línea Roca, los ramales La Plata, Gleu, Ezeiza y Bosque se corren dentro de los cronogramas previstos.
0: También están operando a horario las líneas Belgrano Norte, Belgrano Sur, Urquiza, San Martín y Sarmiento.
1: Subte y Premetro comenzaron a funcionar de acuerdo con los cronogramas previstos.
0: En el Aeropuerto Internacional de Ezeiza y en el Aeroparque Metropolitano Jorge Newbery, la operatividad al momento es normal.
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1: Este es el pronóstico por regiones para el martes 8 de septiembre de 2026.
0: Y comenzamos recorriendo la Argentina con el NOAA, Jujuy, Salta, Tucumán, Catamarca, La Rioja y Santiago del Estero. Cielo mayormente despejado, parcialmente nublado. Temperaturas en ascensos, mínimas de 3 a 8 grados, máximas de 18 a 24 grados. Vientos del oeste moderados a fuertes en zonas cordilleranas con posibles ráfagas.
1: En el NEA, Formosa, Chaco, Misiones y Corrientes, espera cielo despejado, algo nublado, ambiente fresco a templado, mínimas entre 6 y 10 grados, máximas entre 18 y 23. Vientos leves del norte sin precipitaciones.
0: Y nos vamos para la región de Cuyo, Mendoza, San Juan, San Luis. Cielo despejado, posibles vientos sonda en zona de la precordillera. Mínimas de 0 a 5 grados, máximas de 16 a 22 grados, ambiente seco.
1: En el centro, Córdoba, Santa Fe, Entre Ríos, Buenos Aires, La Pampa y el área metropolitana, cielo despejado a parcialmente nublado, ambiente fresco por la mañana y templado por la tarde, mínimas entre 4 y 8 grados o máximas entre 16 y 23. Vientos leves a moderados del norte sin lluvias.
0: En la Patagonia, Neuquén, Río Negro, Chubut, Santa Cruz y Tierra del Fuego, cielo variable con mayor nubosidad hacia el sur. Ambiente frío, mínimas de 3 grados bajo cero a 3 grados, máximas de 6 a 15 grados. Probabilidades de heladas en valles y zonas elevadas. Posibles lluvias o nevadas en Santa Cruz hacia la noche con vientos moderados.
1: Y en el sector antártico argentino y nuestras islas del Atlántico Sur se espera condiciones típicas del invierno austral, esto es cielo nublado, frío intenso, posibles nevadas y vientos moderados a fuertes, temperaturas por debajo de los 0 grados.

0: Y a las 6 y 5 vamos a compartir la información de los pagos de la ANSES para este martes 8 de septiembre.
1: Y hoy sigue el pago de las asignaciones familiares de pensiones no contributivas y las de pago único, segunda quincena, que podrán ser cobradas hasta el viernes por titulares de beneficios con todas las terminaciones de DNI.
0: Recordamos que hoy comienza el cronograma de pagos correspondiente a este mes de septiembre.
1: Las jubilaciones y pensiones que no superen el haber mínimo y las asignaciones familiar por hijo y universal por hijo se pagarán a partir de hoy a beneficiarios con DNI terminados en cero.
0: También las pensiones no contributivas se pagarán este martes 8 a quienes presenten DNI terminados en 0 y 1.
1: Las asignaciones familiares de pensiones no contributivas podrán ser cobradas también desde mañana y hasta el 9 de octubre por titulares de beneficios con todas las finalizaciones de documento.
0: Las asignaciones de pago único, matrimonio, adopción y nacimiento, primera quincena, se abonarán desde mañana, miércoles 9, y hasta el 9 de octubre a beneficiarios con todas las terminaciones de documento.
1: La asignación por embarazo se abonará desde el jueves 10 a quienes presenten documentos terminados en cero.
0: Las asignaciones por prenatal y por maternidad se pagarán a partir del jueves 10 a los titulares de DNI finalizados en 0 y 1.
1: Y las jubilaciones y pensiones que superen el haber mínimo y la prestación por desempleo plan 1 se abonarán desde el martes 22 a los documentos concluidos en 0 y 1.
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1: Seis de la mañana, 7 minutos en la República Argentina. Actualizamos datos del tiempo. En la ciudad de Buenos Aires, la temperatura 11 grados 5 décimas. Humedad relativa del ambiente 64%. La presión 1017.8 hectopascales, viento del noroeste a 4 kilómetros en la hora. Cielo totalmente cubierto. La salida del sol será a las 7 de la mañana, 3 minutos. Y la temperatura máxima para esta jornada de martes será de 16 grados.
0: Denunciarán a las empresas petroleras que participarán en el proyecto Sea Lion en Islas Malvinas.
1: Recibimos un informe de nuestra acreditada en Casa Rosada, Liliana Arias.
3: Contra las empresas petroleras Navitas Petroleum Development and Production, Navitas Petroleum Atlantic United, Navitas Petroleum AP y Eco Atlantic Oil, el canciller Pablo Quirno, junto con el procurador del Tesoro, Sebastián Amerio, presentarán una denuncia penal. Se trata de que estas empresas presuntamente cuentan con licencias otorgadas por el gobierno del Reino Unido para la exploración y o explotación de hidrocarburos en la cuenca Malvina Norte, una violación de las disposiciones establecidas por la ley 26.659. Cabe resaltar que a través de un comunicado de la Oficina del Presidente de la Nación, la denuncia se dirige contra todos los directores, gerentes, síndicos, miembros del Consejo de Vigilancia, administradores, mandatarios, representantes o autorizados que hubiesen intervenido en el hecho punible.
0: Navitas Petroleum es una corporación petrolera con sede en Israel especializada en la exploración y producción de gas y petróleo offshore.
1: La firma posee el 65% de las acciones del yacimiento Sea Lion, un proyecto de explotación de hidrocarburos en la cuenca Malvina Norte, que viola la ley número 26.659.
0: Más detalles en este informe de Alejandra Gallo.
4: El gobierno confirmó que denunciará penalmente al grupo petrolero Navitas, no solo a las compañías, sino también a sus responsables ejecutivos. El grupo Navitas es el grupo israelí que constituye, que forma, que integra Sea Lion. Este es el complejo petrolero que Reino Unido aprobó unilateralmente para extraer hidrocarburos en la zona de Malvinas y que el gobierno argentino consideró justamente una decisión unilateral que no involucró de ninguna manera la aprobación o la consulta con el Estado argentino. La denuncia se toma y la comunicó Presidencia de la Nación porque ratificó que lo hace para preservar los recursos naturales y la soberanía de Islas Malvinas y Georgias del Sur. Esto llega en momentos en los que la cotización del complejo Sea Lion cae en los mercados internacionales luego del anuncio de la cadena nacional del jueves pasado del presidente Javier Milei sobre el tema Malvinas. Pero también cae en momentos en los que compañías muy importantes que brindan servicios a las petroleras también se están retirando de Malvinas porque tienen intereses para participar en Vaca Muerta. Y el Estado Nacional, el gobierno de Javier Milei, dejó en claro que quienes pretendan operar en Vaca Muerta no podrán extraer hidrocarburos ni operar de manera unilateral en Malvinas.
0: El presidente Javier Milei ordenó incluir en la presentación del presupuesto el financiamiento del desarrollo de una base naval en Tierra del Fuego.
1: Instruyó al ministro de Economía, Luis Caputo, para que priorice en la confección de la ley de leyes el desarrollo de este proyecto con el fin de asegurar la seguridad nacional y la protección de los intereses soberanos.
0: Según informó la oficina del presidente, esta medida forma parte de una política integral destinada a fortalecer las capacidades del Estado argentino para defender su territorio, sus recursos naturales y resguardar sus intereses estratégicos.
1: El presupuesto será presentado en el Congreso de la Nación el próximo 15 de septiembre.
0: Por otra parte, el jefe de Estado mantuvo una reunión en Casa Rosada con autoridades de One Day Data.
1: Se trata de una compañía líder en el desarrollo y operación de infraestructura digital para la inteligencia artificial y servicios de computación en la nube.
0: Participaron también del encuentro en Casa Rosada el ministro de Economía, Luis Caputo, y el canciller Pablo Quirno.
1: Por otra parte, el presidente Javier Milei mantuvo una reunión con directivos de la empresa Tesla de Elon Musk.
0: Recibimos un nuevo informe de Liliana Arias.
3: En el marco de las audiencias que mantiene en su despacho el presidente Javier Milei, se reunió con directivos de la empresa Tesla. Se debe a que en diciembre esta compañía empieza a comercializar sus productos en la Argentina con una inversión de 100 mil millones de dólares. Para esa época, según refirió uno de los representantes de Tesla, visitará la Argentina el CEO de esa empresa, Elon Musk. El jefe de Estado estuvo acompañado por la secretaria general de la presidencia, Karina Milei, y el jefe de gabinete, Diego Santilli.
1: Pablo Quirno y Carlos Presti se sumaron a la reunión de la mesa política.
0: El canciller y el ministro de Defensa fueron convocados para sumarse al encuentro durante la reunión de gabinete que encabezó en la víspera el presidente Javier Milei.
1: El eje central de la reunión de la mesa política, que tendrá lugar a las 13 en Casa Rosada, será el seguimiento de las medidas vinculadas a la causa Malvinas.
0: Del encuentro, que será encabezado por la secretaria general de la presidencia, Karina Milei, participarán, entre otros, el jefe de gabinete, Diego Santilli, el ministro de Economía, Luis Caputo, y la senadora Patricia Bullrich.
1: También el presidente de la Cámara de Diputados, Martín Menem, el subsecretario de Gestión Institucional, Eduardo Lule Menem, y el asesor presidencial, Santiago Caputo.
0: Daniel Scioli afirmó que la Argentina atrae inversiones en áreas claves que exige el mercado global.
1: El secretario de Turismo, Ambiente y Deportes de la Nación resaltó el potencial del complejo agroalimentario, la energía de Vaca Muerta, la minería y la actividad turística e inmobiliaria.
0: Vamos a compartir un informe de Cristian Varela.
2: Se desarrolla en Buenos Aires el Foro Pymes Italia, América Latina, donde el secretario de Turismo de la Nación, Daniel Scioli, estuvo en la apertura.
5: Estas posibilidades y oportunidades que hoy genera el liderazgo del presidente Milei en la Argentina, y una Argentina cada vez más abierta al mundo, a los negocios y todas las posibilidades que ofrecen sectores estratégicos que hoy demanda el mundo. Todo el complejo agroalimentario, todo lo que significa la energía, en el caso de Vaca Muerta.
0: Salud.
1: Del aula al WhatsApp y las redes sociales.
0: Pediatras alertan que el bullying se volvió permanente. Nos amplía la información Diana Costanzo.
6: advierten sobre el aumento del hostigamiento entre niños y adolescentes. La Sociedad Argentina de Pediatría señaló que el bullying se extiende desde la escuela a los entornos digitales. Así lo señaló el médico pediatra Sergio Snieg de esa entidad.
7: Una agresión iniciada en el aula se traslada durante horas a los grupos de WhatsApp, a las redes sociales, a los videojuegos y regresa al ámbito escolar al día siguiente y se va potenciando. La falta de un espacio de resguardo genera en los niños, niñas y adolescentes estados de estrés crónico, sufrimiento que muchas veces es en silencio.
6: Según las pruebas Aprender 2023, 63% reportó haber sufrido al menos una situación de agresión o violencia durante ese año en la escuela o en las redes sociales. A su vez, una encuesta de UNICEF Argentina reportó que aumentó de 25 a 41% el porcentaje de adolescentes que padeció bullying entre 2024 y 2025. Snieg, médico del Comité de Pediatría Ambulatoria de la Sociedad Argentina de Pediatría, se refirió a la importancia de la intervención de las personas adultas.
7: Es fundamental la intervención oportuna de los adultos y la detección precoz para transformar la convivencia y garantizar entornos seguros a los niños, niñas y adolescentes de nuestro país.

0: Deportes. Unión derrotó por 3-2 a Instituto en el cierre de la octava fecha del Clausura.
1: La información con Fabián Pomilo Codivila.
2: Gracias, hablamos de fútbol argentino porque se dio por concluida la octava fecha del torneo de primera división, del torneo Clausura. Los dos partidos que restaban se disputaron en el día de ayer y hablamos del empate entre Argentino Junior y Barracas Central. Sin goles, jugó en el estadio Claudio Chiquitapia. De esta manera, Argentinos, el bicho de la Paternal, lidera la tabla anual y también se ubica en la cima de la zona B del certamen. Y en el final de la fecha 8, Unión le ganó 3-2 a Instituto en un verdadero partidazo con goles de Brian Cuello, Cristian Tarragona y Misael Aguirre. Para los cordobeses se anotaron Mosevich y De La Fuente. Dicho esto, y tras dar por cerrada la jornada, repasamos la tabla de posiciones. En la zona A, Gimnasia de Mendoza, Vélez e Instituto suman 16 unidades. Con 14 están Defensa y Justicia, 13 para Unión Independiente, 12 Newell's y 11 Boca. Hasta ahí los 8 que están clasificando a los play-offs. En la zona B lidera Argentino Junior con 17, Sarmiento, Gimnasia y Grima La Plata con 15, Atlético Tucumán con 13, Belgrano de Córdoba, Tigre, Rosario Central con 12, con 11 Independiente Rivadavia de Mendoza. Hasta ahí los que están clasificando a los octavos de final. Cabe destacar que aún restan 8 fechas para cerrar la fase de grupos. Y a propósito de las voces de este fin de semana y tras cerrarse la octava fecha, vamos a escuchar en primer término al técnico de Racing, Juan Pablo Voivoda, en esta situación alarmante deportiva de la Academia, que está último en su zona. Además está 24 de 30 equipos en la tabla general y lejos de poder clasificar a las copas. Un momento realmente alarmante. El futbolístico de Racing y el técnico justamente habla de este mal momento.
3: Si está lloviendo, imaginamos que nunca va a dejar de llover, es algo que no es la realidad. O sea que yo me aferro a decir, bueno, estamos en un momento muy difícil, muy malo, y vamos a seguir cada vez más machacando más para hundirnos más. Yo no soy de ese tipo de personas. Hoy me agarrás en este momento, sí, veo todo mal, veo todo oscuro, pero esta no es la realidad. La realidad es otra, ¿sí? La realidad es, che, cuando estás mal, ¿qué haces? ¿Sí? Eso es. Sí, estoy mal, ¿y mañana qué hago? No me levanto y me quedo tirado y mis jugadores no sirven más y no soy ese tipo de personas, ¿sí? No me siento identificado con esas actitudes. Ahora sí, ¿ahora qué te voy a decir? Ahora estoy mal, estoy dolido, no me gustó el primer tiempo, los primeros 25 minutos, no me gustó el planteamiento, no me gustó la actitud, no me gustó nada, ¿sí? Pero bueno, si digo, bueno, ¿va a ser siempre así? No, la voy a sufrir la semana, la voy a sufrir, pero la voy a trabajar, ¿sí? La voy a trabajar y le voy a hacer frente a esto, ¿sí? Porque es una realidad que acepto, pero a la vez de aceptarla, me revelo ante esa realidad.
2: Hasta ahí el técnico de Racing, Juan Pablo Voivoda. Vamos a escuchar, tras el clásico de Rosario, a Almirón, el técnico canalla, que hace su balance del empate en el Gigante de Arroyito.
4: Bueno, muy claro, el entrenador tiene que decir algo, se ve superado por todos lados, empata sobre el final y saca fuerza de eso, pero la realidad es que un solo equipo en la cancha. Lo dominamos todo el partido, el resultado manda, así que, ¿qué te puedo decir? Si el entrenador dice que el segundo tiempo fue bueno, yo tendré que corregir pequeñas cosas, porque creo que durante 90 minutos fuimos muy superiores, así que bueno, vamos caliente con el resultado, pero con la seguridad de que el equipo puede dar más y ojalá que el partido que viene se pueda abrir, porque el equipo hace méritos como para ganar de manera más holgada. Así que bueno, hoy estamos con mucha bronca, pero esto nos tiene que servir para lo que sigue, para estar fuertes, y el equipo está, el plantel está muy bien, un buen grupo, buenos jugadores, el equipo juega bien, los que entran siempre lo hacen bien y bueno, tengo un buen plantel, así que estamos preparados para lo que sigue y bueno, eso, esto traspié, siempre te tiene que hacer mucho más fuerte.
2: Hasta ahí la palabra del técnico de Rosario Central. Y ahora Frank Kudelka, el técnico de Newell's, que alcanzó el empate agónico cuando el partido se moría con gol del Zorro Cúcaro. Kudelka tenía lo suyo para decir.
5: Jugamos un primer tiempo emocional y no racional, y al fútbol se juega racionalmente, pensando, y el segundo tiempo un poco mejor. Yo sé que son partidos que tienen connotaciones distintas a la normalidad, pero bueno, nos vamos con ciertas cosas productivas y con debes que tenemos que solucionar y mejorar. Las preguntas parece que hubiésemos perdido, pero no perdimos. Son todas preguntas que detonan que nos fuimos derrotados. No, no, está bien que se agarren de la primera respuesta mía, pero yo soy realista, trato de ser siempre realista y no sacar pecho porque empatamos el último minuto. Por eso dije, si ustedes escuchan, de que no voy a dar una valorización y una fundamentación del partido en base a la emoción que significa empatar un último partido, que suena más a triunfo que a empate.
2: Ahí estaba Frank Kudelka, y quien salió con los tapones de punta después de un mal arbitraje, por decirlo de alguna manera, ¿no? Daniel Vila, el empresario televisivo, que además es el presidente de Independiente Rivadavia de Mendoza, habló de los arbitrajes y dijo lo siguiente.
6: Tenía la esperanza en el fondo que Ramírez esta vez se redimiera del papelón que hizo en la Copa Argentina el año pasado, pero no, se ve que no, es un cara dura.
1: Seis de la mañana, 23 minutos en la República Argentina. En la ciudad de Buenos Aires, 11 grados 4 décimas la temperatura. El cielo en este momento mayormente nublado. Ya les dije, la salida del sol será a las 7 de la mañana, 3 minutos. Vamos con el extendido. Para hoy, una máxima de 18 grados, con cielo algo nublado. Mañana miércoles, mínima de 10, máxima de 19, con cielo parcialmente nublado. El jueves, mínima de 11, máxima de 20 grados. Una linda jornada que vamos a tener el día jueves con cielo parcialmente nublado. Y el viernes cerramos la semana con una mínima de 11, una máxima de 17 con cielo nublado.
0: El exgobernador de Entre Ríos, Sergio Uribarri, cumple su condena en la unidad penal número 1 de Paraná.
1: La medida alcanzó también a los otros dos condenados en la causa por corrupción, el cuñado del exmandatario provincial Juan Pablo Aguilera y Pedro Báez, su exministro de Comunicación.
0: Desde Radio Nacional Paraná recibimos un informe de Rubén Lovera.
7: El abogado penalista de Paraná que impulsó la denuncia en 2015 junto a su colega Rubén Pagliotto, el doctor Guillermo Mulet, analizó el dictamen de la Corte Suprema de Justicia que dejó firme las condenas por corrupción, entre ellos al exgobernador Sergio Uribarri. En las últimas horas fueron los letrados a verlos únicamente, pero no tienen restricción de visitas. Desde la pandemia y por la gran cantidad de alojados que hay hoy a la unidad penal número 1 de Paraná, solo ingresan familiares directos, esposa e hijos. Están en sendas individuales, sin visitas ni calefacción. Así son los primeros días de Uribarri, Báez y Aguilera en la cárcel de Paraná.
1: Vamos a presentar ahora las efemérides del día en la voz de Magdalena Arnú.
8: Hoy, martes 8 de septiembre, se celebra el Día Internacional de la Alfabetización. La fecha fue establecida por la UNESCO en 1967 para recordar hasta qué punto es central el acceso a la lectoescritura. Según Marcela Curlat, alfabetizadora e investigadora en el Instituto de Ciencias de la Educación de la Universidad de Buenos Aires, el contacto con la palabra escrita sigue siendo fundamental en la vida de las personas.
9: Ya no somos las mismas personas al ser atravesadas por la lectura y la escritura. Toda persona, por ser parte del mundo letrado, ha construido ideas y conocimientos sobre lo que las marcas gráficas representan, aunque nunca haya ido a la escuela. Toda persona es marcada por el contexto en el que ha intentado apropiarse de la escritura como objeto cultural. Las vivencias y experiencias que ha tenido con respecto a la lengua escrita, cómo ha sido contada, cantada, nombrada por los seres de su entorno. Ingresar al tesoro de la cultura escrita es ingresar a mundos de sentido, de representación, de construcción de identidad, de comunicación, de memoria. Implica habitar otros modos de existencia.
8: También conmemoramos la muerte en 1978 del guionista y director cinematográfico Leopoldo Torre Nilsson. Se lo considera un emblema de la modernidad del cine argentino y una figura tutelar para los directores que forjaron su carrera en los años 60. Mónica Satarain, especialista en su obra, nos contó su singular trayectoria.
10: Se crió en la industria, desde adolescente filmaba con su padre, Leopoldo Torres Ríos, y en el año 53... cuando anuncia su ópera prima, que fue Días de Odio, basada en el cuento Emma Zunz, con Borges coescribió el guión, empieza la verdadera era de la modernidad del cine argentino. En la década del 60, la prensa especializada lo consideraba uno de los 12 mejores directores del mundo. Cuando consolida su pareja creativa con Beatriz Guido, empieza el mejor momento del cine argentino. Con La Casa del Ángel, La Mano en la Trampa, Graciela, incluso con su última película, Piedra Libre, del año 76, el cine argentino vivió un momento fascinante. La década del 60 lo puede considerar su padre, su padrino, como mucha prensa lo ha llamado, porque en realidad los jóvenes actores que trabajaban con él, que aspiraban a ser directores y fueron grandes directores como Leonardo Favio o Lautaro Murúa, no podrían haber concretado sus películas sin la ayuda de Torre Nilsson.
8: También se recuerda el día de 1990 en que fue asesinada en Catamarca la joven estudiante secundaria María Soledad Morales. Fue un crimen cruento precedido de una violación y quedó grabado a fuego en la memoria de los argentinos. Nos explica por qué la escritora y periodista Liliana Viola, autora del libro La Hermana, dedicado a Marta Pelloni, quien encabezó las marchas del silencio.
11: Era la primera vez que veíamos la complicidad absoluta que iba desde un gobernador hasta los jueces, los fiscales, los defensores, la policía, vecinos, todos para encubrir a lo que hoy llamaríamos una violación en manada de lo que la prensa denominó los hijos del poder. Por otro lado, me parece que lo recordamos porque fue un triunfo de las débiles, el triunfo de las compañeras de María Soledad que salieron a caminar, el triunfo de la hermana Marta Pelloni que salió con el padre y con la madre de María Soledad en aquellas históricas marchas de silencio y entendimos la fuerza de las débiles.
12: 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Será por mí.
8: Hoy es finalmente el cumpleaños del guitarrista, cantante y compositor Germán Dafuncho. Fue miembro de la emblemática banda Sumo y fundador de Las Pelotas.

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1: Seis de la mañana, 29 minutos en la República Argentina. Información del tránsito en autopista Buenos Aires-La Plata. Hay reducción de calzada desde el kilómetro 18 al kilómetro 18-700, sentido a La Plata, por obras del nuevo cuarto carril.
2: A partir de las 10 de la mañana comienzan las obras en la ruta número 12, Puente Zárate Brazo Largo. Habrá corte de media calzada por 15 días. Y atención, Sistema Integrado Cristo Redentor habilitado de 9 a 21, transporte de cargas, ómnibus y particulares. Uspallata con un grado bajo cero, Punta de Vaca con 7, Puente del Inca 10 grados bajo cero, Las Cuevas 11 grados bajo cero.
1: Y con el top de las 6:30 de la mañana repasamos los principales títulos de esta primera media hora.
2: Denunciarán a las empresas petroleras que participarán del proyecto Sea Lion en Malvinas.
1: El presidente de la Nación, Javier Milei, ordenó incluir en el presupuesto el financiamiento del desarrollo de una base naval en Tierra del Fuego.
2: Se reúne la mesa política con el eje puesto en el seguimiento de las medidas vinculadas a la causa Malvinas.
1: El exgobernador de Entre Ríos, Sergio Uribarri, cumple su condena por corrupción en la unidad penal número 1 de Paraná.
2: Y en un partidazo, Unión de Santa Fe derrotó 3-2 a Instituto de Córdoba en el cierre de la octava fecha del torneo clausura.
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3: Seis de la mañana, 32 minutos en la República Argentina. Continuamos en el panorama federal hasta las 7 de la mañana.
4: El gobierno adjudicó 200 mil millones de pesos a 13 bancos en la primera licitación de los créditos hipotecarios con fondos de la ANSES.
3: El Banco Central informó el resultado de la primera subasta que dará financiamiento a las entidades financieras para ofrecer préstamos para primera vivienda.
4: A partir de la acreditación de ayer, los 13 bancos ganadores tendrán un plazo máximo de 90 días corridos para colocar este dinero en el mercado en forma de créditos hipotecarios.
3: Estos créditos deberán respetar las condiciones fijadas por el gobierno: una tasa máxima del 7,5% más UVA anual, un plazo mínimo de 15 años y un monto máximo de $200,000.
4: El presidente Javier Milei encabezó una reunión de gabinete en Casa Rosada.
3: Durante el encuentro se realizó un repaso de la agenda de gobierno con especial énfasis en la cuestión Malvinas.
4: Además, se analizaron las principales variables económicas.
3: Retomamos el contacto con nuestra acreditada en Casa Rosada, Liliana Arias.
5: 2 horas y media duró la reunión de gabinete que encabezó el presidente Javier Milei. Todos los ministros de su gabinete estuvieron presentes, además del presidente de la Cámara de Diputados, Martín Menem, así como también la titular del Bloque Libertario en el Senado, Patricia Bullrich.
4: El ministro de Seguridad de Israel pidió a Netanyahu que reconozca el reclamo argentino sobre las Islas Malvinas.
3: Itamar Ben-Gvir instó a que el Estado de Israel reconozca que las Islas Malvinas son territorio argentino ocupado.
4: Destacó que los británicos le roban violentamente al pueblo argentino no solo por el territorio ocupado, sino por aprovechar el control del archipiélago para realizar perforaciones petroleras y apropiarse de recursos que le pertenecen a la Argentina.
3: El Banco Nación bajó las tasas de interés para refinanciar deudas.
4: El esquema contempla alternativas para deudas bancarias, tarjetas con atrasos recientes y casos de mora instalada.
3: El informe es de Cristian Varela.
6: El Banco Nación anunció la baja de la tasa de interés para refinanciar deudas del 35% al 29%, lo que implica una cuota menor y mayor margen para que los clientes logren regularizar su situación económica. Por ejemplo, una deuda por 10 millones de pesos a 60 meses, la cuota estimada se reduce de los 354.900 pesos actuales a 317.400 pesos, lo que implica una disminución de más del 10% de la deuda original.
4: Según datos del Banco Nación, este año debió refinanciar unas 109.500 operaciones correspondientes a más de 95.000 usuarios por un monto total de 503 millones de pesos.
7: Policiales.
3: Una joven de 20 años murió quemada en Santa Fe.
4: Detuvieron a su pareja e investigan si se trató de un femicidio.
3: Nos amplía la información Andrea China Valdivieso, nuestra especialista en temas policiales.
8: Una joven de 20 años murió en las últimas horas en Santa Fe después de sufrir graves quemaduras durante un incendio en su casa del barrio 12 de octubre. La muerte violenta abrió una investigación con protocolo de femicidio y tras recoger testimonios, procesar el lugar del hecho y realizar las primeras pericias, la justicia dio la orden de detener a su pareja, un hombre de 34 años. La causa fue caratulada como homicidio doloso calificado por mediar violencia de género. El sospechoso fue retenido en una dependencia policial y quedó a disposición de la justicia luego de ser atendido por quemaduras que él también presentaba en su cuerpo. Los investigadores trabajan para determinar la mecánica de los hechos y los elementos utilizados por el presunto femicida para iniciar el fuego. Este caso en Santa Fe se suma al femicidio registrado en Merlo, provincia de Buenos Aires, este fin de semana, donde una mujer de 62 años fue asesinada por su esposo de 64, elevando la cifra de muertes violentas de mujeres en la Argentina a 170 en lo que va del año, según el padrón que elabora el Observatorio Lucía Pérez.
4: Denuncian una seguidilla de robos violentos en Tolosa.
3: Recibimos un informe de nuestra corresponsal en La Plata, Fernanda Germañer.
9: Tras el asalto a una jueza platense y a su hijo en su casa de Tolosa, vecinos autoconvocados reclaman medidas urgentes de seguridad. El pedido llega después de una seguidilla de robos violentos en la zona. Esta vez la víctima es la magistrada Claudia Greco, titular del juzgado correccional número 4 de la capital bonaerense, quien habló en rueda de prensa.
10: No nos amenazaban, obviamente, como que nos iban a golpear. Ellos cuando entraron me dijeron que sabía que yo era jueza. Sabemos que sos jueza, te batieron. Así que sabes lo que tenés que hacer, sabes de qué se trata. Todas las cosas de valor que había en mi casa, dinero, todas mis tarjetas, me hicieron desbloquear el celular y hacer transferencias.
4: La Argentina ya tiene a su abanderada para los Juegos Suramericanos.
3: La información con Miriam Mariotto.
11: La leona Sofía Cairó será quien porte la bandera argentina en el acto de apertura de los Juegos Suramericanos Santa Fe 2026 en el Monumento a la Bandera en Rosario. Después de haber salido campeona del mundo hace pocos días, esto decía.
12: Creo que todavía no caigo, es como todo muy junto, fueron todas muchas lindas noticias. Creo que yo voy a llevar la bandera, pero es algo de todo el equipo, es un reconocimiento de lo que logramos. Fuimos campeonas del mundo y creo que es un orgullo para todo el país.
4: Los Juegos Suramericanos se desarrollarán del 12 al 26 de septiembre en Santa Fe, Rosario

0: Plata por la Copa Libertadores. Pero vamos a lo que se destaca en la jornada de hoy, entonces, el partido donde el Xeneize será local en la Bombonera, recibiendo a Sao Paulo, nada más ni nada menos. El principal cambio que presentará a Arruabarrena es el retorno de Leandro Paredes al mediocampo tras no haber podido completar el encuentro de Copa Argentina frente a Vélez de la semana pasada. Mientras que las dudas también pasan por saber si Marco Pellegrino o Facundo Herrera acompañarán a Lautaro Di Lolo en la saga central. Y si el Vasco, como ante el Fortín, vuelve a apostar por Sebastián Villa como titular o se inclina por el juvenil Lionel Flores. El probable once de Boca para enfrentar al conjunto brasileño: Álvaro Montero en el arco, Leandro Lozano, Lautaro Di Lolo, la duda que marcamos, Marco Pellegrino o Facundo Herrera, y Lautaro Blanco, Santiago el Ruso Ascacíbar, Leandro Paredes, Tomás Belmonte, Alan Velasco. La otra duda: Sebastián Villa, Lionel Flores y Miguel Melentiel. Atención con Miguel Melentiel y con Álvaro Montero, que en la próxima fecha FIFA podrían ser citados para sus selecciones. Miguel Melentiel para la selección de Uruguay y Álvaro Montero para la selección Colombia. De suceder esto, justamente en esa fecha FIFA, para el 27 de septiembre, Boca deberá afrontar su partido de Copa Argentina, cuarto de final ante Racing, sin dos importantes jugadores. Para ir cerrando la información deportiva en esta mañana de martes, una noticia que no hubiésemos querido dar y tiene que ver con que el US Open se quedó sin argentinos, porque el belga Alexander Blok derrotó ayer en 4 sets a nuestro compatriota Francisco Cerúndolo en los octavos de final del Abierto de los Estados Unidos y dejó el torneo neoyorquino sin argentinos, tras lo que había sido la derrota también de Tomás Martín Echeverry. Blok, número 34 del mundo, superó a Pancho, número 25 del ranking mundial, por 6-3, 4-6, 7-5 y 7-5 en 3 horas y 16 minutos de encuentro. El belga había eliminado también en este certamen a otro argentino, Marco Trungeliti, en la segunda ronda, y también a otro latinoamericano como el chileno Marcelo Tomás Barrios Vera. Esto había sido en la primera ronda.
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2: De la mañana, 42 minutos en la República Argentina. Actualizamos datos del tiempo en la ciudad de Buenos Aires: 11 grados 4 décimas la temperatura, cielo mayormente nublado. Temperatura máxima para hoy de 18 grados.
3: Se suspendió una nueva audiencia en el juicio contra Pity Álvarez.
2: El proceso oral por el homicidio de Cristian Díaz debió frenarse otra vez tras un duro cruce entre las partes en la sala de audiencia.
3: La defensa del músico solicitó la recusación de los 3 jueces y del fiscal interviniente tras cuestionar la continuidad del debate tras la reciente internación del imputado.
2: El tribunal rechazó el pedido en primera instancia, pero se abren 48 horas de plazo decisivo para determinar si las autoridades actuales siguen al frente del caso.
3: Antes de entrar al tribunal, el abogado del músico Sebastián Queijeiro explicó en qué condiciones se encuentra su defendido y por qué debería suspenderse el proceso.
4: Que esperamos que se suspenda esta jornada porque claramente no puede seguir así. Es un show esto que está pasando. Malo, en estos días se hicieron nuevas pericias, hicimos una nueva presentación porque es una tortura lo que se está haciendo acá adentro. Es una carnicería. Ya creo que es inequívoco que no entiende Cristian lo que está sucediendo acá adentro.
5: ¿Él está realizando tratamientos, como indica el informe de parte que presentaron?
4: Actualmente no hay ningún tratamiento importante activo y no sé si hay un consumo activo y demás. Eso lo vamos a ver hoy en la audiencia.
6: ¿Consideran que está en condiciones de evaluar todo lo que son las audiencias y el juicio en sí?
4: No está en condiciones de llevar a cabo un debate y menos la charla técnica con su abogado, en este caso yo y el doctor Baños, la doctora Comerci, porque no entiende. La comunicación prácticamente es con la hermana, que no es con quien tenemos que tener la defensa.
2: El Senado inicia los debates en comisión sobre Inocencia Fiscal 2 y la reforma al Banco Central.
3: Después de haber obtenido media sanción en diputados, las comisiones de Justicia y Asuntos Penales y de Presupuesto y Hacienda de la Cámara Alta se reunirá mañana desde las 17 para debatir el primero de los proyectos.
2: Al día siguiente, a las 10:30 de la mañana, las comisiones de Economía Nacional e Inversión y de Presupuesto y Hacienda iniciarán el tratamiento del proyecto de ley de reforma a la Carta Orgánica del Banco Central.
3: Este encuentro contará con la exposición

0: de Santiago Bausili, actual titular de la Autoridad Monetaria, y de Vladimir Bernik, su vicepresidente.
1: Rusia reanudó sus ataques contra Kiev tras 3 días de tregua.
0: Una serie de explosiones resonaron en la capital de Ucrania luego de que se declarara una alerta de ataque con misiles y drones.
1: Al menos 2 personas murieron y otras 8 resultaron heridas, según informó el ayuntamiento de Kiev.
0: Esta incursión rusa es la primera dirigida contra la capital de Ucrania en 3 noches, tras el vencimiento de la tregua recíproca anunciada durante la visita del emisario estadounidense Steve Witkoff.
1: Recuperaron la caja negra del avión de Amazon que se despistó en Miami.
0: En el accidente ocurrido el domingo, un Boeing 767-300 rentado por la compañía de e-commerce chocó con varios vehículos tras romper una valla del aeropuerto.
1: Al menos 5 personas fallecieron.
0: Radio Nacional dialogó sobre este tema con el periodista argentino radicado en los Estados Unidos, Adrián Sack.
2: Los 5 fallecidos que dejó este accidente eran personas que circulaban en estos vehículos. No han sido reveladas las identidades de estas 5 personas. Sabemos que además hay otros 3 heridos en estado crítico y otros 2 más, o sea, serían 5 heridos en total, que son los pilotos, el piloto y el copiloto de este avión, a los que tuvieron que retirar en un operativo especial los bomberos.
1: Por otra parte, SAC reveló que una de las hipótesis que se investiga está relacionada con una maniobra imprudente de los pilotos.
2: Tenía 100 toneladas y mantenía un ritmo de vuelo y de aterrizaje propios de un clima de tormenta, porque habían atravesado cerca de Miami antes de aterrizar varias nubes muy cargadas y entonces el avión iba a una velocidad superior a la que se esperaba y esto incluye el aterrizaje. Cuando estaba circulando y chocó con estos vehículos, iba a unos 200 kilómetros por hora en tierra, que es una velocidad muy alta.
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1: De la mañana, 47 minutos en la República Argentina. Hasta las 7 estamos en el panorama federal de noticias. Te cuento que la temperatura en la ciudad autónoma de Buenos Aires es de 11 grados 4 décimas. La humedad relativa ambiente 70%. El viento viene del noreste a 12 kilómetros en la hora. Y atención que la salida del sol será a las 7 de la mañana, 3 minutos.
0: Y actualizamos información que tiene que ver con el tránsito. Choque en Palermo, en el cruce de Oro y Guatemala, un auto se subió a la vereda e impactó contra los bolardos.
1: Por otro lado, recordamos a los pasajeros del subte de la línea E que las estaciones entre Ríos y Urquiza están cerradas por obras de renovación integral.
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0: En San Luis detuvieron al abuelo de Guadalupe Lucero, la nena desaparecida en 2021, acusado de abuso sexual a menores.
1: Desde Radio Nacional San Luis informa Gustavo González.
4: Roque Lucero fue detenido por una causa en la que es investigado por abuso sexual de una menor de edad. Por ese caso, el 20 de abril le formularon cargos por abuso sexual gravemente ultrajante. Durante la investigación se realizó una cámara Gesell en la que la víctima pudo relatar lo ocurrido. Tras enterarse de esa acusación, Yamila Cialone, la mamá de Guadalupe, se presentó ante la justicia federal para que se revisara qué medidas se habían adoptado respecto del abuelo paterno dentro de la investigación por la desaparición de Guadalupe. Se espera que la Fiscalía formule cargos y se conozcan los detalles de la acusación y las medidas que va a solicitar en su contra.
0: La Nación eligió a la provincia de Mendoza para aplicar un programa de salud mental en las escuelas y prevenir el suicidio.
1: Desde LRA 6 recibimos el informe de Rolando Brizuela.
5: El gobierno nacional anunció el lanzamiento de un programa destinado a abordar la salud mental y la prevención del suicidio en el ámbito escolar, ubicando a Mendoza en el lote de las primeras provincias donde comenzará a aplicarse. La elección adquiere especial relevancia porque esta jurisdicción ya cuenta con líneas de trabajo vinculadas a la salud mental en el ámbito educativo. Karina Ganham, directora de acompañamiento escolar de la Dirección Escolar de Escuelas, describe las posibles acciones de abordaje.
6: Prevención, detección temprana y eventualmente la derivación para el abordaje en el Ministerio de Salud en el caso de que fueran problemáticas asociadas a la salud mental o física eventualmente.
0: En Santiago del Estero investigan la muerte de un hombre por la presunta explosión de un tubo de oxígeno en un hospital.
1: Desde LRA 21 el informe es de Eduardo Espeche.
7: La justicia de Santiago del Estero investiga un incidente sucedido en un sanatorio céntrico de la capital donde murió un hombre de 76 años que se encontraba en terapia intensiva. Familiares del paciente de apellido Muez indicaron que presentaba signos de falta de oxígeno y aparentemente había sufrido un paro cardíaco minutos antes. Cuando fueron desalojados por la urgencia, se produjo una explosión de un tubo de oxígeno y la huida del personal y de algunos pacientes que podían desplazarse por su cuenta. Lucas Muez, hijo de la víctima, consideró que la explosión no tendría vinculación directa con el fallecimiento, sino el abandono mientras se encontraba en crisis. Por eso radicó una denuncia.
0: En tanto, Luciana Luchini dio más detalles y reveló que los familiares de Hugo Muez y de otros pacientes de terapia hablan de abandono de persona.
8: Reclaman varios familiares de los pacientes allí en terapia, es el abandono, porque lo que se cuenta es que cuando se siente la explosión, inmediatamente las enfermeras salen del lugar disparando y ahí generan el abandono de persona, el abandono del paciente. Obviamente que la autopsia va a determinar absolutamente todo, ¿no? Pero de todas maneras lo que él dice, si se hubieran quedado, si hubieran hecho el RCP como correspondía, quizás su papá no hacía el paro cardíaco y a lo mejor hoy estaba con vida, ¿no?
1: En Jujuy rigen alertas por fríos extremos y vientos.
0: Desde LRA 22 escuchamos el informe de Alejandra Bejarano.
9: El Servicio Meteorológico Nacional emitió una alerta amarilla por temperaturas extremas por frío. La advertencia alcanza a los departamentos de El Carmen, Palpalá, San Antonio, Ledesma, San Pedro, Santa Bárbara y Valle Grande, zona del departamento Doctor Manuel Belgrano y zona baja de Tilcara. Además, durante este lunes y martes, rige una alerta amarilla por vientos fuertes. Para sectores de La Puna, se verá afectada por vientos del sector oeste, con velocidades entre 50 y 70 kilómetros por hora, con ráfagas que podrían alcanzar los 100 kilómetros por hora.
1: En San Juan, en tanto, la advertencia es por viento sonda.
0: Desde LRA 23 nos informa Claudia Cabrera.
10: Rige una alerta amarilla para la provincia de San Juan por probabilidad de viento sonda. Específicamente, la alerta ha sido emitido para la precordillera sanjuanina, en donde la ocurrencia de viento sonda podría llegar a registrar velocidades entre 30 y 50 kilómetros por hora, con ráfagas que superarían puntualmente los 70 kilómetros por hora. Este fenómeno puede provocar reducción significativa de visibilidad, un repentino aumento de temperaturas y condiciones de muy baja humedad relativa del ambiente. Hasta este momento, desde la Dirección de Protección Civil, no se ha definido actividades de contingencia, por lo que aún no hay suspensión de actividades.
1: En Santa Fe, estudiantes están sensibilizados por los hechos de presencia de armas en las escuelas.
0: Gabriela Bruno nos lo cuenta desde LRA 14.
11: Alumnos de la Escuela Normal número 40, Mariano Moreno, viven en estado de alerta y algunos de ellos se arrojaron desde las ventanas tras escuchar explosiones que venían de la ruptura de un neumático de un camión y resultaron heridos. Esto debe ser analizado en el contexto de la tragedia ocurrida el pasado 30 de marzo, cuando un alumno mató a otro compañerito de un disparo. Además, esta semana, en una escuela técnica de la ciudad, se habría encontrado a un estudiante con un arma de aire comprimido. Al respecto, María Berger, madre de una alumna de la Escuela Moreno de San Cristóbal.
12: De que ellos vienen dentro de un contexto, porque esta semana ocurrió en otra escuela que encontraron un chico con un arma. Vienen todos acelerados en esta cuestión, los chicos. un arma de aire comprimido, un revólver de aire comprimido. Entonces están todos en alerta.
1: Destacan en Chubut que la provincia está preparada para el nuevo régimen penal juvenil.
0: Raúl Carelo nos informa desde Radio Nacional Esquel.
13: El fiscal de Esquel, Martín Robertson, manifestó que ya está todo preparado para la implementación de la nueva ley penal juvenil. Admitió que más allá de que ahora mayores de 14 años serán punibles, el abordaje será distinto a un mayor de edad.
14: Tratar de que comprenda, también tenemos que entender que siguen siendo adolescentes y son sujetos de tutela judicial preferente. Entonces no se puede hacer el mismo enfoque y el poder punitivo del Estado no puede ser igual que con una persona de 18 años o mayor de edad.
1: En Mendoza destacan el nuevo régimen que baja a 14 años la edad de imputabilidad.
0: Desde el RA6 escuchamos a Victoria Lupu.
15: La ministra de Seguridad de Mendoza, Mercedes Ruz, destacó la entrada en vigencia del nuevo régimen penal juvenil a nivel nacional y sostuvo que desde ahora la edad de un adolescente que comete un delito no debería funcionar como una puerta giratoria. A través de sus redes sociales, la funcionaria aseguró que el cambio comenzó a regir este 5 de septiembre y señaló que la policía de Mendoza ya intervino en distintos hechos delictivos en los que estuvieron involucrados adolescentes.
0: Las concesionarias entrerrianas adhirieron al programa de créditos para acceder a la compra de vehículos.
1: Desde Radio Nacional Gualeguaychú nos los cuenta Eli del Mar Otman.
16: El programa Más Auto del Banco Nación incorpora créditos UBA de hasta 100 millones de pesos. En Entre Ríos son 45 las concesionarias adheridas, distribuidas en 12 lugares. La mayoría se concentra en la ciudad de Paraná, con 15, en Concordia 10, Concepción del Uruguay 6, Chajarí 3, Diamante, Victoria, Villaguay tienen 2, una en Gualeguaychú, Crespo, La Paz, María Grande y Rosario del Tala.
0: En Misiones, una pareja se filmó utilizando armas de fuego y subió los videos a las redes y terminó detenida por la policía.
1: Desde Radio Nacional Puerto Iguazú, Carmen Segovia.
17: Un patrullaje virtual de la policía de la provincia de Misiones permitió detectar publicaciones de acceso público en Instagram donde un hombre y una mujer aparecían efectuando disparos con un arma de fuego en una zona rural de 25 de mayo. A partir de esas imágenes, los investigadores lograron identificar a los involucrados y dar con el domicilio vinculado a ellos, lo que derivó en un allanamiento que terminó con el secuestro de 5 armas de fuego. Durante la requisa, los efectivos secuestraron 3 escopetas de calibre 16 y 28, 2 pistolas calibre 22, además de cargadores, municiones y cartuchos de distintos calibres.
0: Tres investigadores salteñas fueron reconocidas por sus estudios.
1: Desde LRA4 nos informa Josefina Drover.
18: Tres profesionales del Hospital Público Materno Infantil de Salta fueron seleccionadas entre más de 1.400 postulantes de todo el país para recibir las becas de investigación de la Fundación Williams. Yarisa Sanabria Álvarez, Ana Solfacini y Mariano El Maidana realizarán estadías de investigación en centros científicos de Buenos Aires y de Córdoba. Sus proyectos abordarán temas claves para la salud como infecciones respiratorias, cáncer de mama hereditario y resistencia antimicrobiana. Un gran reconocimiento al talento de mujeres de ciencia que busca mejorar la salud de miles de personas.
0: 6:57, compartimos el cronograma de pagos correspondiente a septiembre.
1: Las jubilaciones y pensiones que no superen el haber mínimo y las asignaciones familiar por hijo y universal por hijo se estarán pagando a partir de hoy a beneficiarios con DNI terminados en cero.
0: Y también hoy las pensiones no contributivas que se van a pagar a quienes presenten DNI también terminados en cero y uno.
1: Hoy sigue el pago de las asignaciones familiares de pensiones no contributivas y las de pago único segunda quincena que podrán ser cobradas hasta el viernes por titulares de beneficios con todas las terminaciones de DNI.
0: Y tengamos en cuenta que las asignaciones familiares de pensiones no contributivas podrán ser cobradas también desde mañana y hasta el 9 de octubre por los titulares de beneficios con todas las finalizaciones de documento.

0: Y a un minuto de las 7 de la mañana, nosotros comenzamos a repasar los principales títulos de esta mañana.
1: El gobierno adjudicó 200.000 millones de pesos a 13 bancos en la primera licitación de los créditos hipotecarios con fondos de la ANSES.
0: El presidente de la Nación, Javier Milei, repasó con su gabinete la agenda de gobierno con especial énfasis en la cuestión Malvinas.
1: El ministro de Seguridad de Israel pidió a Benjamín Netanyahu que reconozca el reclamo argentino sobre Malvinas.
0: El Banco Nación bajó las tasas de interés para refinanciar deuda.
1: Con transmisión de Nacional, Boca recibirá esta noche al San Pablo por la Copa Sudamericana.
0: Y hasta aquí llegamos en otra edición del Panorama Federal de Noticias, deseándoles que tengan una excelente jornada. Chau, gracias por estar.
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0: Muy buen día, muy buen día. ¿Cuánto? 5 minutos nos están separando ahora de las 7 de la mañana en la República Argentina de este día martes 8 de septiembre de 2026 en todo el mundo. Mi nombre es Nico Yacoy, este es el primer round en el lindo aire de Radio Nacional, AM870, hasta las
1: 10 de la mañana. Días curando
0: cicatrices. María Fernanda Heras, muy buen día, bienvenida, ¿cómo le va?
1: Buen día, Nico Yacoy, todo muy bien, linda temperatura. Yo salí recontra abrigada porque dije...
0: ¿Por qué?
1: Y porque pensé, sí, todavía el niño venía dando vueltas, entonces, con guante, bufanda.
0: Ah, una... no, pero eso ya está, guante, bufanda en septiembre no se puede usar.
1: Claro.
0: Haga el frío que haga, guante, bufanda en septiembre no.
1: Bueno,
0: guante,
1: ayer...
0: bufanda es en agosto, julio, agosto.
1: Claro. Vos sabés que ayer estaba toda vestida de negro y me había...
0: Como a los locos, me dicen, sí, sí, claro.
1: No, no, es que sí, sí. Me había... No encontraba los guantes negros y me puse unos blancos. Lo que me cargó todo el mundo en los pasillos.
0: Sí, porque ¿qué parecías del Mickey Mouse?
1: Sí, Mickey Mouse, me decían Michael Jackson, bailate algo.
0: Y yo hubiera ido por el lado de la ladrona de guantes blancos.
1: Ah, bueno, eso me gusta más. Eso me gusta
0: más. ¿Te gusta más?
1: Sí, sí, y sí.
0: Ah, qué cuidado hay que tener con María Fernanda Heras, entonces.
1: Pero vos viste que todas esas ladronas tienen una silueta espectacular,
0: desde Cruella de Vil, desde Cruella de Vil para acá, ¿no es cierto?
1: Claro, totalmente, ahí va, ahí totalmente.
0: Es que yo quiero que los oyentes nos cuenten después un poquito sobre sus villanos favoritos.
1: Ah, está bueno.
0: O villana favorita, ¿no?
1: Está bueno, la de todos los tiempos, sí, sí, ¿cuál prefiere?
0: No sé cuál tiene. Y si es de novelas o es de Disney o de dónde, ¿no?
1: Claro.
0: O de la vida real.
1: Opa.
0: Pero si es de la vida real, no. Cuidado.
1: No, me quedo con...
0: Claro, no
1: con
0: lo digan, pero manden señales.
1: Villanos de película.
0: Mejor.
1: Nico, ¿hiciste el tren? A ver, ¿qué es lo que se dice el tren o las cuestiones virales? Esto que se va armando cada tanto en las redes sociales, donde... espero sorprenderlo.
0: A ver. No, yo no hago ningún...
2: A mí ya me está sorprendiendo.
1: Sí, bueno, bien, sí, bien. Ceci ya me dijo que lo hizo. ¿Dónde...? Le compartís a la inteligencia artificial, yo no sé por qué se dio esta movida, le compartís a la inteligencia artificial una foto tuya y le pedís que te luquee de acuerdo a los 80. Ahí está, bueno, algunos...
0: Pero eso yo no lo volvería a hacer nunca.
1: ¿Por qué?
0: No.
3: Te veo de nevado, no, a vos.
0: ¿De?
3: Con una camperita de zinc, sí, nevada.
0: Claro, esas que tienen elástico abajo y quedan abuchonadas.
3: Sí, y una,
0: ¿no es cierto?,
3: vincha.
0: Y tienen coladito adentro. Y una vincha, sí, claro, claro.
1: Bueno, podríamos. Están hasta los políticos haciendo eso. Ayer lo vi al jefe de gobierno porteño. Están todos, vos fíjate, voy a mostrar después paso para que Bibiloni.
0: ¿Esa sos vos?
1: Esta soy yo. Sí.
0: Ah, está bien, parecen las primas.
1: Me pusieron muy de,
0: bueno, está bien,
1: colores fluo.
0: Que lo hagan ahí, que se ponían en los 80, eso está muy bien.
1: Claro.
0: No, yo no he hecho eso, sí he hecho cómo me corto el pelo o cosas así, ¿no es cierto?
3: Eso lo hago, me encanta.
0: Ah, ¿viste?
3: Me encanta.
0: Mientras
3: le pedís
0: tanto...
3: a la inteligencia artificial que te haga distintos estilos.
0: Claro.
3: Entonces te manda con el pelo de tal color, corto, bueno, largo, rulos.
0: Claro.
3: Está bueno.
0: Yo me tengo que ir a cortar el pelo, por ejemplo. Ahora voy,
1: sí,
0: y ya me paso por la inteligencia artificial.
3: ¿Y te queda parecido?
0: Sí, me cortó la cabeza directamente. Me dijo, así quedas mejor. Pero
1: bueno. Bueno, juegos que hacemos con la inteligencia
0: artificial. Invitamos a los oyentes nuevamente.
1: Sí. A través del 11-3870-7485, no les conté cómo está el tiempo, 11 grados una décima la temperatura. El cielo está algo nublado, la salida del sol
0: y amanecida, porque la escuché, y sí, 4 minutos dijo.
1: Y tres. Ay, sí,
0: ya
1: qué
0: está.
1: Envidia. Ya ustedes
0: qué
1: prácticamente
0: sí,
1: entran con el...
0: Con la luz del sol.
1: Sí, espectacular. Hoy una máxima de 18 grados.
0: Así es, que hay que saber entonces hoy martes 8 de septiembre a esta hora. El gobierno denunciará a 5 empresas petroleras que operan en Malvinas. El Poder Ejecutivo aseguró que 3 de ellas tendrían permisos ilegítimos para comenzar con la exploración y explotación en la zona del archipiélago. La denuncia será presentada por el canciller Pablo Quirno con el patrocinio del Procurador del Tesoro de la Nación, Sebastián Amelio. Una jueza de la provincia de Buenos Aires suspendió por 60 días el nuevo régimen penal juvenil. La medida dictada por Marta Elba Pascual recibió fuertes críticas por parte de quienes apoyan la nueva norma. La magistrada se basó en un habeas corpus colectivo que presentó la Federación Familia Grande Hogar de Cristo, presidida por José María Di Paola, conocido como el padre Pepe. El fallo se conoció apenas dos días después de la entrada en vigencia de la ley 27.801, que baja la edad de imputabilidad de los 16 a los 14 años. La justicia confirmó que la vecina de Cristina Kirchner trabajaba para la UOM y analiza si su sueldo se corresponde con su patrimonio. El juez Julián Ercolini investiga a María Soledad Calle por la compra del departamento de abajo en San José 1111. Calle había negado trabajar para la central metalúrgica. La justicia busca reconstruir el origen de los fondos con los que adquirió distintos bienes, entre ellos autos de alta gama y el departamento en el mismo edificio de la expresidente. Juicio por la muerte del rugbyer argentino en Francia. El principal acusado se declaró culpable. El exintegrante de la Marina Francesa, que enfrenta una pena de posible cadena perpetua tras disparar y dar muerte al argentino en marzo de 2022, prestó testimonio en el primer día del juicio. Allí reconoció haber sido quien provocó la muerte del ex Puma en París, aunque afirmó que el tribunal deberá determinar si actuó en legítima defensa. El ministro de Seguridad de Israel le pidió a Benjamin Netanyahu que reconozca la soberanía argentina en las Malvinas. Instó al primer ministro a reconocer la soberanía argentina sobre las islas. El funcionario que cuestionó la presencia británica en el archipiélago y acusó al Reino Unido de explotar los recursos naturales. Andrea China Valdivieso, muy buen día, bienvenida, ¿cómo le va?
4: Buen día, Nico, al equipo, a todos los oyentes, feliz martes. Hoy tres temas principales centrados en Córdoba, provincia de Buenos Aires y también en Santa Fe. Desde Córdoba las novedades llegan desde el caso que investiga el femicidio de Agostina Vega y una ampliación indagatoria pedida por Barrelier, creo yo que para embarrar mucho más la cancha en torno a los hechos que le dieron muerte a esta menor de tan solo 14 años. Dijo que entregaron a la menor por una deuda de drogas, que él solo tuvo la función de captación, por lo que se dio a entender, y de todas formas insiste en que él no la mató. El fiscal dice que sí tiene elementos para incriminarlo en la acción material sobre el cuerpo de Agostina. Te voy a contar cómo sigue la investigación y los pedidos que hizo su nuevo abogado defensor en torno a procedimientos que deberían realizarse en la etapa de instrucción. También vamos a hablar del triple crimen de Florencio Varela a pocos días de cumplirse un año de uno de los hechos más atroces de la historia criminal argentina, una carta en poder de una de las nuevas detenidas, son cuatro que tuvieron lugar el fin de semana con nuevos allanamientos y demás, una carta que agrava la situación procesal de Tony Jansen Valverde, decía, quien conocemos como Pequeño J, extraditado finalmente desde Perú, ya digamos a disposición de la justicia argentina, porque directamente lo incrimina. Sé que estás mal, sé que hiciste mal, Dios perdona las acciones y nos arrepentimos. Es una exnovia, justamente de 20 años, quien le habría provisto de un lugar de escape a los pocos días de este triple crimen, y además dos nuevos femicidios, uno en Merlo, provincia de Buenos Aires, y el otro en Santa Fe. 62 años la víctima de Merlo, 20 la víctima de Santa Fe, y esto eleva obviamente la cifra, si bien tenemos que hablar de que hay indicativos de un descenso de casos, todavía es preocupante la cifra, ¿no?, de 170 en lo que va del año en la Argentina.
0: Muy bien, Chinita, después nos meteremos en esos temas y en otros, por supuesto. Hoy tiene algo, ¿no es cierto?, de relación con la cuestión de no del crimen, pero de la prevención y de la seguridad. Se publicó en el boletín oficial tres normas, en realidad, vinculadas ya con la organización, mucho más concreta de lo que va a ser, Dios mediante, la visita de el Papa León XIV. Habrá comando conjunto de las fuerzas de seguridad. esto tanto en la ciudad de Buenos Aires como en la provincia, puntualmente en Luján y Claypole. Ahí está el Cotolengo, ¿no es cierto?, que visitará también, no en Luján, pero en Claypole, y en Luján la Basílica y también en Córdoba. Así que es. En los tres distritos.
4: Justamente habrá, donde nos centramos, ¿no?, en los hechos de hoy, pero lo que tiene que ver con la prevención o establecer perímetros de seguridad, para que justamente sea todo...
0: Y con la táctica de que haya un comando unificado. Es decir, ese día habrá, o esos días, una única dirección de todas las fuerzas involucradas, que es la manera, ¿no es cierto?, de que se coordine mejor.
4: Lo que decimos siempre, ¿no? Establecer perímetros.
0: Córdoba tiene el desafío, como todos, que es no destapar una cosa...
4: Garantizar la seguridad.
0: Otra, que es lo que pasó con la final, ¿no es cierto?
4: Claro, no es solamente garantizar la seguridad del sumo pontífice, sino está también de quienes, de los fieles, que vayan justamente a seguir esta recorrida por la admiración, la ovación que va a generar también.
0: Y visto este caso, también de los fieles que no van y se quedan en la casa, ¿no? Que es un poco lo que pasó con
4: para
0: la
4: no
0: organización,
4: desatender.
0: ¿No es cierto? Que es lo que pasó con la organización de aquel superclásico Córdoba. Cecilia Digua, muy buen día, bienvenida, ¿cómo le va?
5: Buen día, Nico, ¿cómo estás? Hoy varios temas, el principal que tiene varias ramificaciones es el pedido, como vos decías en el inicio del programa, del ministro de Seguridad Nacional de Israel, Itamar Ben-Gvir, quien le pidió formalmente al primer ministro Benjamín Netanyahu de Israel que reconozca de manera pública la soberanía de Argentina sobre las Islas Malvinas.
0: Así es.
5: Este pedido lo hizo a través de su cuenta en la red social X y calificó la presencia británica como ocupación en las Islas Malvinas, instó a imponer sanciones a Gran Bretaña mientras continúe la explotación de recursos, haciendo directa la alusión a la perforación petrolera en el archipiélago. Uh-huh. Esto se da en un contexto donde, por un lado, hay una gran tensión entre Israel y Reino Unido. Se está esperando que en la próxima hora o durante esta mañana en Reino Unido, ese país le imponga sanciones económicas a Israel por el comercio de los asentamientos israelíes en Cisjordania. Uh-huh. Allí se produce una gran cantidad de productos agrícolas que se exportan a Reino Unido, como dátiles, mangos, palta, y lo que se está esperando, pero impresionando el gobierno británico, es imponer sanciones.
0: Es impresionante el desierto y los oasis.
5: Los oasis que hay, ¿no?
0: El trabajo que hay primero para llevar el agua, hay
5: todo un... Es un trabajo de riego, hay una investigación de...
0: Sobre todo de aguas no aptas para el consumo humano directamente, que en algún punto se desechan, pero sin desperdiciarlas, ¿no es cierto? Un sistema de riego por goteo infernal, donde saben cuánto le están poniendo a cada, en ese caso, palmera. Pero además el trabajo artesanal de ver los, no sé si se llaman así, pero racimos de dátiles embolsados, cada uno con una bolsa, y si no, hectáreas y hectáreas de media sombra, será por el tema no solo del sol, sino de algún bicho seguramente. No, pero es impresionante, te das cuenta el esfuerzo puesto en el desierto, ¿no?
5: Bueno, y esta producción en
0: ¿y cuánto salen los dátiles? Ahí te das cuenta cuánto salen los dátiles.
5: Caro,
0: eso
5: los dátiles
0: me pasó
5: de
0: mirar eso en el cruce de Rafa, esto es realmente, ahora entiendo por qué los dátiles salen lo que salen.
5: ¿Y por qué Reino Unido impondría sanciones? Bueno, porque está la discusión sobre el manejo de la situación en Gaza, el manejo de los asentamientos israelíes en Cisjordania, y también sea en un contexto donde, como vos también decías más temprano, Argentina impondría sanciones a las empresas que exploren petróleo en el océano norte de Malvinas, y allí está Navitas Petroleum, que es una empresa israelí.
0: Eso mismo. Ayer hablábamos con un amigo y digo, mira, la verdad es que yo veo una ventana de oportunidad, ¿no es cierto?, diplomática, para que algo suceda con esta empresa, y algo pasó ayer con las declaraciones del ministro de Defensa, pero también el de Finanzas, ¿no es cierto? Es toda una ley del gobierno que empieza, digo, israelí, a decir juguemos para la Argentina claramente en este contexto. Ventana de oportunidad, porque retomo un poco lo que estábamos charlando con Juan Bataleme el otro día, ¿no es cierto? Respecto de cuánto nosotros podemos aprovechar del momento que vive la relación de Estados Unidos con el Reino Unido, que para estos efectos es casi lo mismo que Israel y el Reino Unido. Pensá que Israel no, el Reino Unido no prestó sus bases para ataques que hubiesen fortalecido la defensa de Israel. O sea, es que si uno piensa el tablero en grande, esto corre enteramente por mi cuenta, este es un momento donde
5: aprovechamos la oportunidad.
0: Y bueno, donde corresponde, por táctica política, ¿no es cierto? Salir ahí a no sé si exigir, pero a lograr, ¿no es cierto?, alguna cosa que nos sirva. Rubén Santos, muy buen día, bienvenido, ¿cómo le va?
6: Buen día, ¿cómo les va? Saludos a las chicas. Tenemos muchas cuestiones. Hoy juega Boca.
0: A las chicas, a mí ni me salió.
6: Buen día, le dije. El primero que le dije fue a usted. Buen día, le dije. Buen día, saludo a las chicas también.
0: Está bien, muy bien.
6: Bueno, ¿cómo le va? Bueno, hola Nico, ¿cómo estás?
0: Bien, estoy saludarte. Muy bien.
6: Bueno, juega Boca hoy por la Copa Sudamericana. También juega Platense, por Copa Libertadores. Así que tenemos fútbol. Sigue firme Vélez con el pedido que hizo ante la AFA para reclamar el partido que Boca le ganó por penales para jugar por la Copa Argentina frente a Racing. Esto se estaría conociendo el miércoles, al igual que los rivales de una devaluada Argentina.
0: ¿Qué es eso de una devaluada Argentina? Ya empieza
6: Porque
0: adjetivar este periodismo adjetivante.
6: Porque el tema es el siguiente: se van a jugar acá en la Argentina. O sea, ya parece que a los mercados internacionales ya tener a la Argentina sin Messi mucho no les interesa. Evidentemente, ¿no?
0: No saben lo que se pierden. Vamos a jugar entre nosotros.
6: Bueno, sería Córdoba, sería River y sería Rosario, la sede donde se estarían jugando los amistosos de Argentina. Ya dijo el técnico Scaloni el otro día, lo entrevistaron allí en el autódromo, cuando fue a ver la carrera de Colapinto en Monza, que ya pronto va a dar la lista de los jugadores que van a ser convocados para esos partidos. Así que vamos por ese lado y atento Racing, porque su técnico está en la cuerda floja.
0: Muy bien. Muy mal. Bueno, lo vamos siguiendo. Y quiero que después que se nos va a pasar, la agenda nos va a llevar puesto ese tema que tanto me interesa, que es el de la tarjeta azul.
6: La tarjeta azul.
0: Sí, la tarjeta negra le interesa a María Fernanda.
1: Claro.
0: ¿No, cierto?
1: Totalmente.
6: ¿Una black?
0: La black. Una black. La black. Sí, pero esta es la marina. Azul, y la después nos va a contar
6: exactamente
1: qué
0: es.
1: ¿No? ¿De qué va? ¿De qué
0: eso,
1: va?
0: Eso está muy bien. Romina Wiener, muy buen día, bienvenida. ¿Cómo le va?
7: Muy buen día, Nico. ¿Cómo andamos por ahí?
0: Bien, muy bien. ¿Usted?
7: Bien, bien, por suerte.
0: Bueno, me alegro por eso.
7: Bueno. En principio es una mañana que arranca con las demoras habituales en Panamericana, en la bifurcación de los ramales de Pilar y Campana, mano a General Paz. Lo mismo ocurre en acceso oeste, entre Castelar, Morón, Moreno, todo en sentido hacia la autopista Perito Moreno. Ya se ven algunas demoras también a la altura de Ciudadela, así que a transitar con precaución. Bien cargada la autopista Richeri, en la zona del Mercado Central, mano a Delepiane. Y la General Paz, como todos los días, al rojo vivo, con muchas demoras en la zona de Liniers, Mataderos, Devoto, todo en sentido hacia Lugones, y también hay demoras en el enlace de Panamericana con General Paz hacia la cancha de River. Los que vienen por la autopista Buenos Aires-La Plata se van a encontrar con un tránsito fuerte en la zona de Quilmes, Sarandí, todo hacia el Bajo Porteño. El paso Cristo Redentor en Mendoza, operativo a partir de las 9 de la mañana. Recordar que sigue cerrado el paso Pehuenche en la ruta 145, que se espera a partir de las 9 de la mañana la habilitación de los pasos Cardenal Zamoré y Pino Achado en Neuquén. Ayer estuvieron operativos, vamos a ver si hoy sucede lo mismo. El camino de los Siete Lagos en diferentes sectores, la calzada está húmeda, resbaladiza, así que a transitar con precaución. Lo mismo ocurre en la Ruta Nacional 40 entre San Carlos de Bariloche y el Bolsón en Río Negro. Los servicios, hoy es otra mañana, ayer vos anticipabas las complicaciones que habían con la implementación de un nuevo sistema en el control de los guarda, que fue complicadísimo porque duró hasta mediodía, literalmente, toda esa situación. Bueno, hoy en principio eso estaría subsanado y los trenes están operando a horario, lo mismo los subtes y el premetro. Bien.
0: Romy, ¿tenés idea de en qué consiste el protocolo ahora o no trascendió?
7: Mira, lo que se conoció, que es lo que dieron a difundir, sí. Antes se hacía una implementación de unos controles sanitarios con médicos y enfermeras en forma manual en el lugar. Los controles siempre se han hecho para los choferes que le controlan el alcoholemia, para ver si están en condiciones de subirse a una formación y conducirla, llevarla adelante. Lo que cambió fue que del procedimiento manual pasó a un procedimiento digital. Había poco acostumbramiento o uso con las tablets, el personal, entonces eso se iba generando demoras. Y tardó bastante en que se acomodara la situación. Ahora ya no hay un médico presente, sino solo la enfermera, y en caso de dar positivo, se conectan de manera online con el médico, y bueno, y ahí se sigue avanzando. Pero en principio se habría tratado de una falta de práctica y de acostumbramiento a este sistema, y que generó una saturación en un día lunes pico a plena hora.
0: Tampoco se sabe que haya habido algo del orden de la protesta gremial. Viste que cuando ocurren estas cosas, a veces... ¿cuál
7: Nico?
0: Botón? ¿Cómo hago? Y todo termina en un retraso que después pagamos los usuarios, ¿no?
7: Sí. No, eso no informaron, eso no fue informado. Vamos a ver qué es lo que sucede en el transcurso de la jornada de hoy, pero bueno, que todos puedan llegar en tiempo y forma, por ¿no? Supuesto. A aplicar un lunes, eso es como bastante complicado.
0: Por supuesto. Por supuesto. Romy, muchísimas gracias, que tengas hermoso día.
7: Ustedes también. Chau, chau.
0: Un beso grandote. Es Romina Wiener, María Fernanda Eda.
1: Vamos a hablar sobre la salud de Mirtha Legrand. Los vamos a poner un poquito al tanto de lo que pasó. Ella está con temas respiratorios. Ya este año fue la segunda gripe / bronquitis que tuvo. La primera fue bastante extensa, estuvo varias semanas sin ir a su programa. En esta última se notó mucho más, ¿por qué? Por las invitadas también que tenía en el piso. Claro. Recordemos que se cruzaron las dos abogadas, una de Wanda, otra de Icardi, y estuvo Juanita al frente.
0: Estuvo bien. Me crucé un corte por ahí de Elba Marco Vecchio. Versus. Ana Rosenfeld, que es insoportable.
1: Insoportable.
0: Mira que ha hecho en su momento una defensa, hizo un negocio en realidad la defensa de la posición de las mujeres, en ese sentido empoderó mujeres en relación
1: y ella se hizo millonaria.
0: Sometidas. Eso, digamos, es un buen servicio, pero después te das cuenta que acude a cualquier, ¿no es cierto?, herramienta. No es alguien. No le puede creer nada.
1: Sí, totalmente. Por momentos el programa, la verdad que yo no lo vi en el momento, después lo rebobiné y lo traté de ver todo entero, se hacía muy denso. Claro. Porque era...
0: Sí, pero bueno, y sobre la salud de
1: Mirtha. La salud de Mirtha. Está internada en el sanatorio, en un sanatorio que el Mater Dei, ahí está, que dio a conocer un comunicado, el Mater Dei, dijo que está cursando un cuadro respiratorio bronquial, que va a quedar internada en la habitación común para completar los estudios y continuar con el tratamiento médico correspondiente.
0: Es de pensar que es un aliciente. Sí. Y sí marcó en el Mater Dei que esta es la única manera que tendremos la sociedad, de ir conociendo la evolución.
1: Y el Mater Dei también dijo que el próximo parte médico va a ser el día miércoles, vayan a preguntar nada. Pero la que sí habló fue Marcela Tiner, su hija, y dijo que, por favor, vayan a recurrir al parte médico, que ella está muy enojada con Mirtha porque no es la primera vez que tiene un problema de salud respiratorio y eso le pasa por salidora y que a la noche hace frío.
3: Había ido al teatro el fin de semana. Pero está bien, tiene 99 años, tiene ganas de salir, de divertirse, que se va a quedar encerrada en la casa.
1: Pero quizá. había un grado la noche porteña.
0: Claro, hacía mucho frío. Sí. Eso es lo
1: y se tomaron sus días para la internación, porque ella ya el viernes, que cuando hacen las grabaciones, el viernes ya estaba mal, Juanita dijo que estaba con sus yuyos y sus medicaciones, y recién la internaron ayer por la mañana. Entonces se tomaron desde el jueves a la noche hasta el lunes a la mañana para decidir la internación.
3: Seguro que estaba en tratamiento en el medio, ¿no? A veces ese tipo de tratamientos son domiciliarios y cuando se complican ahí ya van a una intervención.
1: Claro, es lo que dijo Juanita.
0: Totalmente.
3: ¿Cómo sé?
0: ¿Cuánto te das cuenta? 29 minutos ahora de las 7 de la mañana.
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0: Bien, 30 minutos, ahora de las 7 de la mañana, sí, que se quiere ir Mirta, dice, de la clínica, porque...
1: Sí, porque como no es ni pulmonía ni neumonía, claro, es solo bronquitis.
2: Se quiere ir.
0: Claro,
2: se quiere
0: estaba preocupada porque fuera y por suerte no lo y por suerte no lo es, tal cual, efectivamente.
2: En cualquier momento la vemos con la batita caminando por la grip, calle.
0: Decía Mirta, ¿se acuerdan? Sigue diciendo, ¿no es cierto? Tengo grip.
2: Es muy chica,
0: qué va, sí. Qué va. Bueno, lo que no es muy adorable es lo que pasó en la provincia de Buenos Aires, donde la jueza Marta Elba Pascual, que es titular del juzgado de responsabilidad penal juvenil número 2, puntualmente de Lomas de Zamora, resolvió suspender por 60 días la aplicación del nuevo régimen penal juvenil en la provincia de Buenos Aires. Uh-huh. ¿No es cierto? Ayer contábamos que el Gobierno Nacional publicó en el boletín oficial algunos... detalles de lo que va a ser la implementación de este régimen, sobre todo lo tocante a los profesionales que van a acompañar, ¿sí?, a los jóvenes sometidos al mismo. Todo esto porque desde el sábado está vigente la nueva norma que describíamos acá, porque lo creo firmemente, configura un cambio copernicano en la organización social en términos de seguridad y sobre todo responsabilización por el delito. Bueno, ¿qué hizo esta jueza? Decir que en la provincia de Buenos Aires, por 2 meses, para empezar, no se puede aplicar esta ley nacional, ¿sí? Porque la provincia de Buenos Aires no tiene los establecimientos necesarios para poder cumplirse esta norma, que para empezar son establecimientos, por supuesto, separados de las penitenciarías para adulto. Y van muchas cosas acá. Primero va un tema de organización federal, es decir, directamente el Congreso Nacional tiene la facultad de dictar una norma que se llama de fondo como el Código Penal, ¿no es cierto? Y le asigna a los delitos una pena y también crea o instituye los sistemas por los cuales debe aplicarse esa pena y a quién, ¿sí? No lo enteramente procesal, que eso es una instancia provincial. Pero mi punto es que sale una ley nacional que da una ventana de uno podría ver que ya empieza a haber algún trabajo en la provincia de Buenos Aires para prepararse para la aplicación de una norma que era sabido iba a entrar en vigencia. Bueno, no hubo ese trabajo y ahora se prevale el distrito, si se aprovecha, ¿sí?, una jueza del distrito para decir acá, donde no estamos de acuerdo con esa norma, porque ese es el punto para mí, ¿sí?, acá donde no estamos de acuerdo con esa norma no se aplica.
2: Claro.
0: Entonces, sí, pero escucha una cosa, primero de todo, es una norma nacional que la provincia no está aplicando en su territorio. Digo, ahí ya hay algo que hace mucho ruido. Si es una norma del Congreso Nacional, tenías que hacer las cosas para poderla cumplir. Ahora, segundo, te aprovechás de tu propio incumplimiento. Lo que la jueza debió decir es, intimo ya mismo a que se pongan a hacer los establecimientos necesarios. Como Axel no los hace, entonces la ley no se cumple en la provincia. Pues es tremendo, porque hasta parece una cuestión en la que se pusieron de acuerdo. Vos no lo hagas, ¿sí?, no hagas los establecimientos, que después la justicia viene y valida que no se tiene que cumplir la norma porque vos no la cumpliste.
1: Eso justo te iba a preguntar,
0: Nico. Cumplirla.
1: Los fondos para realizar, para construir o establecer estas nuevas instituciones.
0: Los habrá nacionales y los habrá provinciales, pero el punto es que...
1: No, pero yo tengo entendido que habían sido transferidos fondos de la Nación para el cumplimiento de esta ley y por eso se habían dado estos 6 meses de gracia para la implementación.
0: Ellos van a decir que no le alcanza, tendrán que poner fondos provinciales si es necesario, porque es una ley nacional. ¿Se entiende? Digo, tenía que cumplirla.
1: Digo, pues son establecimientos específicos, ¿no? Como lo decías.
0: Y eso vos. Está muy bien, eso está muy bien. Pero lo que pasa es que tenía que hacerlo, porque si no, claro, mira que vivo. Yo no cumplo la norma y después sale. Y una vuelta de tuerca más, chicos. A instancia del padre Pepe, que también debió decir, preparémonos para cumplir la ley. No estar preparado con el cuchillo y el tenedor, no, para que el día que la ley tiene que estar en vigencia, decir, no, acá no se aplica. ¿Cuántas veces más? ¿Cuánto tiempo más van a no construir los establecimientos de la provincia de Buenos Aires y por lo tanto justificar que la ley no se cumpla. Es una burda, me parece a mí, una burla a la legislación.
3: En dos meses van a ser los establecimientos.
1: No, tampoco, pero la jueza habló de...
0: Ahora en una cosa...
1: La jueza está en cuestión.
0: De audiencias, entre organismos provinciales, etcétera.
1: Habló de justicia restaurativa, que es un nuevo concepto, que se aplica en algunos países, pero estamos muy lejos de que funcione. Mucho más en la provincia de Buenos Aires.
2: Un territorio para que se delinca. Mucho más. Ese es el punto. Entonces,
0: los otros son excusas, ya probamos con el abolicionismo, digo que van a buscar, ¿no es cierto?
1: Claro,
0: van a buscar, ¿no es cierto?, cosas que despuntan en alguna doctrina, en algún lugar del mundo. Lo que se necesita en la provincia de Buenos Aires es seguridad.
2: Y en relación a esto, no uno los temas, ¿no? Pero con la BTV pasó lo mismo. Fue nivel nacional y en la provincia de Buenos Aires dijeron, nosotros no.
0: Totalmente. ¿Cuánto? 36 minutos ahora de las 7 de la mañana.
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0: Vamos a nuestra vueltita por los amaneceres provinciales y primero de todo nos vamos a Córdoba con Facundo Arzamendia. Facundo Arzamendia, muy buen día, bienvenido. ¿Cómo le va?
1: Buen día, Nicolás. ¿Cómo estás? Buena mañana.
0: Muy bien. ¿Cómo se amanece por ahí?
1: Con fresco tenemos en la ciudad de Córdoba, con una mínima que llegó a los 4 grados hace algunos minutos nomás. Ya tenemos 7 grados de sensación térmica y una temperatura de 8,4 con el cielo despejado aquí en la ciudad y la máxima que va a rondar los 23 grados para lo que resta de la jornada. Una jornada en donde hemos amanecido en Córdoba con la declaración ya de Claudio Barrelier, el principal sospechoso en el femicidio de Agostina Vega. Barrelier, que está acusado por abuso sexual y homicidio triplemente calificado por femicicidio, alevosía y crimen y causa. Bueno, ayer por primera vez desde que se dieron los acontecimientos se prestó a declarar ante el fiscal Raúl Garzón y en estas declaraciones negó absolutamente todo tipo de responsabilidad. Habló en contra de la madre de Agostina, de Heredia y también de Osvaldo Faceta, quienes, según la declaración de Barrelier, son los responsables de lo ocurrido, ya que mantenían una deuda por drogas con personas vinculadas a un contacto que el propio Barrelier reconoció haberle acercado tanto a Faceta como a Heredia. Recordemos, ya en un primer momento se la había vinculado a la madre de Agostina con el mundo de las drogas, algo que desde la querella, la madre es querellante de esta causa, la querella ha negado rotundamente y el propio fiscal incluso ya lo había descartado, de hecho por algo la aceptó como querellante en esta causa. Barrelier pidió en sus declaraciones, algo que no, lo confirmó el doctor Argüello, tener un careo tanto con la mamá de Agostina como con Osvaldo Faceta, su inquilino. Recordemos que al momento, Nicolás, ahí son varias las personas imputadas en esta causa: Faceta, Soledad Andreani, Marianela Palmero, todos acusados por encubrimiento agravado, como también los otros dos inquilinos de esa vivienda, Matías Córdoba y Eugenia Ascurruz, todos imputados por encubrimiento agravado.
2: Buen día, aquí La China, ¿cómo estás? Quería consultarte qué dice Garzón al respecto, el fiscal de la causa, respecto de estos nuevos datos que tira Barrelier más de 3 meses después del crimen.
1: La primera de

0: custodiado, pero no se previó, por lo menos después de la declaración de ayer, no se prevé que haya un cambio tanto ni en la carátula como en su situación de detenido.
1: Porque volvió a insistir Barrelier en que Agostina se fue 40 minutos después de lo que denominamos los periodistas la casa del horror, en un auto rojo. Volvió con esa versión y el fiscal debería
0: Sí.
1: tener, ¿no?, las imágenes de las cámaras de seguridad que así lo indicaran, y ha dicho lo contrario, que él tiene incluso indicios que lo ubican a Barrelier sacando a Agostina o los restos de Agostina para depositarlos en donde se encontraron.
0: Desde el primer momento la fiscalía dijo que las cámaras muestran cómo Agostina entra a la vivienda de la calle Juan del Campillo en barrio Providencia, pero en ningún momento se la registra salir, algo que contradice lo que vos recién
1: Claro.
0: mencionabas, el mensaje de Barrelier que se habría quedado entre 30 y 40 minutos y que se fue en un Volkswagen rojo. Volvió a aparecer esta versión del Volkswagen rojo en la situación, algo que nunca quedó confirmado. Más bien, lo que sí se confirmó con el tiempo es el 4K, que en donde se habrían cargado allí estos baldes con
1: Claro.
0: donde estarían los restos de Agostina, el 4K que era de Soledad Andreani, y por eso también imputación hacia Andreani.
1: Porque incluso es lo último que comento, hay una contradicción, porque él también admite en cierto momento que él transmite ciertos actos con Agostina desde la habitación del pánico por internet hacia las personas a las que la entrega. Digo, eso también lo admite en el medio de esta ampliación indagatoria, pero después dice que solo estuvo 40 minutos. Ahí hay algo que no se relaciona, obviamente siempre lo decimos, un imputado en su acto de defensa tiene permitido o no tiene prohibido mentir.
2: Ciertamente. Eso porque sería una forma de declarar contra sí mismo.
1: Exacto.
2: ¿No es cierto?
1: Si dijera la
2: Tampoco es
1: verdad.
2: validar la mentira flagrante, qué sé yo. Bueno, tiene derecho a mentir, pero nosotros no tenemos la obligación de creerle.
1: Ni el fiscal,
2: Ahí va.
1: y el fiscal
2: Bueno,
1: mucho
2: no,
1: menos.
2: muchísimo menos, muchísimo menos. Facu, muchísimas gracias.
0: De nada.
2: Abrazo grande. Facundo Arzamendia, de LRA7 Radio Nacional, Córdoba. Y nos vamos ahora a Chaco con Noelia Moreira. Noelia Moreira, muy buen día, bienvenida. ¿Cómo le va?
3: Hola, muy buenos días, Nico y equipo. ¿Cómo les va?
2: Bien, muy bien, muy bien. ¿Cómo se amanece por ahí?
3: Bien, con frío hoy en Resistencia. Tenemos la última semana de temperaturas bajas, bueno, 8 grados tenemos a esta hora, así que está bastante fresco. Y ya mañana va a empezar a subir, ¿eh? Mañana, 20, el miércoles y jueves, 27 grados de máxima, así que tendremos calores más habituales a esta zona, sobre todo.
2: Che, Noé, contanos un poco sobre esta causa de facturas truchas, bueno, el avance en realidad.
3: Sí, ¿se acuerdan ese
2: Sí.
3: video que se dio a conocer de dos personas contando fajos de dinero, muchísima plata, en una casa? A partir de ese video fue que sale a la luz toda esta causa que, bueno, ya había, ya después de ese video quedaron detenidos. Walter Pasco es uno de ellos, el contador que tenía un estudio contable y que utilizaba su estudio contable y los quit de sus clientes para emitir facturas truchas. Esas facturas truchas después iban destinadas al Estado provincial, a organismos del Estado provincial, y de esa manera se armaba una asociación ilícita, en este caso, en la que lavaban activos para organismos del Estado provincial. Walter Pasco es el contador, Fernando Ayala, quien también fue parte de esta asociación ilícita. Ayer recibieron 10 años por parte del Tribunal Oral Federal de Resistencia y el 12 de septiembre se va a leer los fundamentos de esta sentencia de la Justicia Federal. Son 11 las personas que llegaron al banquillo de los acusados, solamente dos en prisión preventiva. Pero bueno, los 11 imputados tuvieron las penas máximas, tanto por asociación ilícita fiscal, como integrantes. Ahí hay familiares de Pasco, familiares de Ayala también. Pero bueno, ayer se leyó esta sentencia que les dio la pena máxima a ambos, ¿no? Y recordar que estamos hablando de lavado de activos por

0: aproximadamente 800 millones de pesos, mucho dinero, que provenían del Estado provincial. Una asociación ilícita que operó entre 2013 y 2019 en el gobierno anterior, en la gestión de Jorge Capitanich aquí en la provincia del Chaco, y uno de los organismos a los que iba destinado ese dinero era el IAFEP. El ex titular del IAFEP, que era el Instituto de Agricultura Familiar, también está detenido por otra causa, que es Mauro Andión, que también tiene que ver con lavado de activos.
1: Bien, Noé, muchísimas gracias.
0: Un abrazo grande, adiós.
1: Abrazo grandote, Noelia Moreira, de LRA 26, Radio Nacional Resistencia, provincia de Chaco.
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0: César Tapia, muy buen día, bienvenido, ¿cómo le va?
1: Nico y equipo, ¿cómo andan? Buen día.
0: Muy bien, ¿usted?
1: Bien, todo muy bien, bueno, arrancando alegro, el día.
0: Me alegro por eso. Che, qué temprano que amanece.
1: ¿Viste? Sí, se ha adelantado mucho hoy.
0: Se nota.
1: Sí. Hoy vamos a saludar, Nico, es el día del productor agropecuario y del agricultor, así que este 8 de septiembre saludamos a todos.
0: Claro. Ah, pero mirá qué genial. Bueno, saludo a mi viejo, mi tío, a todos, está muy bien eso. Así que el día del productor agropecuario.
1: Sí. Ajá. Se ha tomado, desde que llegó la primera colonia agraria allí a Esperanza, en la provincia de Santa Fe. Desde ahí se toma el día del productor agropecuario y del agricultor.
0: Qué interesante. Che, contanos, César, esto del primer consorcio de gestión de caminos y suelos.
1: Sí, esto se da, Nico, en la provincia de Córdoba, más específicamente allí por Chucul. La sinergia que hoy por hoy, me parece, en varios lugares ya se viene potenciando, no es de ahora, viene desde hace muchos años, pero me parece que el tema caminos rurales, me parece que el tema de infraestructura ha sido uno de los temas de los últimos tiempos, y también sumando el tema de la responsabilidad y la coparticipación con respecto a suelos, ¿no? Y caminos rurales es uno de los temas hoy por hoy que en varias regiones del país tiene esa preocupación. Inclusive en la misma provincia de Buenos Aires hay muchos municipios. Lo hemos hablado en estos últimos meses, cuando productores agropecuarios han hablado de la rendición de cuentas de intendentes de varios distritos para ver cómo se administra esos recursos que ingresan a través particularmente de la tasa de red vial y cómo vuelve a los arreglos de caminos rurales. Inclusive un dato es que ahora, por ejemplo, el municipio de Chivilcoy está hablando con los productores para ver si esa tasa, el 70% de lo que ingresa, vuelve a ser administrado por algún consorcio. Bueno, los debates que se vienen dando, porque por ejemplo en la provincia de Córdoba que mencionamos acá, ya existe hace mucho tiempo, hay más de 280 consorcios camineros y los consorcios regionales también.
0: Porque pero ahí lo que no es menor es el concepto de tasa, ¿no es cierto?
1: Sí,
0: no son impuestos, son tasas, y lo propio de la tasa, ¿qué es? Que tiene que volver a aquello para lo cual te lo piden.
1: Claro.
0: Un impuesto va a la bolsa general y uno podrá decir, ¿no es cierto?, qué mal están los caminos, pero no lo puede atar. Pero lo que pagás en concepto de tasa de caminos rurales, por ejemplo, sí, obligatoriamente.
1: Claro, y ahí también empieza a jugar cuánto de eso regresa, ¿no?
0: Es que, claro, por ejemplo, ya me llama la atención lo de 70, el 100 tiene que regresar.
1: Claro, bueno, estos son los puntos que siempre están en debate ante esa situación. Por ejemplo, en la provincia de Córdoba, lo que mencionan nosotros como información, más allá de que el productor pueda mencionar después si vuelve o no, se habla de más de alrededor del 95% de lo que ingresa vuelve a los caminos, o por lo menos lo que tiene que ver con las administraciones de los consorcios. Y hoy por hoy, hablar de suelos también me parece que es muy interesante con respecto a eso, porque trabajar entre lo público y lo privado con respecto también a la conservación de suelos, pero además caminos rurales, está atado. Lo que pasa que ahí tiene que haber también un trabajo mancomunado entre, insisto con esto, con lo público y lo privado, y también acá hay una palabra, Nico, que es muy importante, que es prevenir sobre los procesos de erogación y anegación de suelos, ¿no?
0: Claro.
1: Estos son puntos a destacar, y yo creo que si este tipo de acciones dan esos frutos, parece que hoy por hoy, como uno se pregunta si es que los consorcios funcionan en tantos lugares, ¿cómo no se replica en otros tantos? Porque sigue estando esta situación. Esto, que sale como primer consorcio de gestión de caminos y suelos, parece que es un puntapié para ver cómo puede desarrollarse de aquí en adelante y poder replicarse en otros lugares, ¿no?
0: Claramente. No, estaba pensando, en un momento se pensó en...
1: Sí.
0: todos los caminos rurales con bolsitas estaban en San Andrés de Giles, pero porque me parece que estaban tirando, ¿no es cierto? Había como una, no sé los años que hace de eso, ¿no? Uh-huh. Pero que una de las prácticas era tirar ese desecho, digamos, básicamente, las bolsitas de como que iba a hacerle bien. No sé en qué terminó eso.
1: Claro,
0: y no sé si
1: claro.
0: es brillante o es un horror desde el punto de vista del medio ambiente, ¿entendés?
1: Mira, Nico, me parece que, a ver, puede ser desde dos lugares. A ver, el tema, hay un consorcio de caminos rurales que puede replicarse en varios lugares la metodología del mejoramiento de esos caminos rurales, ¿no? Uh-huh. Hay diferentes procesos que pueden acompañar. En algunos lugares también el gran problema de ese proceso es que hay poco control y las empresas que se han hecho.
0: No, esto no, pero esto era municipal, era municipal, así que no era el consorcio ni la empresa, era una experiencia del municipio.
1: Claro, claro, aquí ya hay algo de lo público. No, a ver, esto te lo puedo decir, la famosa Ruta 70, que en algunos lugares siempre con el sarcasmo de decir, bueno, hay que escarbar o hay que buscar abajo de la tierra porque nunca apareció, y la Ruta 70, que por ejemplo voy para mi pueblo, que en el partido de Lincoln, que atraviesa ya Carlos Tejedor también, bueno, hace un tiempo, hace unos 4 o 5 años atrás, apareció una empresa como para hacer un mejorado, que ese mejorado fue para, no alcanzó a un año, que después se derogó todo y se fue la piedra, se fue todo y, bueno, obviamente estuvo mal hecha desde ese lugar. Uh-huh. Y eso es como un ejemplo que puede pasar en tantos otros.
0: Totalmente.
1: Entonces ese desperdicio de los recursos que son mal utilizados y que esos caminos rurales, una cosa es también los caminos terciarios de rurales y otra cosa son uno los vecinales y otro los rurales que conectan poblaciones, Nico, eso es otro dato también a tener en cuenta.
0: Bueno, totalmente. Claro. César Tapia, muchísimas gracias y volvemos a saludar en usted a todos los productores agropecuarios del país.
1: Exactamente, un abrazo grande y que tengan un feliz día. Abrazo para ustedes, Nico, buena jornada.
0: Un abrazo grandote, igualmente para vos, es César Tapia.
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0: María José Vicky, muy buen día, bienvenida, ¿cómo le va?
1: Hola, muy buen día para vos, Nico, y todo el equipo, así que muy bien.
0: Bueno, ¿quién está manejando el termostato, Vicky? No entiendo nada.
1: Qué complicado que estamos, pero esto no es nada.
0: Bueno, gracias.
1: Como yo les dije la semana pasada, no, el frío llega el fin de semana, el fin de semana,
0: sí,
1: acá
0: sí,
1: tuvimos
0: sí,
1: helado.
0: Sí.
1: Muy importantes, bueno, ahora les tengo lo mismo para decir. El frío llega el fin de semana,
2: no,
1: otra vez.
2: De nuevo.
0: ¿Otra vez?
1: Sí, sí.
0: Pero para Vicky, nunca se fue el frío hasta ahora, o sea, más
1: no,
0: frío.
1: No se fue y continuamos con frío. Y recuerden que vamos a tener estos meses también un poquito más, con temperaturas más bajas de lo normal. Así que bueno. No guardemos por estos días todavía los abrigos. Este fin de semana hay probabilidades de helada, todo lo que es para la hasta llegamos hasta centro de Santa Fe. Así que bueno, fíjense las heladas que las nevadas que tuvimos en Córdoba el fin de semana pasado, y hasta llegó la nevada hasta la parte sur de Brasil. No sé si estuvieron viendo las noticias. ¿Hasta dónde ingresó esta masa de aire frío?
0: Bueno, nosotros así esperábamos bueno, nieve acá en la ciudad de Buenos sí, Aires, alguien nos lo había prometido, pero bueno,
2: sí.
0: Era no, mucho.
1: Era mucho, pero bueno, venían con condiciones y bueno, digamos de inestabilidad o de muy bajas temperaturas, no de inestabilidad. Pero bueno, ahora sí se espera nuevamente para este fin de semana. Heladas regionalizadas, hasta te digo, hasta el centro de Santa Fe con probabilidades de helada. Así que bueno, no se va a ir, no se está yendo este frío. Y bueno, y lo que estábamos mirando, de algo que me había llamado la atención, porque veníamos todas las últimas primaveras de los últimos 10 años,
0: ajá,
1: siempre fueron más cálidas de lo normal. Pero si miramos del año 61 hasta aproximadamente, hasta el año 20, hasta el año 2000, las primaveras fueron siempre más frías de lo normal. Así que bueno, es como que no es raro que tengamos primaveras más frescas. Era lo que habitualmente, si miramos la serie de 1961 hasta el 2025, predominan las primaveras frías a nivel país. Así que bueno, eso, viste, uno va mirando, va recurriendo a ver cómo se comportaron las otras primaveras. ¿Y por qué nos interesa saber tanto esto a nosotros, los agrónomos, o los que estamos? Porque estamos a full, se largó la siembra de maíz. Acá, todo lo que es sur de Santa Fe, departamentos Iriondo, departamentos Belgrano, bueno, todos ya sembrando. Y temperaturas bajas con siembra de maíz no es lo mejor, lo ideal. Porque siempre decimos, la temperatura del suelo, si está más fría, la semilla demora más en germinar. Y al demorar más en germinar, hace que crezcan las plantas despareja. Una semilla, una planta, y generalmente esa planta da un maíz, diría, un choclo,
0: ajá,
1: y en los mejores casos da dos choclos.
0: Claro.
1: Digamos. Entonces, si esa semilla.
0: Ya falta que me digas con pocos dientes.
1: Bueno, ¿eso sabés lo que te lo va a definir, los pocos dientes? ¿Cómo va a ser nuestro, si lo sembramos ahora, cómo va a ser nuestro diciembre? Si en diciembre te faltó agua y tuviste muy altas temperaturas, ahí los dientes del choclo de arriba, ajá, no se te van a formar.
0: Mira.
1: No se te va a formar.
0: Mira.
1: Pero ahora estas bajas temperaturas hace que el grano demore más tiempo en el suelo, y cuando está más tiempo en el suelo puede no solo venir los amigos a comerlo, porque está tiernito, está genial, los insectos, o hongos u otros problemas, por eso, bueno, se cura, hay un montón de técnicas para evitar eso. Pero estas bajas temperaturas y el suelo, y que se mantenga prolongado, va a hacer que la emergencia del cultivo demore unos días más de lo normal.
0: Así que complicado. Entonces,
1: bueno, precaución.
0: Sí. Bueno, productor agropecuario, hoy es el día productor agropecuario, ¿sabías?
1: Sí, saludos para todos los productores, toda la región, así que bueno, estamos en contacto porque estamos viendo qué hacemos, sembramos, esperamos,
0: aguantamos. Eso te iba a decir, ¿y tu consejo cuál es? Para esa zona.
1: Sí, no, Para estas zonas, tratar de aguantar, estamos muy bien a tiempo, todavía estamos a tiempo, esperar que vaya levantando un poquito la temperatura. Ya para la semana que viene se esperan que las temperaturas sean un poquito más cálidas, más cálidas de lo normal para esta fecha. Entonces, bueno, aguantémosla, esperémoslo, total, agua este verano, esta campaña no nos va a faltar.
0: No va a faltar. María José, clarísima, como siempre, que tengo el tope encima. Muchísimas gracias.
1: Muchas gracias, muy buena semana para todos, un beso.
0: Lo mismo para ti, es María José Dicky, nuestra agroclimatóloga de cabecera.
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3: Ocho de la mañana en la República Argentina. Evaluaciones PISA 2025. El Ministerio de Capital Humano señaló que los resultados reflejan los aprendizajes acumulados tras 12 años de escolaridad, contemplando el recorrido de los estudiantes desde 2013. El área a cargo de Sandra Petovelo indicó que son consecuencia directa de las políticas educativas aplicadas por las gestiones anteriores. Causa por el asesinato de Agostina en Córdoba. El periodista de Radio Nacional en esa provincia, Facundo Arzamendia, se refirió a la declaración del principal acusado, Claudio Barrelier, quien negó haber matado a la joven.
4: No creen desde la fiscalía las versiones que ha acercado Barrelier hasta el momento. Habrá que esperar cómo se va devolucionando, lo cual, recordemos, Barrelier sigue hoy detenido en la cárcel de Cruz del Eje, en el norte de la provincia de Córdoba. Allí está con una guardia de seguridad importante. Además sigue con el tratamiento, ya que está con abstención, un tratamiento por falta de droga. Sigue allí custodiado, pero no se prevé que haya un cambio tanto ni en la carátula como en su situación de detenido.
3: La información del deporte con Rodrigo Ruiz.
5: Fútbol Copa Sudamericana, cuartos de final, partido de ida, 21:30, Boca en la Bombonera recibiendo al San Pablo de Brasil, Montero, Lozano, Dilolo, Herrera y Lautaro Blanco, Ascacíbar, Paredes, Belmonte, Velasco, Merentiel y Sebastián Villa sería la formación del equipo del Vasco Barrobarrena. Por esta misma llave, a las 7 de la tarde, Independiente Santa Fe de Bogotá va a recibir al Vasco da Gama de Brasil.
3: Ahora el estado del tránsito con Romina Wiener.
6: En Mendoza, el paso internacional Cristo Redentor, ubicado en Ruta Nacional 7, que conecta Argentina con Chile, estará habilitado a la circulación para todo tipo de vehículos a partir de las 9 de la mañana. Funcionará hasta las 21 horas. Estará operativo para el transporte de cargas, vehículos particulares y transporte de pasajeros. Recordamos que es obligatorio la portación de cadenas. Sigue cerrado el paso Pehuenche, situado en la ruta 145, por acumulación de nieve en el sector chileno.
3: En Mendoza, donde escuchás Radio Nacional a través de AM960, la temperatura es de 3 grados 4 décimas y el cielo está despejado. Aquí en Buenos Aires, cielo algo nublado, la temperatura 11 grados 1 décima, humedad 68%, la presión 1018 decimal 1 hectopascales.
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0: interesante lo que están descubriendo acá. Dice que me voy yendo como para la izquierda.
1: La medida
0: que te pasa el programa, me voy inclinando hacia la sí, izquierda, ¿viste?
2: Sí, totalmente.
0: Entonces son cosas acá por el encuadre de la cámara.
2: Claro, estamos hablando de una cuestión de posición frente a la cámara.
0: Tal cual, sí, claro. No frente a la vida.
2: No frente a la vida.
3: Claro, es una chicana que le están haciendo.
1: ¿Y quién te dice?
0: Acá el señor Bibiloni, en quien ha reencarnado el, bueno, son todos Martínez, ¿no es cierto? Que eso está bien. Con Campuzano de vacaciones, hoy tenemos a Vivi acá haciendo la patriada de operarnos desde tan temprano. Bibiloni, te quedaste a dormir acá. A los efectos prácticos te quedaste a dormir acá esta noche. Así que gracias por andar por andar por aquí. 7 minutos nos separan ahora de las 8 de la mañana en la República Argentina de este martes 8 de septiembre de 2026 en todo el mundo.
2: Y en la ciudad autónoma de Buenos Aires tenemos una temperatura de 11 grados una décima, con una máxima para hoy de 18 grados. El cielo está algo nublado. ¿Y qué pasa en las distintas regiones de la República Argentina? Vamos con el pronóstico en el NOA: cielo mayormente despejado, parcialmente nublado, con temperaturas en ascenso. En el NEA, cielo despejado, algo nublado, ambiente fresco a templado, las máximas estarán en 23 grados. En el Cuyo, cielo despejado, posible viento sonda en zona de la precordillera, máxima de 22 grados. En el centro, cielo despejado, parcialmente nublado, con máximas de 23 grados. En la Patagonia, cielo variable, con mayor nubosidad hacia el sur, con temperaturas máximas de 15 grados en el sector antártico argentino y nuestras islas del Atlántico Sur, condiciones típicas de invierno austral.
0: Muy bien, ¿qué hay que saber hoy martes 8 de septiembre a esta hora? El gobierno denunciará a 5 empresas petroleras que operan en Malvinas. El Poder Ejecutivo aseguró que 3 de ellas tendrían permisos ilegítimos para comenzar con la exploración y explotación en la zona del archipiélago. La denuncia será presentada por el canciller Pablo Quirno con el patrocinio del procurador del Tesoro de la Nación, Sebastián Amerio. Luis Petri, actual diputado nacional y exministro de Defensa de la Nación.
4: Hay que recuperar las Malvinas y esto es lo que estamos haciendo. Estamos ejerciendo medidas para defender nuestra soberanía y fundamentalmente para defender los recursos no renovables. Por eso es tan importante. Y es importante porque se apalanca en el poderío energético que tiene la República Argentina. Porque ese poderío energético viene de Vaca Muerta, digo, y lo estamos utilizando. Y les estamos diciendo, los que exploten las Islas Malvinas o les provean servicios y todos sus directivos van a tener consecuencias y no van a poder entrar en el territorio nacional.
0: Una jueza de la provincia de Buenos Aires suspendió por 60 días el nuevo régimen penal juvenil. La medida dictada por Marta Elba Pascual recibió fuertes críticas por parte de quienes apoyan la nueva ley. La magistrada se basó en un habeas corpus colectivo que presentó la Federación Familia Grande Hogar de Cristo, presidida por el padre Pepe José María Di Paolo. El fallo se conoció apenas 2 días después de la entrada en vigencia de la ley 27.801, que baja la edad de imputabilidad de los 16 a los 14 años. La justicia confirmó que la vecina de Cristina Kirchner trabajaba para la UOM y analiza si su sueldo se corresponde con su patrimonio. El juez Julián Ercolini investiga a María Soledad Calle por la compra del departamento de San José 1111. Calle había negado trabajar para la central metalúrgica. La justicia busca reconstruir el origen de los fondos con los que adquirió distintos bienes, entre ellos autos de alta gama y el departamento en el piso de abajo del mismo edificio de la expresidente. Crimen de Agostina Vega. Claudio Barrelier, acusado del asesinato de la joven, declaró durante 3 horas ante el fiscal Raúl Garzón. Habló de una deuda narco y pidió un careo con otro de los acusados. Es Fernanda Alanís, abogada del padre de Agostina.
5: Esperamos que le quede algo de humanidad, lo dije desde un principio, y le ponga fin a este dolor, ¿no?, de esta familia. De su boca han salido solamente mentiras, ha enredado todo, ha ensuciado la cancha. No tenemos mucha fe en Barrelier.
0: Juicio por la muerte del rugby argentino en Francia. El principal acusado se declaró culpable. El ex integrante de la Marina Francesa, que enfrenta una pena de posible cadena perpetua tras disparar y dar muerte al argentino en marzo de 2022, prestó testimonio en el primer día del juicio. Allí reconoció haber sido quien provocó la muerte del ex Puma en París, aunque afirmó que el tribunal deberá determinar si actuó en legítima defensa. El ministro de Seguridad de Israel le pidió a Benjamín Netanyahu que reconozca la soberanía argentina en las Malvinas. El funcionario cuestionó la presencia británica en el archipiélago y acusó al Reino Unido de explotar recursos naturales de los argentinos. Alejandra Gallo, muy buen día, bienvenida, ¿cómo le va?
1: Pero muy buen día, muchísimas gracias, buen día para todos. Vamos a estar hablando, por supuesto, de más repercusiones por esta denuncia penal que se conoció ayer, como acabas de decir, que se instrumentó comunicación formal de la Oficina del Presidente de la Nación, denuncia penal firmada y motorizada por el canciller Pablo Quirno, que implica comercial y económicamente. Te quiero decir.
0: ¿Por qué?
1: Entre las... Y las petroleras, ¿viste? Houston, tenemos un problema. Están llamando, ¿no?
0: No tienen un problema. Pueden tenerlo si no quieren.
1: Tienen que
0: no
1: elegir.
0: Pueden hacer las dos cosas.
1: Tienen que elegir.
0: Ay, claro.
1: Eso es lo que responden los gerentes locales cuando reciben esas llamadas de las casas matrices, las multinacionales, que no entienden nada. Primero, la mayoría no sabe dónde está Malvinas. ¿Viste? Es como difícil todo. Así que me parece...
0: ¿Vos decís?
1: Ponele.
0: Que con inversiones de ese tamaño no saben si están agujereando o explorando un territorio
1: mareados.
0: En disputa, que en definitiva dota la inversión de inestabilidad.
1: Hacen que están como mareados, ¿viste? Hay mucho océano,
0: bueno,
1: el movimiento.
0: Un drama a mí.
1: Sí, claro. Yo dije lo mismo, te lo juro.
0: Sí, claro.
1: Ayer le decía lo mismo a un gerente, me hiciste reír. Bueno, ok. Y te... ¿Viste? Tenemos sintonías inesperadas, Jacoy. Escúchame, vamos a estar hablando de algunos números del presupuesto, porque en el presupuesto va a estar contemplada la partida. Esto está confirmado para la construcción de la base. O sea, el presupuesto del año que viene tiene una partida específica contemplada para la construcción de la base en el sur.
0: Que va a requerir de un presupuesto plurianual, es decir, inversión de varios años, pero el primer paso hay que darlo y va a estar contemplado en el presupuesto que se presenta este año para el que viene, así sería.
1: Exactamente.
0: El
1: último de esta gestión del presidente Javier Milei, y me parece que es una señal política que esté puesto, más allá de si alcanza la plata, ¿no? Va a venir toda esa discusión.
0: No, es que, por supuesto. Y ¿sabés qué va a ser interesante? Escuchar a los que defienden la causa Malvina de las bocas para afuera, pero van a rapiñar o intentar rapiñar esos fondos para usarlo para otra cosa. Ojo al piojo.
1: Sí, y
0: porque en definitiva se trata de prioridades.
1: Absolutamente.
0: Y lo que hemos visto que la causa Malvina pasa cada vez más de una declamación ineficaz, como decíamos, más si querés, tributaria, un paradigma idealista en las relaciones internacionales, a una cosa de la política real, de la espalda, de la economía, ¿no es cierto? Y de los fierros, no para usarlos, pero sí para marcar presencia. Bueno, en ese contexto, la base.
1: Y esto, claro, y esto que siempre observamos, ¿no? Una política de Estado que perdure más allá de un gobierno. Bueno,
0: sí,
1: es lo que está ocurriendo.
0: Sí, ahí, que después va a estar interesante, César, incluso, y con los oyentes, hay la idea de que Malvinas es de las pocas políticas de Estado en la Argentina.
6: Que se mantiene en gobierno.
0: Que esto significa una política de Estado, ¿no es cierto? Que no
1: hay
0: es de un gobierno, sino de todos los gobiernos y por lo tanto del Estado, ¿no?
7: El presidente ahora bien, eso lo dijo el otro día.
0: Sí, pero yo me permito una vuelta de tuerca a eso que es, claro, pero pasar de la declamación ineficaz, ¿no es cierto?
1: Sí.
0: A acciones más concretas.
1: Exacto.
0: Que ponen, ¿no es cierto?, actores económicos importantes contra las cuerdas, que los obligan a definir.
1: Hay que
0: sostenerlo.
1: Ya
0: con la espalda que te da haber hecho como sociedad un trabajo de ordenamiento económico, de explotación de recursos, que hace tu voz más potente en el concierto internacional. Decís, sí, esto es más de lo que se venía haciendo. Entonces, ok con la política de Estado, pues después miremos quiénes simplemente la sostuvieron como una pose.
1: Claro.
0: Y los que hacen algo al respecto, porque si no, como que dormimos en los laureles de la política de Estado, y si nosotros nos sentamos con el kirchnerismo a que nos rinda cuenta de cuánto mejoró la posición relativa de Argentina en su reclamo legítimo por sus derechos en el archipiélago, probablemente no haya un renglón que llenar.
1: No, y además
0: entonces, política de Estado no es Declamo de la boca para afuera. Sí,
2: claro,
0: es
2: me pongo la camiseta.
0: Es una obligación que sí. Por incluso cláusula transitoria número 1 de la Constitución Nacional, reformada en el 94, pesa sobre los gobiernos.
3: Estoy de acuerdo.
0: Tal vez es otra cosa que no hiciste, ¿no?
3: Bueno, del barril criollo al millón de barriles diarios, ¿no? No me voy a cansar de repetir ese título. Y en un rato...
0: No es un millón de barriles criollos.
3: No. No servirían para nada. Un millón de barriles criollos no servirían para nada. No estaríamos, pero ni cerca de donde estamos hoy. Y la última que en un ratito te cuento, ya hay 13 bancos que se adhirieron a los créditos hipotecarios UBA. ¿Viste que yo te decía?
0: Ah, sí, sí.
3: Banquen, esperen, okay. Saquen cuentas, ¿viste?
0: Banquen a los bancos sería.
3: Banquen que se van a pelear un poquito entre ellos. Y al que necesita el crédito puede tener una tasa mejor.
0: Ok. Después nos vas guiando. Esa es una buena... cosa en la que nos vayas guiando el trabajito
3: encanta.
0: Que hacer ahí, ¿no es cierto? Respecto de tasas y todo eso, que en definitiva es un servicio.
3: Totalmente.
0: Hernán Mundo, muy buen día, bienvenido, ¿cómo le va?
8: Nicolás, buen día para vos, el saludo para todo el equipo. Bueno, martes con mucha actividad en Casa de Gobierno, en un ratito más, ustedes hablaban de inversiones y hablaban también del vínculo con algunos países con los que tiene, bueno, mejor relación a República Argentina. Habrá una recepción por parte del presidente Javier Milei, 11 de la mañana, a quien es, en definitiva, la segunda autoridad del gobierno italiano, el vicepresidente del Consejo de Ministros de la República Italiana, hablamos de Antonio Tajani, después de lo que ha sido, bueno, en los últimos días, una felicitación por parte del presidente a Giorgia Meloni, que recordemos ha cumplido casi 4 años como primer ministra italiana, alcanzó más de 1.400 días consecutivos al frente del Ejecutivo y supera de esta manera, en cuanto a permanencia, al gobierno de Silvio Berlusconi. Pero ¿por qué hablamos de inversiones? Porque recordemos que la visita de Tajani coincide simultánea con lo que es la presencia en Buenos Aires de una misión de empresarios italianos que están nucleados en Confindustria, que están desarrollando una serie de actividades en un evento que se está desarrollando en el Palacio de Libertad. Comenzó ayer en la apertura con Daniel Scioli y también con el secretario de Cultura Cifelli, y con el objetivo de seguir avanzando en conversaciones para hoy. Y de hecho, veíamos también en una publicación, de hecho en un editorial que firma Tajani hoy en el Diario de la Nación, que señala que Italia y Argentina están unidas por una relación de amistad histórica sin igual, dice, alimentado por la presencia de más de un millón de ciudadanos italianos y más de 20 millones de descendientes de origen italiano justamente en la Argentina, pero habla en lo concreto de números, que en el 2025 el intercambio con la Argentina alcanzó niveles de 2.450 millones de euros. 2.400 millones de euros quieren que esto crezca. Por esto, dice Tajani en el comunicado también que suscribe la Cancillería italiana, la Farnesina, que abrirá en Buenos Aires un gran fórum, que es el que se está desarrollando con la idea de acrecentar, de generar mayores inversiones de empresas en nuestro país. Hablamos de distintos rubros, pero fundamentalmente pasa por agroalimentario, farmacéutico, maquinaria, instalaciones industriales, tecnología digital y también cuestiones que hacen a la energía. Eso por el lado de lo que va a ser a las 11 de la mañana, esta visita de Estado de la segunda autoridad del gobierno italiano a Casa de Gobierno. En paralelo, la conferencia de prensa del vocero Adrián Rabier, con los temas que vos señalabas en los títulos, sin duda, el anuncio de la presentación de la denuncia penal contra las 5 empresas vinculadas a la exploración y explotación de hidrocarburos en Malvinas, seguramente será central en la introducción, y también lo que ha sucedido en el ámbito de la justicia con esta suspensión por 60 días de la aplicación del nuevo régimen penal juvenil. ¿Por qué lo traemos a cuento? Porque ayer el jefe de gabinete, Diego Santilli, publicaba en X que aturde, según su expresión, el silencio del gobernador Kicillof ante la suspensión del nuevo régimen penal juvenil. Y decía Santilli ayer por la tarde que en la provincia, si un delincuente de 14 años te mata para robarte, queda impune. Así que seguramente lo estará retomando el vocero presidencial en un rato más en conferencia de prensa. Luego, la reunión de mesa política con invitados especiales que van en la línea de la prioridad de la causa Malvinas, porque han sido invitados a ese encuentro en donde se define la hoja de ruta parlamentaria que va a pasar con los proyectos, y en este caso los que tienen que ver con Malvinas. Estarán presentes a la hora 13 en Rosada el canciller Pablo Quirno y el ministro de Defensa, Carlos Pérez.
0: Hernán Mundo, muchísimas gracias. Que tenga lindo día.
8: Muy bien, hasta luego.
0: Abrazo grandote. Es Hernán Mundo, corresponsal de Radio Nacional en Casa de Gobierno.
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0: Muy bien, 21 minutos de las 8 de la mañana, un montón de mensajes están llegando al...
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0: Bueno, y ahora iremos por ellos, porque dale. Antes vamos a charlar con Eduardo Jerome, que es abogado penalista, es ex juez, y vamos a abordar, ¿no es cierto?, este tema del nuevo régimen penal juvenil en vigencia... ¿no? En vigencia, o tengo que poner en todo el país menos en la provincia de Buenos Aires, bueno, después vemos, en vigencia desde el sábado pasado. El Eduardo, Nico Yacoy, equipo nacional, buen día, muchas gracias por atendernos.
10: Buen día, Nico, y a todo el equipo.
0: Eduardo, bueno, primero de todo, ¿qué cambió desde el sábado, no es cierto? Me parece que está bueno ponerlo en esa perspectiva, porque como sociedad discutimos mucho sobre el cambio a la edad de imputabilidad de los menores, en su momento... Y bueno, ahora lo volvemos a recordar cuando entre en vigencia.
10: Bueno, precisamente creo que lo que cambió es que una jueza, y hay que decirlo con todas las letras, con un argumento trasnochado. ¿Por qué trasnochado? Ahora lo vamos a decir. Resuelve que no se aplica una ley que fue preparada por todos los organismos técnicos del Poder Ejecutivo. Fue analizada por ambas cámaras del Congreso, los que estuvieron representantes de todas las provincias, entre ellas la provincia de Buenos Aires, tuvieron tiempo de sobra para adecuar sus estructuras para la aplicación de la ley. Y ahora esta jueza sale con un argumento que podemos decir casi absurdo. ¿Por qué? Porque dice que no se puede, que las cárceles no están preparadas para recibir un aluvión de menores que van a ser ahora víctimas de encarcelamiento. Sin embargo, pero deja de analizar la ley en profundidad. Y la ley esta, que es una ley que mantiene fundamentalmente la tutela del menor más que el castigo, lo que está diciendo es que la represión, el encarcelamiento de los menores solamente sucede en los extremos más graves, aquellos que cometen un crimen o lesiones gravísimas, o sea, con hechos muy graves. Cuando realmente no se da ese caso, entonces existen una panoplia de sanciones menores, que precisamente acá está lo interesante. ¿En qué consisten esas sanciones menores, Nico? Mira, hay... prohibición de acercamiento a la víctima, la realización de tareas comunitarias, la reparación del daño, y acá hay algo muy interesante, que la reparación del daño no es solamente que lo tiene que hacer el menor, que por lo general no va a tener plata, sino claro, que lo van a tener que hacer sus padres. Claro. O sea, los padres están obligados a reparar lo que el menor hizo.
0: Que eso es interesante también, porque Eduardo, es un incentivo para que los padres se autoobliguen a estar más involucrados en lo que los hijos hacen, ¿no es cierto?
10: Obviamente, obviamente. También, por ejemplo, y qué interesante, si están bajo el efecto de drogas, hacerles hacer un tratamiento obligatorio antidrogas, que sabemos que la ley de salud mental no lo prevé eso, porque es solo voluntario. Se hace, si no quiere el chico voluntariamente, no lo hace. Bueno, en este caso, la ley lo exige. Y también le va a exigir que tenga escolaridad obligatoria, que vaya al colegio bajo control, si no se le revoca el beneficio. Claro. Después también puede haber una prisión domiciliaria, puede haber, ¿saben qué?, prohibición de ir a cosas que al chico le gusten. Por ejemplo, si va a la cancha, restringirle la posibilidad de que vaya a la cancha por un tiempo. Claro. Que, bueno, si tiene 16 años y maneja, impedirle que maneje.
0: Fíjate, pues, qué artesanía esto que requiere, ¿no es cierto? O va a requerir de parte del Poder Judicial, ¿no? Que eso está muy bien, porque son las sanciones más eficaces. Te quito lo que te duele, ¿no? Para devolvértelo después y hacer bien las cosas. Digo, esa dimensión que respecto de los grandes, cuesta tanto, ¿no? Ver si podemos recuperar para los más chicos. Que es la obviamente resocialización.
10: Y además tiende a qué, a que el chico, el menor, tenga conciencia de que cometió un hecho y que lo está pagando, de que no es impune. Eso es fundamental, llevar al menor a la situación de que sea punible. ¿De qué manera? Bueno, con todas estas sanciones, no necesariamente en la cárcel. Con lo cual, la cárcel solamente está respecto de aquellos hechos muy graves.
0: Ahora, Eduardo, a ver si te entiendo, porque voy a mezclarlo todo, pero vos me vas a ayudar después para distinguir y poner las cosas, los ingredientes de esta torta en su lugar. La jueza de la provincia de Buenos Aires, Pascual, ¿suspende la aplicación de toda la ley en la provincia o solo de esta última parte que sería la aplicación de la medida más extrema, que es la detención?
10: No, suspende todo.
0: Bueno, suspende todo. Eso es ganas de que la ley no se aplique, porque si no podía hacer esta distinción. Empecemos con todo lo otro.
10: Entonces, lo que está haciendo es impidiendo que esos menores que están en la carrera del delito actualmente tengan el control del Estado para que pase todo esto y de esa manera lograr la reinserción de muchísimos. No podrá, quizás no sea de todos, como siempre pasa en la vida, pero se van a lograr la reinserción de muchos con este tipo de sanciones.
0: No, les está amputando el derecho a la resocialización.
10: Él está cortando ese derecho. Por esa razón, ayer fue denunciada por una institución muy seria, que es Usina de Justicia, fue denunciada por abuso de autoridad. Entonces, creo que realmente ha cometido un abuso de autoridad, porque impedir que los menores tengan todos estos controles y estos beneficios es precisamente hacer que sigan delinquiendo, que sigan siendo impunes y que salgan a la calle para volver a delinquir, porque la puerta giratoria se da. Hoy sabemos perfectamente bien que los menores de 14, 15 años que son detenidos por acompañar a mayores o que están en forma individual cometiendo delitos, entran a una comisaría y ya mismo dicen: me tenés que largar porque yo no soy punible. Y efectivamente lo largan. ¿Para qué lo largan? Para que vuelva a delinquir. O sea, esta jueza está permitiendo o está haciendo que los menores persistan en el delito y que no tengan posibilidad de ser resocializados.
0: Ahora, Eduardo,
10: esto es lo que se logra.
0: Hay una cosa más, que es la funcionalidad del padre Pepe, ¿no es cierto? En esto, pongamos en ello, yo lo nombro, no, pero del denunciante en este caso, ¿no? Porque en todo caso, hace 6 meses que debió plantear la justicia que ejerza algún tipo de empujón al gobierno provincial para que se prepare para la ley que saldría, no esperar al último día para que la ley no se aplique.
10: Pero por supuesto, además has tocado un punto también álgido, que es el gobierno de la provincia. Nosotros sabemos, lamentablemente, que al gobierno de la provincia no le interesa la seguridad. ¿Por qué? Porque si no, el conurbano no sería la tierra de nadie, que es ahora, y el peligro que es de ser asaltado en cualquier lugar de los llamados peligrosos del suburbano. Entonces, no le interesa la seguridad, y eso es lamentable, porque entonces no va a tener ningún interés en llevar adelante esto. Y esta jueza, que es peronista, porque ha sido ministro de gobiernos peronistas en la provincia, realmente creo que ha buscado la fama efímera de tener notoriedad en los medios este tema, por ser la primera en que salga, y no realmente hacerlo a través de fallos justos y valederos, ¿no?
0: Y después, bueno, este principio que no se puede alegar la propia torpeza es muy cercano a que no se puede alegar la propia negligencia, ¿o cierto? El gobierno provincial se puso en el lugar de no cumplir, es decir, voluntariamente no se preparó para cumplir durante 6 meses y después resulta que, como no cumplí, ahora la ley no se puede aplicar. Es una cosa de locos.
10: Es de locos. Pero de todas maneras, ni aún así, sabiendo que el gobierno provincial realmente está motorizando que los menores no se resocialicen y que los delincuentes sigan robando, aún así no se puede cortar la aplicación de una ley que fue sancionada por el Congreso, porque se está alzando contra la división de poderes. Sí, claro. Y mucho más, si esa ley está en vigencia, el gobierno va a tener obligación de aplicarle hacer las cosas que haya que hacer para que esto tenga vigencia, porque si no, seguramente va a poder ser denunciado y entonces va a caer en denuncia judicial por incumplimiento de sus deberes de funcionario público.
0: Una precisión te pido sobre esto. A diferencia de otras leyes, como por ejemplo RIGI, que son leyes marco, que aplicación requieren, ¿no es cierto?, de que la provincia se suba. Este no es el caso. Esto es una ley plenamente vigente que no requiere de la voluntad de las provincias para subirse. Están obligadas.
10: Exactamente, porque es una ley nacional. Claro, lo que
0: esto
10: es,
0: no es adhiera a las provincias, no hay adhiera a las provincias.
10: Esto es una ley que se aplica al Código Penal, porque claro, esta es una ley penal, obviamente. Mismo. Se aplica en todo el país, no es provincial. Lo que sí es provincial es la aplicación de esa ley. Esto es, si ocurre un hecho en Córdoba, bueno, van a ser el gobierno de Córdoba el que tenga que adoptar los sistemas para poner en vigencia estos sistemas reeducativos o lo que fuera.
0: Pero no para elegir si la aplica o no.
10: Exactamente. Lo has dicho con todas las letras. Esto es de aplicación obligatoria en todo el país y no puede salir un juez de alguna localidad remota, en este caso de Lomas de Zamora, pero podría suceder de alguna localidad.
0: Sí, que es como suele pasar con otras cosas, no sé, miremos reforma laboral, ¿no es cierto? Está pero, bien, es una característica de nuestro sistema de justicia, pero la idea es usarlo para lo que está, no desnaturalizarlo.
10: Tal cual, y yo creo que van a salir otros fallos de un lado y del otro, porque esto motoriza que va a haber varias personas, varias gentes que están en esa teoría pseudo, no sé, populista, que dicen que ayudar a los menores cuando los están, como hemos visto, los están perjudicando, que van a salir a presentar recursos. Y también va a haber jueces populistas, jueces de izquierda, jueces peronistas, que hagan lugar y otros que no. Por eso que esto yo no creo que tenga mucha validez, porque va a tener que ser reformado por las tribunales superiores. Sí, claro. Esto va a ir a las cámaras creo que los tribunales superiores realmente puedan sustentar una posición que va en contra precisamente de la naturaleza de una ley sancionada por el Congreso.
0: Ahora, lo rápido que se necesitan, después verá uno si está de acuerdo o no, pero la voz última, ¿no es cierto? Y si es necesario la corte de la corte en estos casos, en sistemas difusos como el nuestro, ¿no? Pues si no, no terminas de saber qué ley se aplica.
10: Obviamente, y esto creo que la gente, como ha tomado un estado público muy grande, a tal punto que hoy es la tapa de los diarios creo que es necesario que los tribunales superiores, con razonamiento sólido, pongan algún tipo de claridad en esto, porque la gente merece saber ante qué es estar, ¿no es cierto? Creo que es un conocimiento de la gente que es necesario que se le clarifique.
0: Eduardo, muchísimas gracias por la charla, como siempre.
10: Muchas gracias a ustedes también y que tengan muy buenos días.
0: Abrazo grandote, lo mismo vos. Es Eduardo Jerome, que es abogado penalista y ex juez.
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12: 8:35 minutos en todo el país. 3 comandos especiales coordinarán el operativo por la visita del Papa León XIV. Durante el 8 y 11 de noviembre desplegarán un amplio dispositivo de seguridad en la ciudad de Buenos Aires, en el territorio bonaerense y en la provincia de Córdoba. El gobierno activó las fuerzas de élite que se desplegarán por donde circule el pontífice y además protegerán sedes diplomáticas, aeropuertos y rutas estratégicas. Evaluaciones PISA 2025. El Ministerio de Capital Humano señaló que los resultados son consecuencia directa de las políticas educativas aplicadas por las gestiones anteriores. Destacó que el área a cargo de Sandra Petovelo implementa 2 planes orientados a fortalecer los aprendizajes desde los primeros años de escolaridad y a garantizar que todos los estudiantes puedan leer, comprender y producir textos de acuerdo con su edad. Vuelve a subir el precio internacional del petróleo. En Estados Unidos y Europa se acerca a $100 por barril. En tanto, registra una leve baja los valores de referencia para el gas. En Buenos Aires la temperatura 10 grados 5 décimas, humedad 69%, cielo algo nublado.
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0: cosas, los modelos se van adaptando y cada cual cobra, ¿no es cierto? Si querés la expertise en una beta
1: Claro,
0: diferente.
1: cada
0: Entonces está
1: modelo
0: todo
1: tiene
0: el
1: su
0: tiempo
1: filosofía
0: cambiando, si me
1: detrás.
0: preguntás a mí, hoy es Cloud la que mejor funciona para lo que yo
1: Para lo
0: la
1: tuyo.
0: uso. Pero un día la mejor es GPT,
1: Claro.
0: otro día
1: Es para
0: la
1: que pagues
0: mejor
1: todas.
0: es
1: Sí.
0: Grok, y es para que pagues todo. Es
1: Es para que.
0: exactamente igual que la
1: Sí.
0: plataforma. El otro día yo revisé, no puedo estar suscrito todas las inteligencias, todas las plataformas, todas las
1: Claro.
0: cosas, porque es
1: Todas
0: un
1: las nubes,
0: desastre.
1: todo. Sí, sí,
0: Todas
1: sí,
0: las
1: sí.
0: nubes, todas las. A la nube
1: Sí.
0: de B2 estamos
1: ChatGPT
0: suscritos, yo, por
1: es muy
0: ahora. Pero
1: buena
0: de esa no
1: para
0: me pienso de
1: actuar.
0: suscribir, ¿eh?
1: ¿Cuál?
0: La nube de pedo.
1: Ah, te digo que es
0: No, no me voy a
1: interesante. Muchas
0: suscribir
1: veces
0: nunca.
1: es
0: Es
1: interesante.
0: ingrato.
2: Perdón, eso para que verse
1: No hay
2: cómo
1: que
2: eras
1: pagar.
2: en la década del 80.
1: Claro,
2: Y
1: estamos hablando de,
2: que crees
1: claro.
2: que me muera. Que me
0: No, no,
2: muera
0: yo
2: yo.
0: que me muera es
1: Agarren
0: una
1: una
0: foto real.
1: foto, chicos.
3: Yo me hice la
1: Espera.
3: foto porque el inicio del programa estábamos hablando de cómo nos veríamos nosotros en los
0: Sí.
3: 80, fue una de las propuestas de Fernanda. Entonces, en el medio del
0: Claro.
3: programa me hice la foto en las distintas modelos de inteligencia artificial. Y el veredicto es que la mejor, la más fidel, o la que mejor me vi yo, ¿no? La
1: Yo,
3: más linda fue la
1: la que más
3: ChatGPT.
1: uso es el ChatGPT, pero ¿qué pasa? Cuando la otra vez dijeron, ChatGPT la usan las personas mayores de
0: Ahí la
1: 60
0: dejó de
1: años.
0: usar.
3: Sí,
0: Eliminar.
1: claro, digo, para.
0: Desuscribir. Está muy bien, está
1: Claro.
0: muy bien.
1: No, no. No lo quiero
0: Yo todo
1: más.
0: lo que dicen, claro, lo hacen las personas mayores. Suelto, yo esto no lo hago.
1: Claro,
0: ¿No es cierto?
1: totalmente.
0: Eso está muy bien. Bueno, después vamos a hablar de cosas, ¿no es cierto? Cecilia,
1: De
0: digo.
1: cositas.
3: Sí,
0: Digo de
3: por.
0: cosas. No,
3: ¿Sí? Ah,
0: de...
3: claro, sí, dale.
0: Y eso está muy bien. Rubén Santos se prepara porque iremos en el banco de suplente. Queda Rubén Santos 2 minutos hasta que entres a la cancha, ¿te parece?
2: Bueno, dale.
0: Dale.
2: Bueno, vamos a
0: Ah, bueno, estás ahora.
2: Ah, como quieran.
0: No, en el banco de suplente.
1: Un ratito.
0: Porque ahora la titular es Lourdes Marchese. Lourdes Marchese, muy buen día, bienvenida. ¿Cómo le va?
4: ¿Cómo va? ¿Cómo va? Bueno, no, la titular es Soledad Calle, te diría yo.
0: Pero es la titular, mira, una calle la separa, era, no, una calle, ni una calle la separa de
4: Claro.
0: calle,
4: No,
0: una
4: no, nada la
0: losa.
4: separa porque la justicia ya recibió información de que Soledad Calle tiene relación con la UOM y ya tiene también la información de las remuneraciones con las que contaba esta chica. Recordemos que días atrás el juez Julián Ercolini levantó el secreto fiscal. Pero antes de eso, vamos a decir quién es Soledad Calle,
0: Claro.
4: porque tal vez yo hablo de Soledad Calle como si la conociéramos todos, y es la mujer, la sindicalista, que compró el departamento que está abajo de la casa de Cristina Fernández de Kirchner en San José 1111, donde ella está cumpliendo prisión domiciliaria por la causa vialidad. Dicho esto, ahora sí volvemos a contar por qué justamente esta mujer es sindicalista. Trabaja, tiene una relación con la UOM, del gremialista Abel Furlan, y justamente la justicia, que ya venía investigando al gremio y a otros integrantes, tanto a Abel Furlan como a otros integrantes, la suma a Soledad Calle justamente por la compra de esta propiedad, porque quiere, ¿qué quiere saber el juez Ercolini? A ver. Tenía, hay relación entre los gastos que hizo esta mujer, ya sea la
0: Claro.
4: compra del departamento, la compra de vehículos de alta gama, con las remuneraciones que tenía. Bueno, eso es lo que
0: Claro.
4: está tratando de reconstruir ahora el juez Ercolini. Ya recibió algunos informes, pero él pidió informes a ARCA, al ANSES, a Capital Humano, todo esto para reconstruir justamente las
0: Claro.
4: relaciones laborales, los movimientos de dinero y todos los bienes que tiene ella. Y además al registro de la propiedad de inmueble, todo un informe completo de lo que es la propiedad de San José 1111 que aparece con la titularidad de Soledad Calle.
0: Claro.
4: Entonces,
0: Ahora, Lourdes, ¿qué hay como hipótesis dando vuelta más allá de esto, ¿no? Que si lo pagó la UAM o qué sé yo. Ahí terminaría. Yo voy a pensar mal en voz alta y vos me cortás el razonamiento donde corresponda.
4: a
0: No,
4: ver, pensá en voz alta.
0: se está suponiendo algo del tipo que sea Cristina Fernández de Kirchner comprándose los dos. No.
4: Por ahora no,
0: No
4: no,
0: se
4: no, no,
0: piensa
4: porque.
0: como testaferra, se dice, no, no se piensa como testaferra de Cristina Kirchner, para que
4: Por
0: pueda tener más
4: ahora.
0: espacio porque está cursando ahí
1: Y pero
0: su... No es eso.
1: para qué lo
4: Bueno,
1: compran, si
4: a
1: no.
4: ver, esas son las hipótesis que hacemos los periodistas, ¿no? Que ella compró el departamento para hacer reuniones y demás, para
0: Estaría
4: que Cristina pueda
0: duplicando
4: bajar
0: el
1: espacio.
0: el espacio de su prisión domiciliaria, que es su espacio vital, no, no es poco, digamos,
4: Exactamente,
0: ¿no?
4: y
0: Digo,
4: recordemos
0: interés
4: que
0: hay.
4: días, Claro, y recordemos que días atrás hubo un informe del área de monitoreo electrónico que dijo, nosotros no podemos determinar... No.

0: el si piso, sube, no. Si baja, o sea, si va a la terraza, si baja al departamento de la vecina, porque obviamente lo que hace el monitoreo es determinar el área, es decir, si ella está en San José 1111.
1: Ahí después, me parece que hay una veta para, claro, ¿no es cierto? Especular al menos, pero es donde puede haber un cierto interés. Y ahora sigo exagerándolo, no están conectados, ¿no es cierto? No hay una escalera interna.
0: Por ahora no. Okay. Por ahora, a ver, acá esto viene a colación de una investigación que ya era vieja, ¿no? Que estaba investigando irregularidades en la UOM en torno a la creación de una empresa conocida como UCMSA, que tenía el contrato y que se cree que a través de esa empresa se pagaban comisiones del 0,5%, y entonces hacían como, bueno, tejes y manejes, ¿no? De dinero a través de esa empresa. Y que justamente esa empresa pertenecería a Soledad Calle también. Entonces ya hay una incompatibilidad, claro, entre una persona que está adentro con una empresa que trabaja. A raíz de eso, después hubo una denuncia por la compra del departamento de Soledad Calle, ahí en San José 1111, y lo que determinó el fiscal Ramiro González es, no, bueno, pero esto forma parte de todas las irregularidades que ya se están investigando en la UOM. Entonces, esta denuncia tiene que ir al mismo expediente. Ahí por va. Eso es que hoy todo está dentro de la misma causa. Después se verá si se comprueba que esta mujer actuó como testaferro o no,
1: claro,
0: o si simplemente se utilizaron fondos de la UOM para
1: dinero de... Porque también puede ser de parte de la UOM, sí, a su... todo lo estoy exagerando, ¿no es cierto? Sí. Pero digo, a veces ahí reside parte de la verdad, en la exageración. Digo, puede ser un tributo de la UOM a su líder política, Cristina Fernández de Kirchner, duplicarle el espacio vital, se entiende, ¿no?
0: Tranquilamente.
2: La falta de control de las visitas.
1: También.
2: Porque los que te entran por el departamento de abajo no están controlados. Dale, porque no,
1: pero por eso,
2: claro.
0: Bueno, esa es toda la especulación que tenemos nosotros. Sí. Decimos, ¿para qué compró un departamento justo abajo, habiendo tantos edificios, tantos departamentos, justo venís a comprar el departamento de abajo de Cristina? Lo que muchos especulan es, bueno, las reuniones que ya no puede hacer en su casa, porque obviamente tiene un control restrictivo en cuanto a las visitas, en cuanto a las autorizaciones, que puedan ir muchos a el piso de abajo y que ahí se realicen las reuniones. Total, a ese departamento, no, como dicen ahí en la mesa, no está controlado por la justicia.
1: Claro.
0: Simplemente está controlado el departamento de Cristina en las visitas, porque tienen que pedir autorización en la justicia para poder ir a ver a Cristina Fernández de Kirchner, por supuesto. Es.
1: Lourdes, muchísimas gracias.
0: Abrazo grande, hasta luego.
1: Beso grandote, que tengas lindo día. Es Lourdes Marchese, corresponsal de Radio Nacional en Tribunal.
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0: Muy bien, 50 minutos de las 8 de la mañana en la República Argentina. Eso que está diciendo la China ahora en las tandas. Vamos a empezar a dejar pasar la tanda de algunos oyentes, ¿no es cierto? ¿Cómo sería?
1: Sí.
0: Los del club de fans. Ah, no tenemos fans. Pero no importa.
1: Sí,
0: ¿no?
1: Hay algunos.
0: Fandom. Uno solo, no.
2: Bueno.
0: El punto empieza. Es el siguiente. Claro, el desafío desde el punto de vista de diseño, política criminal, y después lo retomamos porque vamos a otro tema ahora, es que esto de utilizar menores como mano de obra o ejecutora de delitos, no pase a menores de 14 años.
1: ¿Te acordás, ¿sí? Nico, en algún momento, sí, te lo digo cortito y después lo desarrollo, en algún momento yo te dije, no coincido con esta cosa de un límite cronológico de edad para la imputabilidad o no. Me parece que va más allá de eso y es en la comprensión del acto criminal o no, independientemente de la edad.
0: Eso está bien, es más propio del civil que del penal y sí. Lo que se necesita, porque después tendrías a las juezas Pascualas,
1: claro,
0: sí, que dirían que nadie, ni siquiera a los 78 años de edad, es imputable porque no comprendió la criminalidad del acto. O sea, se necesita una norma clara, sobre todo para lo penal. En lo civil yo estoy más de acuerdo con lo tuyo, pero en cualquier caso eso es doctrinario, ¿no?
1: Exactamente.
0: No es lo que...
1: Pero después seguimos charlando, es muy interesante.
0: Totalmente. Tenemos en línea ahora a Miguel Rodríguez, es diputado nacional, es presidente de La Libertad Avanza en Tierra del Fuego. Vamos a charlar sobre esta cuestión de la base en esa provincia que ha dado tanto que hablar y ha sido, ¿no es cierto?, de lo más importante entre los anuncios del presidente de la Nación en la cadena oficial del jueves pasado. Miguel, Nico Yacoy, Nacional, buen día, gracias por atendernos.
3: Buen día, Nico, muchas gracias por la comunicación.
0: No, a vos, Miguel, por atendernos y, contanos un poco sobre la base y, en cualquier caso, qué significado tiene, ¿no es cierto?, para el reclamo sobre Malvinas, pero también para la provincia.
3: Sí, mira, para Tierra del Fuego fue un antes y un después, luego de la cadena nacional del presidente, justamente, porque somos la provincia que lleva Malvinas en el nombre de la provincia, así que imagínate cómo cayó en la provincia de Tierra del Fuego estar otra vez en el centro de la política exterior de la Argentina, ¿no?
0: Sí.
3: Pero bueno, el anuncio también se mide con lo que pasa el día después. El día después se firmó un DNU con reasignación de partida para la continuidad de la construcción de la base, tanto la base naval integrada como la base petrolera en Antártida, y obviamente el envío del proyecto para endurecer justamente la ley de política de defensa que tenemos nosotros en la Argentina. Así que bueno, eso para nosotros ya es mucho más de lo que tuvimos ya en las últimas décadas.
0: Ciertamente. ¿Había habido, no es cierto, algún debate? ¿El debate qué era? ¿Si base sí o si base no?
3: Sí, a ver. O sea, con el kirchnerismo siempre hay
0: porque,
3: debate.
0: Porque claro, cuesta entender un argumento que diga base no, por eso te pregunto.
3: A ver, es su discurso, ¿no? Siempre, a ver, por más que el presidente haya dicho la base va a ser construida con fondos nacionales, ellos dicen, no, van a entregar, ellos, me refiero a la oposición kirchnerista que tenemos en la provincia, ellos van a entregar la soberanía a los yanquis, va a ser una base de Estados Unidos, nada más alejado de la realidad. Y también el doble discurso, porque ellos, hoy el gobierno de la provincia está... tiene un acuerdo con el gobierno chino y están construyendo una central hidroeléctrica en Ushuaia con los chinos. Y ahí nadie sale a decir nada, o sea, de su círculo. Entonces, bueno, es la doble vara con la que operan la oposición y el kirchnerismo en la provincia de Tierra del Fuego. Pero bueno, para nosotros o para los fueguinos, una base naval integrada significa mucho más que una base, porque también es es una presencia por ahí más, valga la redundancia, más presente,
0: claro,
3: en el Atlántico Sur.
0: ¿El integral a qué se refiere? ¿A que es de todas las fuerzas o que tiene también armadas, un aspecto comercial?
3: Sí. Es todas las fuerzas armadas, la base naval integrada es integrada por el ejército, por la armada y por la fuerza aérea.
0: Perfecto.
3: Y después, bueno, está también el polo logístico antártico.
0: Eso.
3: Que también está en proyección. Pero bueno, volviendo por ahí un poquito, para el ciudadano de Tierra del Fuego, eso es, obviamente, reforzar por ahí nuestro reclamo también sobre las Islas Malvinas, que están ilegalmente ocupadas por Inglaterra. Y lo que a mí me, como ciudadano de Tierra del Fuego, es, a ver, nosotros, como todas las provincias, nosotros necesitamos generación de empleo genuino. Eso no solamente va a impactar en lo que es el reclamo a la soberanía, sino que una base naval integrada y un polo logístico antártico es más trabajo para los ciudadanos de Tierra del Fuego, es más requerimiento de servicios para las empresas locales. No solamente va a impactar de forma positiva en las Fuerzas Armadas, sino que va a impactar de forma positiva en Ushuaia, en Río Grande, en toda la provincia.
2: Miguel.
3: Y tenemos que estar. Sí.
2: Buen día, ¿cómo te va? Alejandra Gallo te saluda. Justamente de esto te quería preguntar, porque uno piensa que en la base militar integrada, y no es solo eso, es todo lo que va a generar un movimiento inmobiliario alrededor, los comercios, puestos de trabajo más allá de la base en sí misma. ¿Qué es lo que vos estás planteando? ¿Podríamos imaginar eso juntos?
3: Sí, mirá, lo que está pasando en Tierra del Fuego y lo que va a pasar con esto es histórico. Es como la ley 19640 que en su momento sirvió para poblar Tierra del Fuego. Es algo grande. O sea, no tenemos que quedarnos en la discusión política, porque para Tierra del Fuego es una oportunidad histórica. Porque requiere de la participación no solamente del gobierno nacional, ahí tendría que estar el gobierno de la provincia, que tiene cero diálogo hoy con el gobierno nacional, es tratando de sentarse en una mesa. Debería estar también el intendente de Ushuaia viendo a ver cómo podemos sentarnos los tres niveles de Estado y empezar a proyectar juntos este nuevo desafío,
0: claro,
3: que hoy está teniendo la provincia. Y obviamente vamos a necesitar mano de obra calificada, ahí seguramente vamos a necesitar que se involucren también las cámaras de comercio, necesitamos capacitar personal, entrarían seguramente universidades,
2: claro.
3: O sea, es algo tremendo, hay que verlo un poquito más allá, o sea, hoy, pero bueno, qué sé yo, estando cerca también de un año electoral o próximo en Tierra del Fuego, hay elecciones en mayo. O sea, nadie va a salir a decir que estás 100% de acuerdo con este anuncio.
0: Claro, qué valor. Bueno, el elector lo va a saber ahí separar paja de trigo.
3: Sí.
0: Me parece que Miguel pasa por ahí. Miguel, te agradezco un montón por la charla y que tengas buen día.
3: Igualmente para ustedes. Muchas gracias por la comunicación.
0: No, a vos por atendernos. Un abrazo grandote. Es Miguel Rodríguez, diputado nacional de La Libertad Avanza por Tierra del Fuego.
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5: 9 de la mañana en todo el país. Un fiscal de San Isidro anticipó que aplicará el régimen penal juvenil en la provincia de Buenos Aires. Andrés Zárate se manifestó en contra del fallo de la jueza María Marta Pascual, quien pidió suspender la norma por 60 días. Por Radio Nacional, el abogado penalista Eduardo Jerome también criticó a la magistrada y rechazó sus argumentos.
6: Una jueza con un argumento trasnochado resuelve que no se aplica una ley que fue preparada por todos los organismos técnicos del Poder Ejecutivo. Fue analizada por ambas cámaras del Congreso, en los que estuvieron representantes de todas las provincias, entre ellas la provincia de Buenos Aires. Tuvieron tiempo de sobra para adecuar sus estructuras para la aplicación de la ley. Y ahora esta jueza sale con un argumento que podemos decir casi absurdo. ¿Por qué? Porque dice que las cárceles no están preparadas para recibir un aluvión de menores que van a ser ahora víctimas de encarcelamiento.
5: En Mendoza diseñaron un videojuego con datos de la historia argentina. Desde Radio Nacional en esa provincia, informa Rolando Brizuela.
7: Dos jóvenes estudiantes argentinos desarrollaron un videojuego que recrea las campañas libertadores del general Don José de San Martín y que busca convertirse en una herramienta educativa para las aulas. Marcos Katz y Lucía Calvert son los autores de Cruzada del Sur. Ambos destacan el trabajo realizado sobre las campañas libertadoras.
8: Un videojuego de estrategia por turnos donde nosotros controlamos al ejército entero libertador. Cada nivel representa una batalla de la campaña y entre medio de estos niveles unas animáticas nos van a contar un poco el contexto de la Argentina, de Europa, por qué está pasando y qué está pasando y por qué se dan estas batallas.
9: El historiador Gabriel Di Meglio, quien nos está ayudando muchísimo,
8: aprendiendo un poco de historia, jugando y divirtiéndonos.
5: La información del deporte con Rodrigo Ruiz.
10: Copa Libertadores de América, cuartos de final. Partido de ida, hoy 19 horas, Fluminense en Río de Janeiro, en el Estadio Maracaná, va a recibir a Platense, el conjunto de Martín Palermo, que busca seguir haciendo historia. Mañana, 21:30, el otro equipo argentino, Estudiantes de La Plata, el conjunto del Cacique Medina, recibirá al Corinthians de Brasil.
5: En Bariloche, Río Negro, donde nos escuchás en AM590, la sensación térmica es de 3 grados 4 décimas bajo cero. El cielo está nublado, pero no hay pronóstico de tormentas. En Buenos Aires, la temperatura 10 grados 5 décimas, humedad de 69%, cielo algo nublado.
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0: Muy bien, 4 minutos nos separan ahora de las 9 de la mañana en la República Argentina de este día martes 8 de septiembre de 2026 en todo el mundo.
1: Y nos quedamos con Nico Yacoy hasta las 10 de la mañana en primer round. Lindos mensajes que estamos recibiendo.
0: Ah,
1: nos
0: qué
1: cuentan
0: bien.
1: Desde dónde nos están escuchando y cómo, ajá, está el tiempo. Y qué,
0: por
1: están
0: ejemplo,
1: haciendo.
0: ¿Desde dónde?
1: Amadeo dice: hola Nacional, los escucho desde mi pueblo, Chaquivil, en, ajá, Tucumán. Hermoso día con sol. Qué saludos, bueno,
0: qué
1: gracias.
0: Lindo.
1: Elvira nos escucha desde San Isidro. Bécar dice: el clima en la zona tiene 11 grados en estos momentos. Mientras escucho Radio Nacional, riego las plantas. Hola, está muy lindo el día con sol. Soy de un pueblito en Santiago del Estero. El que firma es Hugo Farías. Voy por más. Hola, buen día Nacional. Los escucho desde Tartagal, Salta. Fresco a esta hora. Hay solcito. El resto del día esperemos que esté mejor. Saludos y bendiciones.
0: Muy bien.
1: Bernardo, buenos días, los escucho desde Corimayo. Hermoso día, soleado con 9 grados de temperatura.
0: Muy bien, 6 minutos ahora de las 9 de la mañana. Tiempo de decir que hay que saber el martes 8 de septiembre a esta hora. Pruebas de evaluación PISA. El Ministerio de Capital Humano informó que, como consecuencia directa de las políticas educativas aplicadas por gestiones anteriores, es decir, es una cuestión de largo aliento, se registró una caída en los aprendizajes de ciencias, lectura y matemática. Los resultados de las pruebas de aprendizaje reflejan lo acumulado tras 12 años de escolaridad, contemplando el recorrido de los estudiantes desde el año 2013. Otra vez, ¿no es cierto?, la diferencia entre la declamación y el hacer, así que es un tema que preocupa. Dimos mal, porque la verdad es que cuando es un logro lo es de todos, cuando es un fracaso también, ¿no? Dimos mal como sociedad en estas pruebas PISA. Por otro lado, la mesa política se reúne hoy al mediodía, esto será cerca de las 13 horas, con la participación del canciller y el ministro de Defensa, dos invitados especiales que ponen de manifiesto la relevancia que le da el gobierno a avanzar en el proyecto de ley de defensa de la soberanía nacional y el resto de las medidas que fueran anunciadas por el presidente de la Nación, Javier Milei, en la cadena nacional de la semana pasada, si mal no recuerdo, el día jueves. Y por otro lado, nos sigue ocupando y preocupando esta cuestión de la jueza de la provincia de Buenos Aires, Pascual de apellido, que suspendió por 60 días el nuevo régimen penal juvenil, esto a instancias de la fundación o agrupación del padre Pepe Di Paolo. Miriam Mariotto, muy buen día, bienvenida, ¿cómo le va?
2: Buen día, ¿cómo están? Bueno, yo estoy en San Martín de Tours y Figueroa Alcorta, esto es en el sanatorio Mater Dei, porque aquí está internada desde, por lo menos lo que informa la parte oficial, desde ayer por la mañana, Mirta Legrand. Hubo un parte médico firmado por el doctor Enrique Chau, el director médico de este sanatorio Mater Dei, que indica que está internada Mirta por un cuadro respiratorio bronquial. Está en una habitación común, aparentemente, del tercer piso, según nos informan de este sanatorio. Están, bueno, realizando estudios, obviamente, con un monitoreo más cercano de lo que podría suceder en su casa, pero no en un cuarto de terapia intermedia o terapia intensiva, sino en una habitación común. Si no hay cambios en su evolución de esta bronquitis, de esta enfermedad respiratoria que está cursando, hasta mañana no habría un nuevo parte médico, okay. Pero bueno, esto obviamente va a depender de cómo avance el estado de salud de Mirta. Todavía no han llegado los familiares hoy, estamos desde hace un tiempito ya aquí, todavía no han llegado ninguno de los familiares de Mirta Legrand, pero bueno,
0: pero
2: lo que sabemos...
0: ¿Pero con quién se quedó toda la noche?
2: Bueno, seguramente debe tener la gente que la acompaña en su casa, claro. Seguramente quedándose aquí... Claro. Elba o Elvira, recuerdo.
0: Sí, ya no cuál estaba, era. Entonces, me parece que no, ¿no es cierto? Ninguna de las dos tiene.
2: Una de las dos creo que estaba, o se había jubilado la última, ¿no? Sí, bueno, sí. Pero seguramente.
0: No, con una se había peleado, no había robado, sí, sí, sí. El pariente, no sé qué.
2: Una sí, de otra seguía firme al lado de Mirta, pero bueno, seguramente alguien la está acompañando, pero bueno, está en un lugar obviamente muy cuidada, en un lugar que ya ella es paciente de esta clínica sí. habitualmente, así que ya debe la deben conocer, y bueno, obviamente paciente VIP, como corresponde, seguramente tiene una atención muy muy cercana, y además, bueno, una señora de 99 años, ¿no? Realmente es increíble el estado de salud de ella, ¿no? Esperemos que esto sea algo obviamente manejable, pero bueno, por no solo por su edad, por bueno, una situación respiratoria en una persona mayor siempre requiere máximos cuidados, pero bueno, en este caso está en una habitación común, algo que es muy importante, seguramente la van a tener allí lo más posible para no correr ningún otro tipo de riesgo. Así que por el momento esa es la información, no habrá parte médico, reitero, hasta mañana si no hay un cambio en el estado de salud, así que vamos a estar esperando a ver que, a ver si nos dan alguna información o si viene algún familiar de Mirta aquí que nos puede dar algún detalle más de su estado de salud, ¿no?
0: Excelente, Miriam, nos vas avisando cualquier cosa, dale.
2: Perfecto, hasta luego.
0: Un beso grande, Miriam Mariotto, ahí desde la puerta entonces del Mater Dei, en el barrio porteño de qué, eso que es Palermo, Recoleta, ¿qué es eso?
1: Es Recoleta.
0: Bueno, siguiendo los pormenores de la salud entonces de Mirta Legrand. Charlábamos recién en los títulos de La Hora sobre los resultados de las pruebas PISA. Que nos dan muy mal respecto de algunas disciplinas, fundamentalmente matemática, ciencia sí. Y lectura y un posicionamiento del Ministerio de Capital Humano que, por supuesto, trae a la mesa ¿sí? los años de, si querés, no es inacción, porque no es que no se ha hecho en materia educativa, digo, los gobiernos que hemos tenido hasta acá han hablado muchísimo de educación, de fijar metas. Yo me acuerdo que decía en ese momento, meta, la ley de la meta de tal cosa, meta de tal. Claro, todos están de acuerdo, 100% de alfabetismo. Sí, pero después tenés que hacer cosas para llegar
1: claro,
0: ahí.
1: Claro.
0: No había después tanto impulso como para hacerlo. Después, mucha ideologización. ¿Sí? Incluso mucha. Es con el nombre de la empatía, digamos, otra cosa que termina no exigiéndote, por lo tanto, por el lugar en el que creen que están, porque ellos te ponen ahí, ¿no es cierto?, materialmente, pero también simbólicamente, no te pueden exigir. Y al no exigirte, no te sacan de ese lugar, porque claro. no te dan las herramientas para que por las tuyas puedas progresar. Eso ha sido, digamos, hasta acá. Hay que remontarlo, es un esfuerzo difícil, pero sobre todo hay que cambiar las cabezas de los gobiernos, ciertamente, pero también, y ahora me gano seguramente el insulto o la crítica de media audiencia, es los ejecutores, porque los ejecutores de cualquier política o decisión en materia educativa, al fin y al cabo, ¿quiénes son? Los docentes.
1: Sí, claro.
0: Sí, que también en el último tiempo han aparecido muy pensando en otra cosa que en educar. Pero hay algo en el informe que me llamó la atención y es lo que quiero traer, que es este fenómeno que se da en llamar lectores apresurados. ¿Sí? La OCDE, que está detrás de esta evaluación, viene midiendo este fenómeno desde hace tiempo. Vuelvo, es la primera vez que PISA desde su creación da tan bajo. Consuelo de tontos, dicen, no es lo que hay que mirar, pero es la primera vez que a tan bajo. Hay una tendencia, ¿no es cierto?, mundial a eso, gravísimo, porque la democracia es nosotros tomando posición y educar al soberano, ¿no es cierto?, es lo que hay que hacer. Fundamentalmente en Latinoamérica. Sí, hay una baja en el rendimiento educativo también de Latinoamérica. Pero más que se duplicó entre 2018 y 2025, son los números que estamos conociendo ahora en el 2026, este fenómeno del lector apresurado, que son estudiantes que responden en forma rápida e incorrecta.
1: La ansiedad. Como,
0: si estuvieran en fíjate que hasta la inteligencia artificial lo corrigió a esto. Sí. Primero era ChatGPT, en 2 segundos te contestaba, ¿te acordás? Sí, sí, mal. Sí. Y ahora piensa, te va contando el proceso que va haciendo, sí. revisando fuentes, congeniando posturas, todo, hasta que te devuelve la posición. Por ahí le lleva 3 minutos, claro. pero te la devuelve bien. Bueno, acá lo mismo, había esta cosa que es la lectura
1: Ahora
0: los lectores apresurados.
1: Nombraste la inteligencia artificial. También los docentes necesitan amigarse con eso.
0: Sin duda.
1: El fin de semana estuve hablando con una de mis sobrinas que tiene 14 años. Y me dice, a mí no me interesa aprender, a mí me importa aprobar. Y con respecto a la lectura, bueno, dice, me resume los libros la inteligencia artificial. Entonces, le digo, pero vos haces la tarea con la inteligencia. Absolutamente, me dice, todos mis compañeros, todos...
0: No, que eso está bien, pero el tema es para qué.
1: Pero no lo lee.
0: O en qué instancia.
1: Claro.
0: Si lees algo y lo charlas con la inteligencia artificial, es impresionante lo que te ayuda.
1: Claro.
0: Pero antes tenés que haberlo leído.
1: Exacto.
0: Haberle tirado esa fuente y empezás. ¿Esto crees que lo entendí bien? ¿Era así?
1: Exacto.
0: ¿Platero era el burro o al revés? Y te va empezando a echar, pero vos lo leíste antes.
1: Exacto.
3: Te agradece cuando la cuestionás, inteligencia artificial. No, pero estás equivocado lo que estás diciendo.
1: Pero en este caso no lo leen, presentan los trabajos y yo creo que el docente se da cuenta que el alumno... Pero quizás es más fácil, bueno, lo apruebo... Y sigo, esto que vos decís, el docente.
0: 15 minutos de las 9 de la mañana.
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0: 16 minutos, hora de las 9 de la mañana, rapidito, Cecilia Díguez.
1: Federico Martín Aramburu tenía 42 años, Nico, cuando fue asesinado en París el 19 de marzo de 2022, un ex-rugbyer argentino, Puma. Él salía de un bar después de un altercado y fue interceptado y asesinado a tiros, y comenzó el juicio ayer por este asesinato.
0: Estamos en línea a París. Carlos Herranz, es periodista en Radio Francia Internacional y otros medios, está cubriendo el juicio. Hola Carlos, Nico, Jacó y equipo en Nacional, buen día, gracias por atendernos.
2: Hola, buenas tardes, Nico, compañeros de Nacional. Buenos días allí en Argentina.
0: Así es, buenas tardes, bueno, pues, para ti.
2: Ha sido la segunda jornada hoy del juicio, que se inició ayer. Para resumirlo, la premeditación es el eje central de este proceso, ya que distingue el asesinato premeditado del homicidio simple, que está castigado con pena menor. Los acusados se enfrentan a cadena perpetua, que es lo que piden los abogados de la familia de Federico. El proceso va a durar hasta el 25 de septiembre, hoy era la segunda jornada, y va a reconstruir los hechos ocurridos en aquella madrugada del 19 de marzo del 22, cuando tras una pelea en un bar parisino de Saint-Germain-des-Prés, para que os imaginéis, una zona noble de bares cerca del Sena, aquí en París, pues los acusados, que eran cercanos al GUR, que es una especie de crepúsculo de extrema derecha ilegalizado, disparan en plena calle a Federico Martín Aramburu. Las cámaras de videovigilancia no dejan lugar a la duda respecto a la secuencia, es decir, respecto a los hechos. Otra cosa es la premeditación. Las primeras jornadas de juicio tienen lugar ahora y es turno para los expertos, que van a explorar la personalidad de los acusados. La justicia tuvo en cuenta en el pasado la alteración de su discernimiento debido a trastornos psicológicos, y es eso sobre todo lo que está ahora mismo en el juicio sobre la mesa. Durante el registro de la vivienda de Romain Bouvier, uno de los dos principales acusados, tenemos que señalar que los investigadores hallaron una figurilla de Hitler y una edición alemana de Mein Kampf, la obra fundacional de la ideología del líder nazi. Ex miembro de las fuerzas especiales francesas, para que lo entendáis, el acusado admite haber disparado contra el internacional argentino de rugby. Están las pruebas de las cámaras.
0: Claro,
2: de
0: es que eso Carlos no lo podía negar, ese es el punto, va a tener que construir una defensa a partir de ahí.
2: Claro, eso está claro, los hechos están claros, están las cámaras de videovigilancia, eso está aprobado, es decir, eso hay suficientes pruebas en ello, pero alega haber desarrollado un síndrome postraumático tras haber cumplido misión militar en Mali con las fuerzas especiales francesas, y justifica su actuación como un mero reflejo, una respuesta instintiva para neutralizar una amenaza que percibió en Martín Aramburu. Son argumentos, además, que ya esgrimió en otro proceso judicial anterior por agresión colectiva. Es decir, no es la primera vez que uno de los acusados esgrime estos argumentos.
0: Carlos, ¿y este argumento lo has conocido en algún otro juicio respecto de alguna otra persona en una condición similar?
2: Ha habido juicios donde efectivamente esto se argumenta. Otra cosa es que los expertos que ahora, estos días, van a pasar, puedan determinar, expertos médicos, expertos en psicología, psiquiatría, van a determinar hasta qué punto gente que ha estado entrevistándolos en la cárcel a los dos principales acusados puedan determinarlo. Ajá. Además, por otro lado, están los vínculos con la ultraderecha. Esto es, digamos, un tema paralelo con el GUD. Esos vínculos están probados y ocupan buena parte de la investigación, aunque en principio no se considera el móvil racista. ¿De acuerdo? En principio no se considera. De todas maneras, os comento, esta mañana he tenido la suerte, justo a la entrada, por los pasillos, de encontrarme con Cecilia Aramburu, es la mamá de Federico. He podido hablar con ella off the record, he podido hablar con la abogada, con Sophie Tonon. Ellas piden la cadena perpetua. Ayer la mamá ya estaba aquí en París, pero no pudo asistir, estaba indispuesta. Ha tenido palabras de mucho agradecimiento, me lo ha contado de récord, para Sofito, ¿no?, para su abogada, en este momento del proceso. Junto a Federico también, recordemos que estaba un compañero suyo, Saune Garty, y que el año pasado, que está en el proceso también, y que en 2025 dijo ya, resumió bastante bien lo que espera de este proceso. Dijo textualmente: tengo fe en la justicia francesa, espero que comprenda que estábamos en el lugar equivocado, en el momento equivocado, frente a personas al margen de la sociedad y que no deberían estar fuera de las cuatro paredes donde están hoy.
1: Carlos, Cecilia Díguez, Hola Carlos, Cecilia Diguante saluda. Sí. Ayer fue muy impactante la declaración de Shaun Egarty, este compañero, ¿no?, de Federico, quien estaba con él en el bar, porque habló también sobre los últimos minutos de vida de Federico. El incidente ocurrió en el bar y los agresores dicen que actuaron en legítima defensa, pero el asesinato ocurrió unos minutos después, en otro escenario totalmente distinto, cuando ellos salían de Pedigrielo. ¿Cómo fue esta declaración de Egarty?
2: Exacto, y además Egarty se apoya en una cosa que, digamos, es indiscutible, porque no es opinión, es hecho. Cuando hay unas pruebas de unas cámaras de vídeo, y además son los testigos del bar, es verdad que hay una discusión porque les sientan en una mesa y hay una discusión muy fuerte y hay una pelea. Ahí abandonan. Y es a posteriori, para que os hagáis una idea, en el mismo Boulevard Saint-Germain, que es una de las principales avenidas pegadas al Sena, pero varios minutos después, cuando aparecen estos dos acusados y disparan. Y todo esto está probado. Es decir,
1: en una emboscada, Carlos, porque los estaban esperando después de que ellos pidieran hielo fuera de un hotel con un jeep, los interceptaron ahí.
2: Exacto. Y además eso no está puesto en duda porque hay demasiadas pruebas. Es decir, lo que se intenta dirimir en el juicio, que es lo importante, no son los hechos en sí, porque los hechos en sí no hay ni siquiera quien los ponga en duda, ni siquiera diría que los acusados que han reconocido los hechos. Es la premeditación y el aspecto traumático que esgrimen como argumento los propios acusados. Es decir, por centrarlo bien, no son los hechos lo que hay en juego en este juicio, que están muy claros, están muy demostrados y hay suficiente carga probatoria, sino toda la parte de la personalidad que precisamente en estos primeros días de juicio van a pasar diferentes expertos antes de que la semana que viene hable la propia Cecilia, que va a hablar también la próxima semana. Así que vamos a centrarnos mucho en lo que es si ese síndrome postraumático, Carlos, es cierto, esas reuniones... Sí.
0: No, sí, y un dato que no es menor, si este argumento se abre camino, que es la responsabilidad, que será de otro tipo, tal vez no directa, pero indirecta, del propio ejército francés, que le dio baja médica y lo largó a la vida normal sin el seguimiento pertinente.
2: Sí, y de hecho, vamos a ver, en el momento de estaban bajo arresto judicial, los dos principales acusados, tanto Loy como Román, tenían prohibido verse. Es decir, ya la propia reunión en sí era ilegal. Ajá. Y la aportación de armas también lo era. Todo. Es decir, ya la propia reunión en
0: configuraba una infracción.
2: Y eso, exacto. Así que, bueno, muchísima emoción hoy en el juicio. Yo la verdad es que he visto a la mamá muy emocionada cuando ha llegado. Es verdad que ella sorprendió no verla en sala. Ha explicado a Sofito, ¿no?, la abogada, que estaba indispuesta, puede entender perfectamente, ¿no?, aunque hayan pasado 4 años y medio. Y bueno, tienen muy claro ese objetivo de la condena, cadena perpetua que buscan, y vamos a esperar hasta el 25 de septiembre todos los informes y todos los expertos que van a pasar para ver esos argumentos que argumentan los acusados y que, repetimos, no tienen nada que ver con las pruebas evidentes que todos vemos en las cámaras de vigilancia. Por ceñirnos un poco más a lo que se está juzgando en este mes de septiembre aquí en Francia.
0: Carlos, muchísimas gracias. Probablemente volvamos a monitorearte después. Dale.
2: De acuerdo. Un placer, compañeros.
0: Un abrazo grandote. Es Carlos Ranz, es periodista en Radio Francia Internacional y en otras. Está cubriendo el juicio por la muerte del asesinato, en realidad, ¿sí?, de Aramburu, Federico Aramburu, el ex-rugbyer argentino, tras esa pelea en el bar en París. Este argumento que introducen, ¿no es cierto?, puede ser una estrategia de la defensa, ¿no es cierto?, como ciertamente lo es, pero digo solo eso. O puede ser algo que tenga alguna relación con la realidad. Pero entonces empieza todo un dispositivo de responsabilización de ese gobierno, ¿no es cierto? Porque uno de sus brazos es, en todo caso, el ejército francés, que larga gente con estrés postraumático, ¿no? Digo, ahí también hay un tema de ideológico y de qué sé yo. Bueno, si es que tiene esto, tenías que cobijarlo de alguna manera, no largarlo a la sociedad. ¿No?
1: Sí.
0: Los volvés peligrosos cuando te sirven en la en el combate o en las misiones en, no sé, Mali o Djibouti, pero después los dejás peligrosos en la propia sociedad. Es una locura.
1: Sí, igual
0: cualquiera de las dos cosas. Me parece que está extremado porque como no pueden negar el hecho, construyen a partir de ahí, claro, digamos, una teoría que lo salve. Pero en cualquier caso aparece esta beta que es para atender.
1: Sí, sí, sí. Igual en las imágenes que se difundieron ayer a través de la televisión francesa se nota claramente que hubo una premeditación.
0: Una premeditación. 26 minutos nos separan ahora de las 9 de la mañana.
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0: Ya 28 minutos de las 9 de la mañana. Rubén Santos, por favor.
1: Bueno, se conocieron, o se están conociendo, van de etapas, los candidatos a ganar el Balón de Oro 2026.
0: Messi.
1: Entre sí, ellos claro, está Messi, claro, que es el máximo galardonado hasta acá, tiene 7 balones de oro en su carrera. También está el Dibu Martínez, el arquero Emiliano Martínez, que ahora juega en el Chelsea. Ajá. Jugaba en otro equipo, en el Aston Villa antes. También está Lautaro Martínez y Emiliano, y Julián Álvarez, que está con este conflicto que le está tocando vivir con
0: él. Ah, mira, estaría bien que lo gane ahora, pero le corresponde a Messi. Por ahí no iba a ganarlo Messi y después de que se fue de la selección, sí lo gane.
1: Sí, claro.
0: Pero digo, ¿te parece que esas cosas tuercen o no?
1: No creo, porque tiene que ver con el desempeño que tuvo hasta acá, no con lo que vendrá, ¿no? Ah. Así que, habrá que ver, esto va a ser el 26 de octubre de este año, es un premio que entrega la revista France Football.
2: ¿Cristiano compite?
1: Todos los años. No está
0: bien. Ni siquiera, eso está muy bien. 30 minutos de las 9 de la mañana.
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4: 9:30 de la mañana en la República Argentina. Dirigentes políticos de Tierra del Fuego avalan al gobierno en el reclamo por Malvinas. Por Radio Nacional, el diputado por esa provincia, Miguel Rodríguez, dijo que el planteo que hizo el presidente Javier Milei colocó a los fueguinos en el centro de la política exterior del país.
5: Mira, para Tierra del Fuego fue un antes y un después, luego de la cadena nacional del presidente, justamente, porque somos la provincia que lleva Malvinas en el nombre de la provincia, así que imagínate cómo cayó en la provincia de Tierra del Fuego estar otra vez en el centro de la política exterior de la Argentina, ¿no?
4: Evaluaciones PISA 2025. El Ministerio de Capital Humano señaló que las políticas educativas de gobiernos anteriores provocaron una caída de los aprendizajes. Además, destacó los planes nacionales de alfabetización y matemática para fortalecer capacidades y comprensión de textos que desarrolla el área a cargo de Sandra Petovelo. La justicia investiga el patrimonio de la vecina de Cristina Fernández. El informe de Lourdes Marchese.
6: En el marco de la causa que investiga irregularidades en la UOM, el juez Julián Ercolini recibió información que avala que Soledad Calle, quien compró el departamento de abajo de Cristina Fernández de Kirchner, trabajó como empleada del gremio entre abril del año 2021 y junio de 2026, con un último salario de 3.700.000 pesos. Además, recibió el historial laboral completo. Con esto y otra documentación solicitada por el magistrado, se busca determinar si su patrimonio condice con sus ingresos.
4: En la ciudad de Buenos Aires, temperatura 12 grados 2 décimas, humedad 57%, cielo despejado.
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0: Muy bien, 32 minutos ahora de las 9 de la mañana en la República Argentina. Nerina Álvarez, muy buen día, bienvenida. ¿Cómo le va?
1: Buenos días, Nico. Buenos días, China. Todo el equipo que se encuentra en el piso. Estamos en la capital correntina, específicamente en las audiencias del Escuadrón 48 de Gendarmería Nacional, donde todavía no inició la audiencia. Acá está en breve de iniciar, con la expectativa de que pueda declarar Laudelina, su abogada. Recién la doctora Chiribim dio una entrevista para todos los medios, en donde dejó una frase contundente, que su defendida, Laudelina Peña, no fue la que encontró el botín. Todavía estamos expectantes de que pueda declarar hoy, de qué es lo que pueda llegar a decir. Claramente es una de las declaraciones más esperadas en este caso. Mañana podría declarar Benítez, y el jueves podría declarar definitivamente Maciel, que se viene, digamos, posponiendo la declaración de Maciel de larga data, que podría declarar finalmente. Esta será la semana, así que hay mucha expectativa de lo que puedan decir, los testimonios que puedan llegar a esclarecer o dar rumbo de qué fue lo que pasó con Loan aquel 13 de junio del 2024.
0: Bien, así que a estar atentos a lo que pase, y nos lo vas a ir contando. Por lo pronto se espera esto.
1: Exactamente, estamos todos expectantes de que, bueno, ya dé inicio la audiencia, y así también de que el tribunal nos pueda expresar a todos los presentes. Una sala completamente llena, están los padres de Loan presentes, casi toda la familia de Loan, los hermanos, los padres, muchos periodistas, obviamente, a nivel nacional, porque la expectativa de la jornada de hoy es la declaración de Laudelina, y así también tanto la de Benítez como la de Maciel.
0: Bien. Vamos a ver entonces si ocurre o no esa esperadísima declaración. En su caso, nos la explicás después, ¿te parece?
1: Perfecto. Dale, un beso, Nico, grandote, seguimos en contacto.
0: Es Nerina Álvarez, que es corresponsal de Radio Nacional para el juicio que se sigue por la desaparición hace 2 años ya de Loan Danilo Peña.
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0: Mariana Gil Laborde, muy buen día, bienvenida, ¿cómo le va?
1: Buen día, buen día. Ay, les traigo un novelón.
0: A ver.
1: Novelón Luc Rasla, Joaquín. Seguimos. ¿Se acuerdan que hace un tiempito la pasamos? No, pasamos a ella con su desamor. Estuvo en PH, contó que se fue a un viaje hermoso a España. Conté todo, ¿no?
2: Sí, ¿la guardan? Sí,
1: conté todo.
2: Y la
1: Joaquín
2: contó
1: siete
2: todo.
1: Looks para de noche, para esperar la propuesta de matrimonio.
0: Siete
1: ¿qué pasó?
0: ¿Qué
1: pasó? Él la deja, le dice. No, en realidad no, era para cortar. El viaje le invitó y la cortó.
0: Ah, pero no se invita a alguien para cortar.
1: No. Obviamente que no.
0: Le creó las falsas expectativas.
1: Ella fue a PH, contó su desamor, de que se había terminado el amor de él hacia ella.
0: No puedo cortar porque ropa para cortar no traje. Traje ropa para otras cosas.
1: Para otras cosas. Bueno, se volvió con su valijita al aeropuerto de Barajas, triste. Muy bien. Muy bien, estuvo ahí. Está muy bien, Jacob. Ya está entrando en... Está en el ritmo. Bueno, lo cierto es que con su valijita en Barajas... Se encuentra sola y empieza a ver el Instagram y una chica se comunica con ella. Él había viajado con tres amigos, ¿no? Resulta que parece, le cuenta que esos
0: tres amigos
1: y ella, claro.
0: O sea, además fue con aguante él para
1: él fue con aguante.
0: El momento, claro.
1: Ella se va, no tenía plata, dicen, ni para el remis de volver acá a Buenos Aires.
0: Te lo tengo que creer a
1: bueno,
0: eso.
1: Bueno, no importa.
2: Tan pobre.
1: No,
2: pues,
1: no
2: ahí
1: sé.
2: No tenía el efectivo.
1: No sé. Capaz que no tenía efectivo. Hay que ver cómo
0: se maneja. Y ese no ha sido el problema, él le ponía...
1: El problema fue que se enteró que en ese cortar que tuvieron
0: entonces
1: allá...
0: Entonces fue despedida de soltero ya, digamos, el viaje. O sea, despedida de...
1: Tres amigos.
0: Al revés, bienvenida de soltero.
1: Tres amigos.
0: Claro.
1: Tres chicas más.
2: ¡No!
1: ¡No! Que dicen que
0: no,
1: contrataron.
2: No.
1: ¡No!
2: ¿Cómo contrataron?
1: Hubo un yate. Hubo mucha fiesta.
0: Ya te dije que no contaras
1: esto. ¿No lo cuento?
0: No, bueno, ahora ya está, te cuento.
1: ¿Cuándo? ¿En qué momento me dijo que no?
0: No, sí, cuente.
1: ¿No puedo? No. Poneme el clip, me parece que fue
0: me
1: de nuevo.
0: Con yate,
1: clac, clac, clac.
2: ¿Cómo bueno, buscan los yates?
1: Bueno, los yates, sí. Chicas, chicos, mucha bebida. Y lo cierto es que se enteró el asco aquí. Y no dijo nada en PH, solamente lloró.
0: Está muy bien, tiene que pagar más para que le cuente todo
1: su tristeza, estuvo como muy, muy dolida. Se la notaba muy dolida. Y ahora se corre el rumor de que parece que ella está saliendo con quien la fue a buscar a Ezeiza cuando no tenía un peso. ¿Qué fue? ¿Quién?
2: Tiago
1: Pesetaca. Y Moria dijo, bueno, chicos. Moria se metió también.
0: Ah, ¿y por qué fue Tiago Pesetaca?
1: Y entre todo este lío en ese programa de Moria, empezaron a decir todo esto. Y escuchen a Moria.
3: Pará, Gustavo, puede haber sido un ex amigo antes de lo que sucedió.
4: Claro.
3: Eso es lo que yo no entendía, si era un ex amigo porque antes de lo que sucedió o un ex amigo porque ahora se da cuenta que está saliendo con
4: ella. Parece que ellos eran amigos desde antes, la Joaquín y este chico nuevo.
3: Sí,
4: Tiago.
3: Escriben
2: tan mal que
3: tantas millones de personas se van a agarrar siempre entre los mismos.
2: Ex gran amigo, ahora ex amigo.
3: Abran el abanico. Abran un poco el open mind. Abran las piernas y abran el abanico de gente. También.
0: Hay muchas que...
3: Open mind.
1: Quédese con esa,
0: sí,
1: Nico.
0: Sí, ¿a qué hora de este programa en el que da estos consejos?
2: A la mañana.
1: A la mañana. Tipo 9 de la mañana ya están dando estos consejos.
0: No,
1: open
0: no,
1: mind.
0: Escuchen.
1: Abra su mente.
0: Está bien. PZK es...
1: PZK.
0: ¿Y sabe quién es usted?
1: Pero me entendió un poquito la historia. ¿Se entendió la historia?
0: Sí, totalmente.
1: ¿Se entendió? Bueno, es un novelón. Esto va a seguir.
0: Que uno invitó a una a un viaje que ella interpretó como de pedida de casamiento, pero fue todo lo contrario. Pero ese uno venía con amigos y chicas que había alquilado, pero ella quedó sin plata. Y este otro, no sé los nombres, ¿viste?
1: No importa. Y este otro, PZK, la fue a buscar y ahora parece que entre ellos parece que hay un romance.
0: Mirá, podría haber sido que se enamoraba de cualquiera que lo hubiera ido a buscar. Con esto quiero decir, cualquiera hubiéramos tenido la oportunidad de que ella se enamore de nosotros.
2: Ay, bueno,
1: hubiéramos sido buena. Qué tarde, ¿eh?

0: Primer round con Nico Jacoy. Hasta las 10 por Nacional. Mesa de saldos. Lo último, pero no menos importante, ¿qué quedó por decir?
1: Muy bien, 40 minutos de las 9 de la mañana en este momento. Mesa de saldos, Alejandra Gatti.

0: circulá por todas las entidades, no te apures. Porque de estos 13 bancos seguramente va a haber libertad de mercado, competencia para atraer a la mayor cantidad.
1: Che, pero vamos a tener que esperar, porque lo primero que van a tender a hacer es cartelizarse, todos van a poner la misma tasa, pegadita al techo, como el globo con helio, ¿no?
0: Claro.
1: No los globos de helio, sino con helio. Los globos con helio que se van a pegar al techo de la... Ahora, nosotros tenemos que...
0: hacer valer nuestro poder.
1: Claro.
0: Porque vos sos el que vas a pagar el crédito.
1: Totalmente.
0: Entonces, el banco... A ver, lo que pasa es que el banco también va a jugar con tu necesidad de tener una vivienda propia.
1: Acá hay una puerta de entrada que es como difícil de abrir otras, que es en el banco en el que uno es cliente.
0: Ahí tenés más chances.
1: Tenés más chances y además es como más decís, menos trámite. En el otro tenés que además abrir una cuenta, etcétera, ¿o no?
0: Sí, pero...
1: Pero rompamos esa barra. Eso
0: anda
1: es.
0: Tu banco,
1: rompamos
0: esa barrera. Pero también anda otro. Anda eso otro. Es lo que quiero decir. Por dos cosas. Mira, te lo tiro allá. Digo, el viernes vamos a ir con un informe más detallado. La tasa es un tema que tenés que mirar. Saca bien la cuenta. ¿Cuánto menos o cuánto igual que lo que pagás hoy de alquiler te queda la cuota con esa tasa?
1: Total.
0: Pero pedí bonificaciones. Porque a lo mejor... Porque a lo mejor no viene por el lado de la tasa, pero viene por el lado de te bonifico tal o cual cosa, o me empezás a pagar, te doy la plata, pero me pagás en 2 meses o en 3 meses la primera cuota. Busca, hace valer, porque el pagador sos vos. Uno siente que está en deuda porque no tiene la casa propia, pero sos el que va a pagar el crédito.
1: Claro.
0: Entonces, hacelo valer.
1: Clarísima, nos vas a ir contando. Después me gustó esto, ¿no? De un poquito comparando
0: y le voy viendo a hacer,
1: qué, porque la verdad que lo podemos
0: le voy a hacer unas chicanitas.
1: Lo podemos hacer.
0: Al,
1: y el banco que se sienta que le estamos perjudicando, porque contamos que él tiene la tasa más grande, en realidad él nos está perjudicando a nosotros.
0: Sí, señor, muy bien, vamos a ir por ahí.
1: Andrea China Valdivies.
2: Portavoz de Nerina Álvarez, que nos avisa una información de último momento, tiene que ver con que finalmente Laudelina Peña, una de las principales acusadas del secuestro de Loan, Danilo Peña, es decir, su propia tía de sangre, acaba de sentarse a ampliar su indagatoria por primera vez. Le diría que en todo lo que fue la etapa de instrucción y en la parte del juicio en que Laudelina pide hablar. ¿Qué tiene que decir? Debe ser muy importante porque pidió que saquen al resto de los imputados de la sala.
1: Ajá.
2: Veremos qué es lo que sucede en el transcurso de estos minutos. ¿Qué es lo que quiere decir? ¿Se rompe el pacto de silencio? Finalmente, era justamente la esperanza de los fiscales para aclarar definitivamente el destino final del niño de 5 años que hace 2 desapareció como por arte de magia. El fiscal sostiene que se lo llevaron, nunca se perdió, y los principales acusados están cada vez más complicados y fueron complicando su situación procesal a lo largo de los testimonios, especialmente los de los policías que estaban a cargo de Walter Maciel. ¿Qué dirá Laudelina Peña? Vamos a estar minuto a minuto
1: por
2: en Radio
1: favor.
2: Nacional con esa declaración.
1: Por favor, Cecilia Díguez.
3: Francia todavía está traumatizada, Nico, por el asalto hace un año del Museo Louvre, no se recompone, y hoy otro asalto en un museo de Niza, donde ladrones ingresaron al Museo de Renault, que está en la localidad Cannes-sur-Mer, que es en el sur de Francia, cerca de la gran ciudad
1: de
3: Niza.
1: Renault, está Renault 12, todo eso.
3: Renault. En este museo, que fue la última casa de este pintor, había 12 cuadros. Los ladrones entraron a la madrugada, se ve que tenían muy buena información, cortaron la valla metálica que rodea el museo, entraron, se activó la alarma, pero ya sabían qué tenían que hacer, actuaron de manera tan rápida que se llevaron 4 cuadros valuados en 10 millones de dólares, pero en el escape tuvieron que tirar 2 cuadros.
2: Ajá.
3: Así que hoy la policía francesa
1: no me
3: está buscando
1: decir que recuperó, 2 cuadros. No recuperó.
3: Ellos dicen que la recuperaron.
1: Mira,
3: Nico, que
1: esto,
3: dice
1: ay,
3: que actuaron
1: Dios
3: tan
1: mío,
3: rápido
1: Francia,
3: que se tuvieron que dejar de
1: muchísimo. Trabajar.
2: Justo un año después, sí. Sí.
3: No, un año exacto. No, pero pasó hace un año, más o menos.
1: Qué bárbaro con el cuidado del patrimonio y con la cosa ahí, ¿no es cierto?
3: Sí, se ve que a los franceses tienen que activar un mecanismo, el Ministerio de Cultura francés, para cuidar sus obras de arte un poquito más seguro, ¿no?
1: Sí, claro, claro. Rubén Santos.
4: Bueno, Nico, vamos a corregir una información, porque lo que dimos antes fue una prelista.
1: ¿Cómo
4: que había?
1: Corregir? ¿Lo dijo
4: sí,
1: mal?
4: No. El tema es que hay una prelista de jugadores, pero se terminan seleccionando a 10.

0: 10 de todos esos jugadores, entre los que yo te nombré que estaban los argentinos. El único que está como arquero es el Dibu Martínez.
1: El Dibu Martínez. O sea, solo...
0: Solo es el Dibu Martínez, o sea, ni siquiera está Scaloni como nominado a mejor técnico del año. Así que el único
1: en la terna.
0: Exacto. Porque el único se da una, son 100 periodistas de todo el mundo que eligen y dan una, arman una prelista y después un consorcio medio ahí, un contubernio medio, ese que termina decidiendo quiénes son los 10 mejores en cada categoría. Mejores arqueros, mejores jugadores, mejores
1: Los periodistas.
0: Las chicas también que juegan. Así que todo esto se va a hacer en Londres el 26 de octubre. Pero
1: ahora no tendrían que darle un guante de oro porque ¿no?
2: Me encanta.
1: Y sí, porque la pelota de oro
2: es la que ataja, Nico.
1: Bueno, puede ser. No sé, vamos a... La red de oro.
0: Así, bueno, ahí está el Dibu Martínez como uno de los mejores arqueros del mundo 2026.
1: Bueno, eso está muy bien. ¿Y entonces Messi?
0: No. No te lo voy a decir. Te digo, son, mirá. Kerim Alhajbegovic.
3: ¿Cómo Messi no?
0: Boadí, Cubarsí, el español. Diomandé, Karl Krupi, Eli Krupi.
1: Toda esta aparición de Rubén fue un eufemismo para decir que Messi no está.
3: Tocó la pelota en el mundial.
0: ¿Quién?
1: Y por eso.
3: Lamine Yamal.
0: Y bueno, ¿qué sí?
2: Por pero eso no te digo, en cuenta el mundial.
0: Es una pasada.
3: Es como Laura. No está.
0: Es como, a ver, es como los Martín Fierro acá. La gente dice, ¿cómo va a ganar ese?
2: Te hago una pregunta. ¿La mayoría de los periodistas colegas que votaron son españoles?
0: Hay de todo el mundo. Españoles.
2: No necesitamos un trofeito.
0: Yamal se entiende que fue campeón del mundo. Yo creo
3: no, bueno, pero no tocó la pelota. Más en la final. Bueno, perdón.
1: Bueno, ahí nos va llegando información de último momento. Vía Nerina Álvarez, que está sentada ahí. No sé cuán legal es esto, pero vamos a compartirlo. Empezó efectivamente la declaración de Laudelina. Primero de todo pidió perdón por haber mentido antes. Dijo que fue aconsejada por Codazzi y que tampoco tuvo nada que ver con lo del botín.
2: Ah, pero hasta ahora no dice qué es lo que hicieron con el pequeño.
1: Eso es lo que
2: está
1: diciendo hasta ahora, así que a tiempo real la declaración entonces de Laudelina. María Fernanda Heras.
3: Bien, mi mesa de saldo es un mensaje de una oyente en relación a lo que diste a conocer, Nico, con respecto a estas encuestas que se hacen, ver el nivel de la educación.
1: Ajá.
3: Hola, buen día, soy Estefi de Gualeguaychú. Con respecto a la educación, yo noto que está cada vez peor. Tengo dos hijos, uno en secundaria y otro en primaria, y dejan mucho que desear las educadoras en este caso. Ejemplo de cada uno. Primaria, corrigen las tareas, felicitando, a pesar de que hay errores de ortografía, faltas de letras en las palabras y demás. En la secundaria, las profesoras les preguntó cómo se conjugan los sustantivos propios y los niños les dijeron que los sustantivos propios no se conjugaban y ella les dijo que sí, pero que los dejen, que iba a chequear con la inteligencia artificial, la profesora, para darle la razón a las niñas. Un desastre las educadoras en este caso puntual.
1: Eso mismo, no sé si podemos generalizar, pero ya yo había generalizado antes porque digo, algo hay en torno a la preparación y la práctica docente, va con todo el cariño del caso, pero la enorme responsabilidad que tienen, ahí hay mucho, y después la responsabilidad, porque esto me parece está bueno traerlo sobre la mesa para poner las cosas en su lugar, de los gobiernos provinciales. Hoy hemos hablado casi todo el día, ¿no es cierto?, respecto de lo que es competencia federal y competencia provincial. La educación primaria y secundaria es una competencia de las provincias, por eso probablemente vamos a escuchar de los oyentes opiniones disímiles, porque es probable que haya diferencias de jurisdicción, ¿sí?, o entre jurisdicciones. Pero tiene que ver con eso.
3: Yo pensaba, si ayer hacíamos juicio de valor sobre los médicos y las enfermeras que hicieron abandono de una persona en un hospital, también podemos hacer juicio de valor sobre los educadores que prefieren
1: hacer... Y ellos lo van a hacer sobre nosotros como periodistas. Totalmente. Y está bien. Pero algo no anda bien. Y, a ver, nosotros venimos de la discusión que quedó truncada en la Ciudad de Buenos Aires sobre lo que había que hacer con los institutos de formación docente. Se terminó desnaturalizando hasta el punto de que efectivamente hay una universidad de la Ciudad de Buenos Aires que casi que había nacido para eso y está dedicada a otra cosa, y ahí siguen los institutos y ahí siguen los institutos de formación docente haciendo cada cual de la suya, un esquema hiperideologizado, muy bueno, nada, es un tema para replantear. Sí. 51 minutos ahora de las 9 de la mañana, nos vamos a buscar a Corol. ¿Está Corol por ahí?
4: Anda para allá.
1: Está Corol, muy bien, vamos. Y nosotros nos volvemos a encontrar, Dios mediante, mañana a las
3: 7 de la mañana.
1: Muy bien.

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3: Adrián Corol, muy buen día, bienvenido. ¿Cómo le va?
4: Pero muy bien. ¿Qué, cómo me fue en la pizza? Usted no sabe, ¿no? Me fue,
3: sí, con la pizza, en la pizza.
4: Sí. Hablando de eso, el otro día pasé por un local, ¿no? De pizzerías acá, en el centro, y me preguntaron por usted. Me preguntaron, me dice, che, ya no viene más aquel muchacho. Y no, viste. Y,
3: ahora, el miércoles, eso es mañana.
4: Tiene que dar la prueba pizza, tiene que dar la prueba pizza. Todos la tenemos que dar.
3: La pasamos para la miércoles ahí.
4: Sí. Che, qué bárbaro, ¿no? Te escuchaba atentamente y además es un tema que sobre todo a la sociedad, pero a nuestra radio, que es una radio que tiene también un valor fuerte en lo que es la educación, el servicio, el llegar a todos lados, nos obliga, ¿no?, a pensar y a repensar qué está pasando. Hace rato, ¿no? Y hace rato, sí, y hace rato, ¿no?
3: No, más que está pasando es lo que viene pasando, ¿no? Y el plafón, claro, que hay, ¿no?, para... mejorarlo y el músculo que hay para, sí, eso.
4: No, por eso, sí. Decía hace rato, porque uno, claro, es un... a nosotros que nos gusta tanto y estamos tan atentos a los campeonatos y a las posiciones, esto va más allá de la cantidad y se mete también con la calidad y con nuestro futuro. Y viene, justamente yo, cada tanto uno viene viendo, ¿viste?
3: Es importante esto que traes. Lo que nos pasa es una sociedad conversando sobre un número que no nos gusta, y el gobierno, sí, fijando su posición sobre eso también. Ahora, igual que con la inflación, la importancia de no romper los termómetros. Luego uno podrá decir, me gusta o no me gusta, sí, quién mide, usará otros termómetros para calibrar, pero digo, vos nombraste la palabra clave, que es calidad educativa, y es uno de los tópicos, sí, más bombardeados por el, sí, este kirchnerismo como concepto. ¿Por qué? Porque medir tal cosa como la calidad educativa era estigmatizante, ¿no es cierto?, de personas que se hallaban en una situación de vulnerabilidad. Con eso el círculo vicioso, ¿no? El círculo vicioso, porque entonces nunca te exijo nada que a la vez te hubiera dado alas para salir del lugar donde estás. Entonces me parece que hay que ponerlo sobre la mesa. Siempre es mejor tener los resultados que negarnos a eso, ¿no? Pasaba con la inflación, claro, pasaba con la pobreza, pasaba con...
4: Sí, pero acá estamos hablando de un tema que por ahí después pasa, ¿no? Y seguimos con nosotros, pero cada vez que nos planteamos y nos metemos en lo que es la educación, y ya no es lo mismo la educación en la actualidad en cuanto a la manera de educarnos, hablo a nivel global, que hace pocos años, todo el tiempo esto es dinámico, viste, las capacitaciones, recién te escuchaba, ¿no? Yo me acuerdo las jornadas de capacitación docente, entonces no tenés clase, los chicos no tienen clase, ¿y después qué? ¿Cuál es esa capacitación? ¿Dónde se ve, no? No se transmite, hay algo ahí en la cadena que hace décadas que falla, ¿no?
3: Ciertamente,
4: hay que arreglarlo.
3: Lo importante es que lo pongamos. Bueno, a ver.
4: En la mesa.
3: Hoy hablábamos, Adri, de algo tan importante, y por supuesto que no es fácil, y lo parió el Congreso, y ahí está el brazo ejecutor de la justicia tratando de frenarlo en la provincia de Buenos Aires, el cambio de paradigma en materia de política criminal en la Argentina y de acompañamiento de los jóvenes, porque es las dos cosas, tal vez más lo primero que lo segundo, con la ley de imputabilidad, sí, o inimputabilidad, según como lo mire. Bueno, con la educación lo mismo, tal vez empezamos a transitar un cambio de paradigma en materia educativa, pero eso lo tiene que decidir la sociedad, ¿no? Y además demandar con la cuota de responsabilidad que a cada jurisdicción le toca, porque es un país federal, claro, donde la educación, claro, primaria y secundaria está en manos de las provincias. Entonces, exacto, todo un tema.
4: Sí, pero a ver, nosotros lo tenemos en agenda, Radio Nacional lo tiene, y muchas veces lo tenemos más allá de el titular. Hoy es tema, por supuesto, de agenda, ¿no? A vos que te interesa. Ayer me acordé de vos, estaba leyendo a uno, dije, estaba leyendo a Mac combo. Dije, este es un combo McDonald's. Y hablaba del seteo, de la agenda y esas cosas. Claro. Y qué importante que sigue siendo, ¿no? Digo, esto a Nico le encanta estos temas. Y hoy en esta agenda, que está bueno además hacerse cargo, porque generalmente este es un tema que pasaba y nadie decía nada. Por lo menos parar la pelota y decir, miren para acá, hagamos algo, ¿no?
3: Totalmente. La famosa agenda setting y compañía.
4: Exactamente. Que no es Citanova. Ni el Google Calendar. Yo estoy muy enloquecido con lo del click de Google, ¿eh? Estoy el click cero, estoy como tildado con eso.
3: ¿Por qué?
4: Y porque yo soy de la época cuando vos buscabas algo en Google, te daba los links de respuesta y ahora te da la respuesta masticada con IA.
3: Sí, que es un tema y terminás bajándola, igual que antes bajabas los sugeridos porque los captabas como publicidad.
4: Claro, entonces, o alguno se queda ahí y la retención es dentro de Google y sí. Empezás a interactuar con esa respuesta que te da Google y eso cambia también toda la lógica de ese ecosistema que hasta ahora era buscar en Google, nada
3: de
4: más.
3: Buscador, y que cuando... estaba muy bien lo de buscar, tiene que ver con cómo le preguntes también, ¿eh?
4: Sí, obviamente, ahí está Google Docs y hay un montón de truquillos para refinar las búsquedas, pero digo, ahora casi ni sin darte cuenta, porque mucha gente por ahí ni se dio cuenta y dice, uy, mira qué bueno, me da la respuesta ya masticada, viste, como comida.
3: Claro, el problema es que cuando busco, tal vez es porque quiero masticarla yo la respuesta.
4: Exactamente, ¿verdad? Yo soy de los locos que cuando buscaba, y cuando buscaba, en vez de ir a los primeros y a las primeras respuestas, me iba a las últimas. Claro. Que generalmente ahí es donde encontrabas las rarezas. Digo, ahora nadie se dio cuenta que se quedan ahí adentro de Google, que bueno, clic cero se trata de eso ahora el paradigma y de eso vamos a seguir hablando en estos días.
3: 0 minutos falta para las 10 de la mañana, no, Adri Corol, así bueno. Que lo dejo hacer su buen programa con la información de último momento que hay un corte total por derrumbe en la ruta 40, sí, esto entre el Bolsón y Bariloche, ¿sí?
4: Nos volvemos sí, a señor, estaremos atentos.
3: Mañana tenga usted un muy buen programa.
4: Felicidades, abrazo grande.
3: Y todos un lindo día, beso grande, hasta mañana.
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0: bienvenidos a nuestra mañana musical en el aire de Nacional Folclórica. Sabrán que esta voz no es Silvia Marucho. Nabila Jatibe es mi nombre. Hoy le hacemos el aguante en este espacio y a esta hora a nuestra amiga y compañera Silvia, que está atendiendo asuntos particulares que tienen que ver con la salud y el bienestar de Juan y su hijo. Así que le mandamos un beso, un abrazo, y sabe que cuenta con todos nosotros de parte de este equipo en la mañana de Nacional Folclórica. Hoy nos acompaña en la operación técnica Marisa Santillán. Marisa, bienvenida, gracias por acompañarnos. Está Gastón Rabinovich en la producción, por supuesto. Acaba de pasar a saludar también Valeria Roy en representación de la artística de esta radio, y Alejandro Salles, que estará dando sus vueltitas por allí en la coordinación de Nacional Folclórica. Pero en esta mesa no estoy sola, porque como es habitué de esta casa y de este espacio, Chocolate Gabriel Corona, buen día.
1: Hola, hola Nabila, buenos días a vos, a los compañeros y a toda la audiencia de la Folclórica. Qué lindo, ¿no? Es original de estar aquí. Una compañera recién me dijo que soy como parte del mobiliario. Me comparó con el piano, cosa que no estoy de acuerdo, porque el piano tiene ruedas y al menos se mueve más que yo. Pero
0: pero suena lindo, mirá qué halago.
1: Suena lindo, sí, sí. Soy musical.
0: Soy musical, la verdad que sí. Musical como las mañanas que nos comprometen aquí en el aire de Nacional Folclórica. Por cierto, una mañana bastante agradable, por lo menos aquí en la ciudad de Buenos Aires. 14 grados 4 décimas es la marca actual. Les preguntamos ustedes desde dónde están escuchando y cómo vienen siendo sus mañanas, que por lo menos aquí se esperaba que sea, que sean días fresquitos en relación a la primavera que tuvimos la semana pasada, y así lo está reflejando la temperatura. 11-3109-5896 es el WhatsApp, 4999-0987 el contestador. Allí nos dejan sus mensajitos saludando. ¿Por qué no? Hoy en el Día de la Agricultura y el Productor Agropecuario.
1: Mirá vos.
0: El Día Nacional.
1: Muy bien. Felicidades para todos los trabajadores agropecuarios.
0: Es así, y muy vinculados también a la al folclore, a la música folclórica, así que les preguntamos si tienen algo que ver con la actividad, por qué no desean un saludo, se acuerdan de alguna anécdota, quizás antes de venirse a la ciudad, antes de mudarse del pago, las familias cuando se trasladan tienen que ver en algunos casos con la actividad agropecuaria, teniendo en cuenta el amplio territorio nacional en donde se facilita, ¿no?, este tipo de actividades. Así que feliz día para ellos también, y feliz día para nosotros, porque también hoy es el Día del Periodista
1: Internacional.
0: Sí, hoy es el Día Internacional.
1: Porque nosotros tenemos
0: el Día Nacional, claro. Pero el Día Internacional es hoy también.
1: Mira.
0: Sí. Bueno, feliz día para nosotros, me refería porque feliz de encontrarnos al aire de Nacional Folclórica escuchando música.
1: Después te les voy a contar te voy a contar cuál es la diferencia entre un periodista y un escritor.
0: Me encanta, me gusta esa consigna. 11-3109-5896. Se suman ustedes también a comentar a ver de qué van estas diferencias que nos propone Choco. Estoy chusmeando la lista, y el agradecimiento al equipo de Discoteca Nacional, a Marcelo Saavedra, José Luis de Dios. Una lista de música muy cargada, de gente a la que queremos mucho, que siempre nos circunda por aquí la radio también, que nos visitan, que nos traen sus novedades, de los clásicos, de los nuevos y de los que no pueden faltar. Llega el violín de Leandro Lele Lobato, de los hermanos Simón y Carlos Carabajal, escondido de la alabanza.

0: Flores del Alba junto a Eugenia Quevedo. Esto es La Flor que Nunca Muere. Eugenia Quevedo, que además se está acercando muchísimo a estas bandas, agrupaciones, formaciones de la música nacional folclórica, en donde nos encanta compartir canciones como esta.
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0: Si estás a punto de salir de casa, si recién saliste, si todavía estás preparándote para salir, bueno, se va acomodando la mañana en función de las responsabilidades, de los horarios. Te decimos cómo está el tema del tránsito aquí en la ciudad de Buenos Aires y más precisamente en el área metropolitana, o sea, en el AMBA, en donde las autopistas de acceso a la capital federal siguen registrando hasta el momento marchas intensas, algunas demoras habituales, como en Panamericana, en el acceso oeste, en la ciudad de Buenos Aires más precisamente. Siempre se recuerda se recomienda evitar el uso del teléfono, pero que además ya está en vigencia el nuevo aumento de las multas de tránsito. Multas, ¿por qué decíamos esto del teléfono? Que tienen que ver con precisamente el uso del celular al manejar, respetar las velocidades para eludir estas infracciones que han aumentado el monto específicamente para poder evitarlas, ¿no? Como una especie de incentivo para que esto no suceda. En el resto de los principales centros urbanos del país, los comités viales siguen reportando algunas restricciones vehiculares habituales debido, por ejemplo, a baches urbanos, a obras en calzadas, cortes programados en diferentes barrios. Las rutas nacionales operan con normalidad en sus trazas principales, aunque siempre se solicita máxima precaución por personal y calzadas reducidas debido al mantenimiento viales de rutina, como es habitual. Así que vamos a ir actualizando y de paso les preguntamos a ustedes desde dónde nos están escuchando, por las dudas, que haya alguna información muy importante que no podamos evitar. 11-3109-5896. Seguimos con la lista que pensó y programó el equipo de Discoteca Nacional. Marcelo Saavedra, José Luis de Dios, el agradecimiento para ellos. Llega La Encendida, Guadalupe Aguilar y Natalia Barrionuevo.

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Bien poderosa, Facundo Toro junto al Indio, Lucio Rojas y Lázaro Caballero cantando Ya te olvidé. Y de los cantores del monte pasamos a Salta porque llegan Guitarreros de Mario Álvarez Quiroga, de Amores.

0: de Emi Carabajal, solo para bailarla, en las voces de Claudia Lomenía junto a Graciela Carabajal.
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4: ¿Sabías que en la base Belgrano 2 es posible observar espectaculares auroras australes? Debido a su ubicación cercana al polo sur magnético y a la escasa contaminación lumínica, la base ofrece condiciones excepcionales para contemplar este fenómeno natural, producido por la interacción de partículas provenientes del Sol con el campo magnético terrestre. Estas luces danzan en el cielo antártico con tonalidades verdes, violetas y rojizas, creando uno de los espectáculos más impresionantes de la naturaleza.
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0: interpretan del Chango Rodríguez de Simoka.
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0: De los momentos abocados a la ciencia que tiene este espacio de la mañana de Nacional Folclórica, de la mano de una profesional en la materia, Diana Constanzo. Buen día, Diana.
3: Buen día, Nabila, un gusto reencontrarte. Cierto. En el aire, gracias por la presentación. Y hoy es el día de la fibrosis quística, ¿sí? Es una enfermedad que provoca la acumulación de mucosidad que suele ser espesa en los pulmones, pero también en el tubo digestivo y otras áreas del cuerpo. Es una enfermedad pulmonar crónica y es muy común o es común en niños y adultos jóvenes. Hoy es el Día Mundial, entonces decíamos, de esta patología, para la cual hace un tiempo no había muchos tratamientos. Se trataban solamente lo que son los síntomas, ¿sí? Pero hace unos años hubo descubrimientos científicos justamente que hicieron que cambie el tratamiento y se aplica ahora en algunas personas que lo permite su cuadro la formulación de la triple terapia moduladora. Y sobre este tema hablamos con Lorena Tamburri, ella es neumonóloga de la Asociación Argentina de Medicina Respiratoria.
4: A partir del descubrimiento del gen, hubo avances muy significativos en el abordaje terapéutico específico. En 2015 se descubrió el primer modulador genético y el de mayor impacto en el pronóstico de la enfermedad fue el descubrimiento del 2019 con una asociación de la triple terapia moduladora.
3: Bueno, ahí estaba la doctora que se especializa justamente en fibrosis quística y según los registros nacionales que tenemos aquí en nuestro país, alrededor de 2.000 personas viven con esta enfermedad en la Argentina. Aquí también se hizo en el Hospital de Niños Ricardo Gutiérrez y en el Hospital Garrahan. Sí. Un estudio con esta terapia que mencionaba recién la doctora que dio muy buenos resultados y además hay una ley que obliga a la pesquisa neonatal para determinar si el bebé nace o no con esta condición y así poder hacer un tratamiento lo antes posible.
0: Cuando se habla de día, en este caso, de la fibrosis quística, ¿se habla del día para generar conciencia, para abocarse a la difusión de los tratamientos, de entender cómo convivir quizás con esta patología, con estas características?
3: Sí, está buenísimo lo que preguntas, Nabila. Tiene que ver con todo esto, justamente, crear conciencia y también hacer que estos tratamientos que son, por así decirlo, nuevos, ¿no? Son bastante claro. recientes, puedan tener un acceso a la mayor cantidad de población, ¿sí? Para que los médicos los conozcan, porque también los profesionales de la salud deben informarse acerca de estas posibilidades, de los síntomas que tiene esta enfermedad, los que mencionábamos antes, y para que también las obras sociales, las prepagas, puedan cubrir estos tratamientos y le den la posibilidad de una mejor calidad de vida, de una vida más plena a las personas que deben convivir con la fibrosis quística.
0: Sobre todo estamos hablando que se da, decías, en infancias y en sí. adultos jóvenes.
3: Claro, y eso es lo más complejo, ¿sí? Claro. Porque, bueno, en el caso, por ejemplo, de los más chiquitos, se tienen que cuidar un montón los que, bueno, no pueden acceder a un tratamiento de esto, que se cura lo que es la causa de la enfermedad. Tienen que tener muchísimos cuidados en su infancia y tal vez algunas actividades se ven limitadas. Tener la posibilidad de acceder a un tratamiento de estas características, obviamente cambia el transcurso de su infancia.
0: Gracias, Diana, y espero cruzarte nuevamente en estos días.
3: ¿Cómo no? Hasta luego.
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Cosa Peligrosa es lo que está sonando Los Nocheros junto a Eugenia Quevedo. Los Nocheros que están celebrando todo el año 40 años de aniversario, de celebración con la música. Vienen de hacer el fin de semana pasado el Teatro Mercedes Sosa en Tucumán, estuvieron en Córdoba, en San Luis, en Mendoza, y siguen la semana que viene en el Teatro Provincial de Salta, en Rosario, en Paraná, todo el año celebrando los 40 años de Los Nocheros.

Avanza a la mañana, mira cómo pasa la hora, 11 menos cuarto en todo el país, mientras aquí en la ciudad de Buenos Aires se mantiene la temperatura en 14.

0: 14 grados 4 décimas. Y decíamos, hoy es 8 de septiembre, el Día Internacional del Periodista. Si bien en junio tenemos el Día Nacional, hoy tiene que ver con el homenaje al escritor y periodista de Checoslovaquia, Julius Fuchs, que fue ejecutado por el régimen nazi en el año 1943 durante la Segunda Guerra Mundial. Pero hay un especialista en la materia.
1: No sé si especialista, pero sí digo que yo aprendí con el correr de los años, sí, trabajando en los medios, la diferencia que yo veo entre el escritor y el periodista. Si bien hay un montón de periodistas que terminan siendo escritores, uh-huh, o hay escritores que devienen al periodismo,
0: bueno,
1: hay un cruzamiento ahí interesante, sí, pero ellos marcan esos mismos la diferencia. ¿Por qué? Un escritor tarda casi un capítulo entero,
0: sí,
1: en crear un personaje.
0: Bien.
1: Sí. Eso lo hace un escritor.
0: Sí.
1: Un periodista tiene la particularidad que ese mismo personaje en dos renglones lo hace mierda.
0: Lo aniquila. Qué va.
1: Hacete.
0: Así te lo dijo, ¿eh? Buen preámbulo. Hay que reconocerlo. También pensaba estos cruces entre, por ejemplo, muchos abogados que vienen en escritores, abogados que vienen en periodistas, ¿no?
1: Sí.
0: Psicólogos, aporta Marisa también, psicólogos que se vuelcan hacia la escritura, historiadores que devienen en periodistas muchísimos.
1: Sí.
0: O al revés también, periodistas que se terminan interesando por demás en la historia y se vuelcan al estudio de la historia.
1: Sí.
0: Como carrera, ¿no? Como profesión. Así que, bueno, bien, me gusta. Por aquí están saludando al 11-3109-5896. Nos escribe Daniel desde Comodoro Rivadavia. Mañana seminublada con 8 grados, se espera una máxima de 15 para hoy. Bueno, Daniel, hermosa jornada para vos también allí en Comodoro. Hola, buen día, Navi, qué lindo escucharte, que tengan un día grandioso. Abrazote, nos dice Vivi desde La Plata, igualmente para vos, Vivi. Y les decimos, si recién se están sumando a la programación de Nacional Folclórica, hoy nos vamos a quedar en turno continuado, podríamos decir, acompañando.
1: Turno continuado, buenísimo.
0: Sí, turno continuado. Este es el nuevo sello, la marca registrada de, sí, por lo menos estos días serán así, en los que le estamos haciendo el aguante a Silvita Marucho, y que después ya nos quedamos en la programación habitualmente desde la 1 hasta las 3 de la tarde aquí. Por suerte hay un montón de música, y que en un ratito nos vamos a meter también y a adentrar en los acontecimientos que tienen que ver con la fecha de hoy, algunos recuerdos, algunos homenajes, mientras que llega por aquí lo que veo en la lista, un clásico en la interpretación de Franco Luciani de Ábalos, El gatito de Tchaikovsky.

de Manuel J. Castilla y Gustavo El Cuchi Leguizamón, una versión hermosa para tener presente en estos días, muy próximos a la partida física de Rubén Rada, quien interpretaba junto a la murga Agarrate Catalina Valderrama. Y lo que sigue en la lista musical de esta mañana en el aire nacional folclórica es La Trasnochera, dúo junto a Mario Álvarez Quiroga de Víctor Espinillo, Mazamorreando.

0: Pérez y Carabajal, Marcelo Toledo, Gatito Silipiquero. Actualizamos la información del tránsito en la ciudad de Buenos Aires, que marcha de manera constante este martes, mientras que los accesos por Panamericana del Oeste y Richeri presentan circulación fluida mano al centro con demoras menores habituales. Las autopistas 25 de Mayo, Perito Moreno e Ilia avanzan sin demoras de importancia y las avenidas Corrientes, Córdoba, 9 de Julio, circulan de forma dinámica con el Metrobús despejado. Solo persisten demoras en el sur por obras en las avenidas de Lepiane y Lugones, mientras que el subte y todas las líneas de trenes operan con cronograma habitual.
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4: Pez que llega último. 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

0: El dúo Orellana Luca en versión en vivo de Palavecino, El Sacherito.
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0: De la mañana pasadito los 5 minutos, 11.07 más precisamente, para esas personas que necesitan la hora exacta, pues la radio es servicio y aquí estamos para ello hasta las 12.45 más precisamente, hasta la 1 menos cuarto, hablando en criollo, en el aire de Nacional Folclórica. Marisa Santillán nos acompaña en la operación técnica, Gastón Rabinovich en la producción, Nabila Jatib es mi nombre, y les cuento que estamos reemplazando a Silvia Marucho, que por estos días estará ausente. Mientras tanto, estamos implementando el turno continuo junto a mi colega, amigo, querido compañero, Gabriel Choco Corona.
3: Qué bueno lo del turno continuado.
0: ¿Te gustó?
3: Sí, me encantó. Aparte, bueno, salvando la distancia, pero me hizo acordar cuando falleció el dueño del cine de mi barrio.
0: Sí.
3: Que falleció, dice, sus restos serán velados a las 14:18 y trasnoche.
0: Bueno, que espero que no me estés comparando con
3: No, digo, por lo de continuado, ¿viste?
0: 11-31-09-5896. Hola, Nabila, qué lindo que volviste. Espero que hayas pasado unas hermosas vacaciones. Hoy no hay entradas para Lázaro Caballero, pregunta Elba.
3: ¿Producción?
0: De Palermo. Bueno, Elba, déjame que lo averiguamos. Estamos trabajando para usted. Vamos a hacer las averiguaciones pertinentes y en un ratito les anunciamos si es que hay algo para anunciar. Mientras tanto, les decimos que también el equipo de Discoteca Nacional se compromete con esta música y con esta lista bien cargadita y nutrida para acompañarnos durante toda la mañana y durante toda la jornada. Ya saben, turno continuado hasta las 15 hacemos en estos días. Lo que llega por ahí es una colaboración de las más recientes e innovadoras, muy linda colaboración entre la agrupación Aire e Ivonne Guzmán. Esto es Como las Olas.

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0: Mariana Cayón junto a Amalgama en un compilado, Amarraditos, La Flor de la Canela y Palomita Blanca.
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0: Y aquí estamos en esta mañana, martes 8 de septiembre, 11 y 22 de la mañana. Llegan sus mensajes al 11-3109-5896. Nos escriben Angelito, Catriel, Mariel, Juan Sebastián Villafañe. Saludos, éxitos, amigos, los queremos mucho. Y nos mandan la data de un espectáculo que tendrá lugar este miércoles 9 de septiembre, mañana, en la Sala Las Mil y un Artes, en la calle Medrano al 600, de 6 a 7 y media de la tarde. Un espectáculo, Mi Sangre Argentina, Raíces, Tradición y Corazón, con clases de folclore, además, en la Sala Las Mil y Una Artes, en Medrano 645. Gracias, familia querida, por compartirnos esta información, y lo mejor para este espectáculo. Cada mañana también nos ocupamos de las noticias del mundo y las noticias en el ámbito internacional, pero para eso tendrá la palabra Cecilia Diwan. Ceci, buen día, ¿cómo estás?
1: ¿Cómo estás, Nabila? ¿Todo bien?
0: ¿Tanto tiempo?
1: Sí, hace mucho tiempo que no compartimos el aire, y hoy traigo una noticia que viene desde Francia.
0: Ajá.
1: Los franceses vienen de disgusto en disgusto. ¿Se acuerdan que hace un año hubo un robo muy importante del Museo Louvre?
0: Sí.
1: Bueno, todavía no se había repuesto de este mal gusto, que hoy otros ladrones entraron en otro punto del país, muy cerca de Niza, a robar en el Museo Renault. Es el museo, está en la localidad de Cannes-sur-Mer, que fue esta localidad el último lugar de residencia de este importante pintor, y los dos ladrones entraron esta madrugada, poquito antes de las 6 de la mañana, con una sierra metálica. Abrieron un buraco en la valla que está alrededor del museo, ingresaron, rompieron una ventana, se activaron las alarmas.
0: Claro.
1: Pero ellos entraron, agarraron cuatro cuadros y se los llevaron. Los cuatro cuadros de Renault, que formaban parte de una colección de solo 12 cuadros que había en ese museo, es decir, se robaron el 30% de las obras que habían ahí, tenían un valor de aproximadamente 10 millones de dólares. Cuando comenzaron a sonar las alarmas, empezaron estos dos ladrones a escapar, pero en su huida tuvieron que dejar dos cuadros tirados en el suelo.
0: Claro, no llegaron.
1: Y salieron con dos cuadros que en este momento la policía francesa está intentando recuperar las obras, que se trata de Madame Pigeon y Coco Lissant. Son dos óleos de este pintor tan importante para la cultura francesa, Auguste Renault. Veremos qué sucede en las próximas horas, si logra la policía dar con ellos, pero hay evidentemente una política del Ministerio de Cultura Nacional francés que hay que revisar, porque claro, ya se roban importantísimas obras para el patrimonio histórico de ese país.
0: No, y además un trabajo de ingeniería el ingreso de los ladrones.
1: Digamos que fue bastante toto. Agarraron, rompieron una malla metálica, bueno,
2: A eso me iba a referir.
1: Más que
2: digo,
1: ingeniería
2: en el
1: Louvre
2: también
1: de
2: hicieron. En el Louvre también entraron por una ventana, bastante débil la seguridad,
1: ¿no? Porque evidentemente, y es lo que dijo el policía a cargo de la investigación, tenían una data de que en ese preciso momento los guardias de seguridad
2: exactamente. ¿A vos, Ceci, te gusta la pintura?
1: Me gusta.
2: A mí más de 2 litros me empalaga.
0: Por las dudas, no hagan esto en casa. Gracias, Ceci. Cualquier información o actualización del caso, por favor, contanos.
1: Por supuesto.
0: Cecilia Diwan.
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0: Pasaba Pachi Herrera, Bailecito de los Yuyos.
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8 de septiembre decíamos comentar algunos de los acontecimientos vinculados a esta fecha y precisamente hoy es el aniversario del fallecimiento de Sito Segovia, quien había nacido en Resistencia, en la provincia del Chaco, en el año 1953, convirtiéndose en una de las voces renovadoras del folclore del litoral, con su consagración masiva que llegó en el 89 al ser galardonado con el premio Revelación y Consagración en el Festival de Folclore de Cosquín, con un estilo muy único que fusionaba el chamamé tradicional con las raíces originarias, las profundas problemáticas sociales de aquella tierra, que logró ganarse rápidamente el fervor y el cariño del público, perfilándose como el gran cantor popular de su provincia. Su vida y su futuro prometedor para aquel entonces se truncaron cuando falleció el 8 de septiembre del año 1989 en aquella trágica caída del colectivo al río Paraná en Bellavista. Una historia que compromete a muchos artistas del litoral del chamamé y que siempre traemos a colación cada 8 de septiembre en el recuerdo de Sito Segovia, quien vamos a escuchar de su autoría con el hacha en el corazón.

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0: 11 y 35 de la mañana en todo el país en esta mañana, que este es un horario de la mañana en el que uno empieza como la transición hacia el mediodía y en algunos casos ya se empieza a pensar qué vamos a comer, cómo organizas el mediodía, ¿no? ¿Te pasa eso, Choco? ¿No?
1: Igual ya para esta altura que vamos a comer me cuesta más, pero digo a esta altura del mes.
0: Claro.
1: Pero sí, me pasa.
0: 8 de septiembre, lo que nos queda por delante.
1: Sí, pero lo que pasa es que al final del sueldo me sobra un montón de meses.
0: Seguro que a los oyentes también les pasa. Día de la agricultura y del productor agropecuario. ¿Alguna anécdota?
1: Sí, vos sabés que... esa es la carta, ¿viste?
0: Claro.
1: ¿Cómo era lo del continuado?
0: Turno continuado.
1: Turno continuado. Esto también. Bueno, el hombre que tenía campos y qué sé yo, y soñaba con que su hijo siguiera sus pasos.
0: Ah, sí.
1: Lo agropecuario. Y lo llevaba y el pibe no había forma, ¿viste?
0: No enganchaba.
1: Y él le quería enseñar las costumbres y las cosas del campo y todo, y el hijo nada que ve. Con decirte que dice que un día estaban ahí, él dice, che, dice, mirá. Dice, el gallo pisó la gallina. Y el pibe lo miró y dice, no la habrá visto. Imagínate que el pibe, ¿cómo sería?
0: ¿Cómo?
1: Que un día estaba haciendo un pozo gigante. Viene el padre y dice, ¿qué está haciendo? Dice, estoy para enterrar la vaca. Dice, ¿qué, murió una vaca? Dice, no, dice, pero la entierro para tener leche cultivada.
0: Día de la agricultura y del productor agropecuario. Mi anécdota con esta fecha, en relación al compromiso con la tierra, a la producción de alimentos. Estábamos de viaje, saliendo desde la ciudad de Santa Fe hacia Rosario, donde tengo familia, y en la ruta, al costado de una ruta, siembra. Mucha producción, una tierra muy fértil, la provincia de Santa Fe, prácticamente como todo el país. Y yo no sé si había choclos, había espinacas, había de todo. Justo en ese sector por el que estábamos pasando había de todo. Mi hermana muy chiquita, ella, que le mandó un beso, no habrá tenido más de 3 o 4 años, ve un pajarito que estaba volando, sobrevolando ese campo, y como veníamos hablando de lo que se veía en la tierra, ella hace referencia al pájaro y dice, confunde la producción de la tierra con el ave y dice, miren qué lindo, un coliflor volando.
1: Qué ternura.
0: Sí, una ternura total. Día de la agricultura y del productor agropecuario, que está muy vinculado, claro, a gran parte de la actividad, que si bien quizás en algunos casos no está vinculado a la familia, sí en el día a día, porque todos a cada rato volvemos a tomar contacto con esos productos de la tierra, y que gran trabajo el de los productores agropecuarios. ¿Qué tenemos por allí, Mari? ¿Qué me hacía seña? ¿Qué me decías?
2: Hola, Navi.
0: Hola.
2: Buen día, ¿cómo estás? Qué lindo escucharte. Soy Grace de Barraca.
0: Hola, Grace.
2: Y si sortean entradas, participo.
0: Sí. Dale.
2: Te mando un besito, saludos a todo el equipo.
0: Besitos, Grace. Me encanta porque se anotan al sorteo que todavía no anunciamos. Bueno, buscamos. Si podemos, lo hacemos. ¿Qué cosa más linda que regalar entradas? 11-3109-5896.
3: Navila, buenos días equipo, gracias por la convena, muy buena música. Como todos los días los escuchamos con mi suegra Anastasia, de 96 años.
0: Qué grande.
3: Saludos a Chocolate, a Marisa, a todo el equipo. Bendecido martes, Edmundo de Núñez.
0: Muchas gracias, Edmundo. Bendecido martes igualmente para ustedes. Qué lindo cuando se suman a la programación de Nacional Folclórica. Hoy les decíamos en turno continuado, ¿eh? Le pegamos derechito entre música, mensajes. ¿Y quién les dice en una de esas? Largamos el sorteo nomás. 11-31-09-5896. La invitación está hecha. En este segmento hasta la 1:45, 12:45. Mientras tanto, volvemos a tomar contacto con la música seleccionada por el equipo de Discoteca Nacional, José Luis de Dios y Marcelo Saavedra, que lo que llega por allí es en versión sinfónica con José Damiani y Ensamblarte, en la voz de Anita Valiente, Déjame que me vaya.

0: Coplera, Mariana Carrizo, De Sánchez y Ríos, Samba de la Bailarina.
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8 de septiembre, decíamos algunos acontecimientos vinculados a esta fecha. Recordamos el nacimiento de Miguel Ángel el Chino Martínez en Lobería, en la provincia de Buenos Aires. Uno dice, ¿cómo Lobería? Si estamos, lo asociamos a la canción surera. Claro, es una situación, su nacimiento un tanto circunstancial que se debió a un viaje de sus padres que radicaban en el porteño barrio de Belgrano para aquel entonces. A los 16 años el Chino Martínez desertó de la ciudad llevando

Y cargando consigo todos los rudimentos del campo, incluso también la doma. Aprendió a tocar la guitarra, a entonar las viejas y las dulces melodías, tonadas bien sureñas. Sus maestros para aquellos años fueron los mismos pobladores del lugar, esos que se curtían de la tradición criolla, y para aquellos años el Chino Martínez no sospechaba que esas canciones que al atardecer recitaba y entonaba entre rueda de peones llegarían algún día a formar parte de su carrera, de su personalidad ya más profesional. Sin embargo, estas milongas, estos estilos fueron sufriendo también una interrupción porque, por ya asuntos familiares, él abandonó estas llanuras pampeanas y volvió a la ciudad, otra circunstancia que lo llevó definitivamente al camino artístico. Como amigo, como colega, como dupla en la interpretación, empezó a frecuentar la peña de Hernán Figueroa Reyes en Olivos allá por la década del 60, mediados de la década del 60, y fue contratado más tarde en el Festival de Folclore de Cosquín en el año 67 para comenzar por aquellos años sus actuaciones en la televisión, en la radio también, en la conducción de peñas, una actividad que fue alternando con escapadas regulares, claro, al campo, esas partidas de polo como jugador profesional, como jugador de rugby también, una persona muy inquieta con el deporte, lo cual también lo convierte en aquella figura tan popular, pero que sin embargo nunca dejó de estar muy encauzado en su profesión y en su carrera artística. El Chino Martínez, a quien estamos recordando hoy por ser el día de su nacimiento del año 1946. Lo vamos a escuchar haciendo de su autoría Protesta Gaucha.

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del querido y recordado Ramón Navarro, en la voz de Rocío Palazzo, Chayita del Vidalero. Otro de los recuerdos que tienen que ver con esta fecha, 8 de septiembre del año 1938, fallecía en la ciudad de Buenos Aires a sus 39 años tras una cirugía gástrica, Agustín Magaldi. Agustín Magaldi, que había nacido en Casilda, en la provincia de Santa Fe, el 1 de diciembre del año 1898, y que claro, se convirtió en aquella figura de las más gigantescas de nuestra música popular argentina, la voz sentimental de Buenos Aires, con un estilo muy, además de propio, emotivo, con una conexión muy profunda con las clases populares, que lo llevaron a la fama que se rivalizó directamente con la de Carlos Gardel, hay que decirlo, todos lo conocen esa historia, y que formó un dúo legendario junto a Pedro Noda, que dejaron tantas piezas fundamentales de la canción y del cancionero popular nacional, y que hoy lo recordamos por tratarse del día de su fallecimiento del año 1938. Lo vamos a escuchar en una de sus composiciones junto a Noda y Corbeto, en la versión de Los Cantores del Alba, Mis Delirios.

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0: No la salvé a Marisa, ¿no? Yo cualquiera.
1: Hola, hola. Aquí estamos rehaciendo un saludo por esta nueva hora. Porque acaba de llegar Sandrita Viera a los controles y la despedíamos a Marisa Santillán, que estuvo desde tempranito acompañándonos en esta mañana, mientras que aquí el equipo sigue estando, Gastón Rabinovich, aquí Choco Corona en la mesa acompañándonos, porque les decíamos, si recién se suman a la programación de Nacional Folclórica, hoy Silvia no está y estuvimos cubriendo este espacio y aquí nos quedaremos en este turno continuado.
2: Sí. Vale aclarar, va a ser hasta el próximo viernes.
1: Bueno, si ya lo decretaste de esa manera, sí
2: no,
1: será.
2: No, digo, está...
1: ya les anticipamos desde ahora.
2: Sí, ¿no?
1: Sin sorpresas.
2: Y escúchame, se me está complicando lo de Lázaro, caballero.
1: Bueno.
2: No me estaría atendiendo el teléfono, estoy insistiendo porque la gente pide entrada.
1: Sí.
2: Nosotros sorteamos mientras tuvimos, ahora no tenemos, entonces
1: bueno,
2: tenemos que...
1: Bueno, hagamos una cosa, yo te doy esta tarde para que vos tomes contacto de nuevo con él...
2: A espero ver si, que me atienda.
1: Para ver si mañana renovamos el stock de entradas.
2: Dale, dale.
1: Porque a nosotros nos gusta regalarles entradas.
2: Claro que sí.
1: Sabemos que después van a ver al espectáculo, lo disfrutan, nos mandan fotos, nos mandan videos. Así que quizás para mañana, si Choco se compromete con la causa, podemos...
2: Yo me comprometo con la causa, espero poder venir con una respuesta positiva.
1: Bueno, saluda por aquí Lidia del Palomar, Navita, menos mal que volviste con todas las pilas, como siempre. Claro, sí, hay que saludar, hay que estar con todas las pilas, porque ustedes son los que nos dan energías a nosotros. 11-3109-5896, nos queda un tramito más hasta la 1 menos cuarto, hasta las 12.45, mientras llegan sus mensajes y los saludamos, a ver en qué andan, qué nos cuentan por allí.
3: Muy buenos días, gente linda de Radio Nacional. Le estoy hablando desde el Carril Salta. Mi nombre es Dante, trabajo acá en la Plaza San Rafael, en la Plaza del Hospital.
1: Ajá.
3: Del carril, bueno, comentarles que los escucho todos los días.
1: Gracias.
3: Me entretienen, estoy desde las 6 de la mañana hasta las 12 cuando salgo, estoy escuchándolo, escucho todos los programas. Hermoso programa, hermosa música, hermoso mensaje, y en realidad hermoso todo. Así que gracias. Acá, bueno, hoy con un día soleado,
1: ajá,
3: hay algunas nubes, pero está soleado.
1: Bueno.
3: Bueno, levantó la temperatura porque ya desde el fin de semana que hacía un frío tremendo.
1: Un
3: hasta,
1: frío.
3: Hasta ayer a la tarde, hasta ayer a la noche hacía frío y ya más o menos está mejorcito. Así que, bueno, desearles un buen término de semana para todos ustedes y sigan así, son mi compañía, mis amigos, lo que me entretienen durante toda la mañana. Así que un abrazo, Carril, mi nombre es Dante, como le dije.
1: Qué lindo mensaje, Dante. Muchas gracias por estar ahí del otro lado. Somos amigos, es así, somos familia, nos sentimos cercanos y acortamos distancias a través de la radio, mira, desde el Carril en la provincia de Salta. Y gracias por compartirnos parte de tu intimidad, parte de tu cotidiana.
2: Gracias, Dante. Me tratás mejor que en mi casa.
1: Hacer un huequito a Choco, te cae en cualquier momento, te digo.
2: Sí,
1: dadas las circunstancias.
2: Sí, ¿cómo?
1: 11-3109-5896, hasta la 1 menos cuarto nos quedamos en esta parte de la mañana y mediodía en el aire de Nacional Folclórica. Hay música seleccionada por el equipo de discoteca, por José Luis de Dios y por Marcelo Saavedra.

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0: Flor Castro pasaba con su voz cantando La Federal. Antes, Banda Colla, Carnavales.
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2: ¿Sabías que durante el invierno, en la base Belgrano 2, las temperaturas pueden descender por debajo de los 40 grados bajo cero? Y los periodos de oscuridad se extienden durante meses. Estas condiciones extremas exigen una preparación física y técnica especial por parte de las dotaciones que allí cumplen servicio.
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0: Casi las 12:30 en todo el país y recién te estás sumando a la programación de Nacional Folclórica. Decirte que nos quedamos hasta las 12:45, hasta la 1:15 y que a partir de la 1:00 p.m. retomamos la programación musical de Nacional Folclórica. Hoy, 8 de septiembre, en el Día de la Agricultura y del Productor Agropecuario, en conmemoración a la fundación de la primera colonia agrícola del país en el año 1856 en la localidad de Esperanza, en la provincia de Santa Fe. Fecha que establecía el 28 de agosto de 1944 mediante un decreto nacional que tuvo el objetivo de reconocer y valorar el trabajo incansable de quienes dedican la vida a la producción agrícola, que de hecho es una de las actividades más relevantes para el desarrollo económico, social, cultural de nuestro país. Así que hoy estuvimos saludando a los productores agropecuarios, en algunos casos contando anécdotas también. Bien, y en este último tramo del mediodía en el aire de Nacional Folclórica volvemos a tomar contacto con la música para retomar luego a partir de la 1:00 p.m. El equipo de Discoteca Nacional, Marcelo Saavedra y José Luis de Dios, seleccionaron en este caso una banda hace mucho que no los escuchaba. Vislumbre del Esteco, llegan con Santiago Copla y Misterio.

0: Muchas gracias.
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desde Salta, el fanático de Boca como Sandrita Viera, Nico Cau, Vas a Volver. Antes, Mañanitas Cuyanas en las voces de Gabriela Guamán y Janina Luis.

0: Estamos trabajando para usted porque ustedes saben que la radio es servicio. Y aquí Choco se comprometió a levantar el tubo y llamar personalmente a Lázaro Caballero a ver si mañana podemos tener alguna novedad.
1: Tuve oportunidad, no me atendió él, tuve oportunidad de hablar con uno de los muchachos que lo secundan, y me dijo, quédate tranquilo que Lázaro te llama en un par de horas.
0: Te pega un tubazo.
1: Me pega un tubazo, espero que no sea muy fuerte, pero...
0: Que no te deje chichón.
1: Claro, claro. Me voy con una promesa de que mañana vamos a tener entradas para...
0: ¡Epa!
1: Para sortear, porque si no le voy a hacer, le voy a piquetear en la puerta del teatro, si no.
0: Pero es el fin de semana, mañana hay que resolverlo antes, así que mañana...
1: Por eso, si hoy a las 8 de la noche no tengo novedades...
0: Está bien.
1: Piquete en el teatro...
0: Desde mañana.
1: Desde hoy a la noche.
0: Ok.
1: Allá me encadeno en la puerta del teatro y todo.
0: Ok, bueno.
1: Vamos a hacer la...
0: Sos de armas tomar.
1: Sí, tal cual. Bueno, estaba leyendo, estaba leyendo sobre la prueba, ¿viste estas pruebas PISA? Esta prueba que se hace para ver y medir el nivel de los estudiantes y demás. Sí. Nos fue bastante mal, ¿eh?
0: ¿Vos la tuviste que dar?
1: ¿Cayeron en lectura? No, yo ya a esta altura. Me acuerdo que el otro día estaba escribiendo y le digo, ¿bala va con B larga o con B corta? Le pregunté a mi señora. Me dice, ¿cómo suena? Y escribí, ¡pum! La carita de la negra.
0: Sí, te hace mala sangre cuando yo. Te hace un montoncito.
1: Sabés que se viene la negra, me prometió que va a venir a contar chistes.
0: Es buena contadora, es buena en todo lo que hace, Sandra.
1: Mira.
0: Sí, es buena en todo lo que hace. Sí. No le escuché nunca un chiste ni un cuento a Sandra.
1: Es
0: tampoco.
1: Muy buena lo que le pasó cuando vino de su pueblo y tomó que te cuente. Mirá cómo se ríe.
0: Se empieza a reír, es para contarlo fuera del aire, entonces.
1: Se puede contar al aire.
0: En un rato, cuando renovamos la programación en este turno continuado, abrimos la franja de la tarde. A ver, contá. Respira profundo.
1: Venía el colectivo muy lleno.
0: Sí, colectivo de larga distancia.
1: No, de acá.
0: De ciudad.
1: Era, venía agarrada, parada. Sí. Agarrada como para no caerse.
0: Sí. ¿Viste?
1: Era la primera vez que tomaba el bondi.
0: Recién llegada a la City Porteña.
1: Imagínate, recién llegada, colectivo lleno. El nerviosismo de no saber, el miedo de no saber dónde te tenés que bajar, por dónde va el colectivo, por desconocimiento. Venía agarrada la negra, te dice, por miedo que venía agarrada.
0: Aferrada ella.
1: Aferrada más que agarrada, ¿viste? Y un tipo que dice, tres paradas y me bajo.
0: Sí.
1: La negra lo miró como no entendía, ella seguía nerviosa, el tipo... Dos paradas y me bajo. Muy bien. Al rato el tipo otra vez. En la próxima me bajo. Y la nena dice, bueno, bájese. Dice, ¿para qué anda anunciando? Dice, no, porque la muleta es mía. Y me tengo que bajar.
0: Ella no soltaba. Ella dijo, con esto no me voy a caer. Con esto voy a sobrevivir.
1: Lo confundió con el pasamano. Le agarró la muleta al tipo. ¿La podés creer?
0: Sí. Es que te entiendo, Sandri, te entiendo. Porque esas cosas, cuando uno está en una ciudad desconocida, con un movimiento desconocido, con tanta gente, te abatata.
1: Pobre tipo, no me va a dejar bajar.
0: Va a necesitar otra muleta el hombre, qué bárbaro. Bueno, me gusta, podemos implementarlo, Sandri, que más allá de del chascarrillo, estas anécdotas que seguramente les han pasado a muchos de ustedes, traerlas a lo cotidiano y traerlas para este sentido del humor en el que volvemos a recordar alguna de todas esas nos hemos mandado. Yo, por ejemplo, si bien soy porteña, cuando vino por primera vez una de mis primas de Santa Fe a la ciudad de Buenos Aires, le hice conocer el subte, y cuando llegaba el subte estábamos en una de las estaciones de acá céntricas de la línea B, le dije, páralo, porque se va. Y ella lo paraba.

0: amigos que vinieron de Tucumán y conocían, venían por primera vez a la ciudad de Buenos Aires, asombradísimos, claro, es que abruma, es muy grande, es mucho el movimiento, mucho ruido, mucho bochinche.
1: Sí, no, y la otra cosa que a veces se presta confusión, viste que en el obelisco lo enrejaron todo, le pusieron reja alrededor.
0: Sí.
1: Y había mucha gente que le tiraba galletitas. Se creía que había que darle comer al bicho.
0: Sí, que lo podemos poner, ya no hay más zoológico, ahora es el ecoparque. El ecoparque en cualquier momento, el obelisco va a estar en el ecoparque porque en cualquier momento el obelisco va a ser Palermo también. Sí, ya todo el mundo se muere de ganas por ser Palermo.
1: Palermo Soho, Palermo sí. Hollywood, Palermo Viejo, Palermo no sé.
0: Chico.
1: Palermo Chico.
0: Ya en cualquier momento el obelisco es Palermo. En cualquier momento Maipú 555 va a ser Palermo.
1: Para los amigos que están lejos fuera de lo que es la capital federal, les cuento que en Palermo se sirven empanadas en frasco. Nada más. Que quede asentado.
0: Sí, que quede asentado en el libro de actas de esta tarde. Nos vamos porque se viene por ahora el panorama federal de noticias. Sandra Viera en los controles, Gastón Rabinovich en la producción. Choco, un placer. Mañana nos reencontramos a las 10 de la mañana con entradas para regalar.
1: Dale. Uy, cómo me apretó el aire.
0: ¡Epa! Y yo vuelvo en un rato a la una.

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1: Hora 12:45 minutos en la República Argentina, en la ciudad de Buenos Aires. Temperatura 17 grados 2 décimas, humedad 42%, cielo despejado. Desde ahora, la información más importante en 15 minutos. Malvinas no pertenece a un gobierno ni a un partido, es una causa nacional. Lo aseguró el vocero presidencial, Adrián Rabier, al ratificar las medidas anunciadas ante la explotación ilegal de petróleo en las islas.
2: Malvinas no pertenece a un gobierno, ni a un partido, ni a una facción de la política. Malvinas es una causa nacional. Por eso repetimos el llamado a toda la dirigencia política, económica y social y a todos los sectores de nuestra sociedad civil. Podemos discutir muchos temas, pero ante Malvinas debemos mostrar un frente unido ante el mundo. Estar unidos en esta causa justa es, además, la única y verdadera forma de rendir homenaje a quienes entregaron su vida por nuestras islas hace ya 44 años y a los veteranos que volvieron.
1: Además, el gobierno pidió investigar a las personas que están detrás de la explotación petrolera ilegal en las Islas Malvinas. En una denuncia penal requirió identificar a los humanos detrás del entramado societario de las empresas que operan en el proyecto Cilión. Al respecto, el vocero presidencial destacó la gravedad del proyecto.
2: A través de diversos mecanismos hemos logrado determinar que el proyecto Sea Lion, operado por las empresas Navitas Petroleum y Rock Hopper Exploration, tiene fecha para iniciar la explotación petrolera offshore dentro de los próximos meses. El proyecto Sea Lion implica algo especialmente grave que nunca antes había sucedido: la extracción material de un recurso no renovable que pertenece a todos los argentinos.
1: Además, Adrián Rabier reiteró que serán sancionados todos aquellos relacionados con la explotación ilegal de petróleo en las islas.
2: En síntesis, este decreto lleva a que quienes operen en nuestras islas a espaldas de nuestro gobierno tenga que elegir o una apuesta ilegal en aguas en disputa o una operación rentable, segura y con reglas claras en el territorio continental de una Argentina soberana. Si se incurren conductas prohibidas por la ley 26.659, sancionaremos no solo a las operadoras, sino a sus accionistas, directores y proveedores.
1: El vocero presidencial en este sentido afirmó que ninguna persona relacionada a la explotación ilegal podrá invertir en Argentina.
2: Las sanciones están muy claras en la ley 26.659. Cualquier empresa, cualquier proveedor que esté asociado a la exploración,

0: o explotación en la zona de Malvinas, no va a poder hacer ningún tipo de acuerdo con el gobierno argentino, no va a poder adherir al RIGI, por ejemplo, y tener incentivos fiscales, no va a poder participar de la explotación de Vaca Muerta. Y vemos que ha habido en estos días anuncios, por lo menos de las tres empresas más grandes de la industria petrolera, para despegarse de Sea Lion y estas empresas que estaban explotando la zona.
1: Adrián Rabier además remarcó que el reclamo por la soberanía de las Islas Malvinas es democrático. El informe de Hernán Mundo desde Casa de Gobierno.
2: En conferencia de prensa, el vocero Adrián Rabier sostuvo que las Malvinas son argentinas por historia y derecho y agregó que el reclamo que impulsa el gobierno de nuestro país es pacífico, diplomático y nada tiene que ver, según señaló, con otros momentos históricos del país.
0: Claramente el reclamo que todos pudieron escuchar en la cadena nacional es un reclamo pacífico, diplomático y no militar. Es totalmente distinto. También es un intento democrático, ¿no? El gobierno de Javier Milei es democrático, con lo cual todo lo que está relacionado a estos anuncios que pudieron escuchar proviene de un gobierno democrático.
1: Apoyo a la ley penal juvenil. Tras la decisión de la justicia bonaerense de suspender la norma, el fiscal de San Isidro, Andrés Zárate, afirmó que aplicará el régimen. Por Radio Nacional, el abogado penalista Eduardo Jerome también criticó a la jueza Marta Pascual por la medida y rechazó sus argumentos.
3: Una jueza con un argumento trasnochado resuelve que no se aplica una ley que fue preparada por todos los organismos técnicos del Poder Ejecutivo. Fue analizada por ambas cámaras del Congreso, en los que estuvieron representantes de todas las provincias, entre ellas la provincia de Buenos Aires. Tuvieron tiempo de sobra para adecuar sus estructuras para la aplicación de la ley. Y ahora esta jueza sale con un argumento que podemos decir casi absurdo. ¿Por qué? Porque dice que las cárceles no están preparadas para recibir un aluvión de menores que van a ser ahora víctimas de encarcelamiento.
1: Pruebas PISA 2025. La Secretaría de Educación afirmó que los resultados reflejan los aprendizajes acumulados tras 12 años de escolaridad, contemplando el recorrido de los estudiantes desde 2013. En tanto, el Ministerio de Capital Humano señaló que los resultados son consecuencia directa de las políticas educativas aplicadas por las gestiones anteriores. En matemática, el país alcanzó el punto más bajo de la historia de la histórica serie nacional. Juicio por el crimen de Federico Aramburu en Francia. Uno de los acusados admitió ser el autor de los disparos que mataron al ex rugbyer en marzo de 2022. Por Radio Nacional, el periodista de Radio France, Carlos Herranz, afirmó que uno de los imputados tenía relación con grupos violentos.
4: Las cámaras de videovigilancia no dejan lugar a la duda respecto a la secuencia, es decir, respecto a los hechos. Otra cosa es la premeditación. Las primeras jornadas de juicio tienen lugar ahora y es turno para los expertos que van a explorar la personalidad de los acusados. Durante el registro de la vivienda de Romain Bouvier, uno de los dos principales acusados, tenemos que señalar que los investigadores hallaron una figurilla de Hitler y una edición alemana de Mein Kampf, la obra fundacional de la ideología del líder nazi. Ex miembro de las fuerzas especiales francesas, para que lo entendáis, el acusado admite haber disparado contra el Internacional Argentino de Rugby.
1: Juicio por la muerte de Diego Maradona. El informe de Miriam Mariotto.
5: En la recta final del juicio que se sigue por la muerte de Diego Armando Maradona, declaran hoy dos testigos presentados por la defensa del psicólogo Carlos Díaz, que está acusado por el fallecimiento del futbolista. Son el psicólogo Damián Barreiro y el sociólogo Ignacio O'Donnell, especialistas en adicciones, que aportarán entonces a la continuidad de las audiencias. Carlos Díaz está acusado de interferir en el tratamiento médico y de asumir decisiones más allá de su competencia profesional, que tenía que ver justamente con el tratamiento de las adicciones.
1: Comienza la temporada de avistaje de pingüinos. El informe de Raúl Carelo desde Radio Nacional Esquel.
6: abrirá sus puertas al público la Reserva Natural Punta Tombo para el tradicional avistaje de pingüinos en Chubut. Fernando Roca, gerente del área natural, explicó que la temporada se extenderá hasta el mes de abril.
7: La verdad que estamos muy entusiasmados con esta nueva temporada. Todas las fichas y todas las ideas y toda la energía puesta en que sea una muy buena temporada, tanto para la colonia como para los turistas que nos visitan. Muchas obras, la verdad que se está trabajando muchísimo en Punta Tombo. Muchas cosas que no se ven, pero que hacen que Punta Tombo funcione correctamente todos los días, y muchas cosas que sí se ven que van a poder disfrutar todos los turistas en su visita.
8: Deportes.
1: Lionel Messi, candidato nuevamente al Balón de Oro. El informe de Damián Zárate.
9: Lionel Messi volvió a ser nominado al Balón de Oro 2026 tras dos años ausente. Además, fue nominado Lautaro Martínez entre los 30 mejores y Dibu Martínez como el mejor arquero para ganar el premio Lev Yashin. Messi es el más ganador de la historia, ganó 8 en 16 oportunidades que estuvo nominado. Hoy tenemos Copa Libertadores de América, juega Platense, partido de ida de cuarto de final en Brasil contra Fluminense, y transmisión de Nacional por cuarto de final de Copa Sudamericana. Boca recibirá San Pablo en la Bombonera de Buenos Aires. Además, por Copa Sudamericana van a jugar desde las 19 Independiente Santa Fe en Colombia contra Vasco da Gama. Hoy comienza la Champions League.
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1: Hora 12:54 minutos. La base naval de Tierra del Fuego será totalmente argentina. Lo aseguró el vocero presidencial Adrián Rabier, quien aclaró que ningún otro país colaborará en su construcción.
0: 100% argentino. No hay ninguna colaboración material de parte de Estados Unidos para construir la base naval. De hecho, el presidente Milei recientemente le acaba de pedir al ministro Caputo que a la hora de elaborar el presupuesto 2027 incluya las partidas necesarias para la construcción de esta base naval.
1: Además, Adrián Rabier reiteró que los isleños no tienen derecho a decidir sobre la soberanía de las Islas Malvinas.
0: El fin prioritario será iniciar la construcción de la base naval integrada en Tierra del Fuego y aumentar nuestras capacidades en telecomunicaciones e inteligencia. Esta base no tiene un carácter bélico, sino que funcionará como el polo logístico más importante del Atlántico Sur y servirá de apoyo operativo y científico para nuestra proyección geopolítica hacia la Antártida.
1: Apoyo al reclamo por las Islas Malvinas. El informe de Cecilia Diwan.
10: El ministro de Seguridad Nacional de Israel, Itamar Ben-Gvir, solicitó formalmente al primer ministro Benjamín Netanyahu el reconocimiento oficial de la soberanía argentina sobre las Islas Malvinas. A través de una publicación en su red social X, el funcionario definió al archipiélago como territorio argentino ocupado. Asimismo, exigió aplicar sanciones económicas contra Gran Bretaña mientras persista el control británico. Ben-Gvir denunció además a Reino Unido por realizar perforaciones petroleras ilegales en la zona y dijo que ese país le roba el dinero al pueblo argentino.
8: Policiales.
1: Triple femicidio de Florencio Varela. El informe de Andrea Valdivieso.
11: Allanamientos, 4 nuevas detenciones y avances de la justicia federal en la investigación por el triple crimen narco de Brenda, Lara y Morena en Florencio Varela. 2 hombres y 2 mujeres son quienes, según la fiscal Mariela Laboceta, colaboraron con la logística de los 3 prófugos que tiene la causa y son la segunda línea operativa de la organización ligada al cártel peruano conocido como Los Pulpos. También se secuestraron una pistola en poder de la mujer de 70 años y una carta que complica Pequeño J, sindicado autor intelectual y material del crimen. La misiva escrita por una de las nuevas detenidas, Eugenia Quispe, ex novia de Tony Jansen Valverde, lo refiere como el jefe de la banda y lo recomienda tener desde ahora una vida legal.
1: Inscripción a las becas a Progresar. El Ministerio de Capital Humano habilitó la inscripción a la asistencia destinada a jóvenes que buscan finalizar sus estudios o continuar con su formación. El programa establece 35.000 pesos mensuales para estudiantes de entre 16 y 24 años. Oficializan el nombramiento de 35 jueces. El gobierno nacional además confirmó a 21 fiscales y defensores y a 7 vocales. La mayoría de los magistrados son para la capital federal, Catamarca y Chubut, mientras que los fiscales son para la ciudad y la provincia de Buenos Aires, Entre Ríos, Formosa, Salta, La Rioja y Santiago del Estero.
8: Salud.
1: Día Mundial de la Fibrosis Quística. El informe de Diana Costanzo.
12: Más de 2.000 personas están registradas en la Argentina con fibrosis quística. Los avances terapéuticos permiten tratar ahora la causa de la enfermedad. Así lo señaló Lorena Tamburri, coordinadora de la sección fibrosis quística de la Asociación Argentina de Medicina Respiratoria.
13: A partir del descubrimiento del gen, hubo avances muy significativos en el abordaje terapéutico específico. En 2015 se descubrió el primer modulador genético y el de mayor impacto en el pronóstico de la enfermedad fue el descubrimiento del 2019 con una asociación de la triple terapia moduladora.
1: Cayó la inflación en la ciudad de Buenos Aires. El Instituto de Estadística y Censos Porteño informó que llegó a 1,7% en agosto y acumuló un avance de 21,5 puntos en los primeros 8 meses del año. De esta manera, el índice de precios al consumidor registró una variación interanual de 33,33%. Hasta aquí el panorama federal de noticias. Los acompañamos, los dejamos ahora también con un clásico de la radio, Pasión Nacional.
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Muy buenas, renovamos el saludo en esta tarde en contacto con la música de Nacional Folclórica. Digo, renovamos el saludo porque estamos desde tempranito cubriendo este espacio a partir de ahora y hasta las 15, sabiendo que nuestra amiga Emiliana Lacolo Merino está en sus vacaciones disfrutando de sus días de descanso. Nabila Jatibe es mi nombre, Sandra Viera en la operación técnica, Gastón Rabinovich en la producción, José Luis de Dios en la selección musical del equipo de Discoteca Nacional, Valeria Roy en la artística de Nacional Folclórica y Alejandro Salles en la coordinación de esta emisora. Una tarde, claro, con mucha música, una tarde con la invitación a que nos sigan dejando sus mensajes como lo vienen haciendo desde temprano al 11-3109-5896, 4999-0987 y muy al pasar decirles que empezamos a recibir sus mensajes porque como es un continuado, veníamos diciendo desde temprano el turno continuado, Tete desde Amaicha dice, Navira, me falluteaste la visita a Amaicha del Valle. No es así, no la he falluteado en absoluto. Me hubiese encantado poder llegarme hasta Amaichas porque estuve de visita por Tucumán visitando a la familia, pero no tuvimos oportunidad de subir, y esto te lo cuento, Tete, que sabiendo que estás escuchando, tuvimos la invitación también de parte de la Casita de los Sazos, una hermosa casita allí ubicada en Amaichas, vecina tuya, Tete, de parte de Virginia, que nos ha invitado, pero claro, no paró de llover un momento en esos días que estuvimos por allí, y entiendo que sigue la lluvia por Tucumán y por el norte, motivo por el cual también están todas las casas con problemas de humedad, así que no ha sido intención mía fallutear la visita ni en Amaicha ni a ningún lado, pero no fue posible en esta oportunidad, ojalá que sea así la próxima, mientras que nos vamos acomodando por aquí, chusmeando un poco de qué se trata esta lista, decirles que se vienen los clásicos, que se vienen voces nuevas, que están aquellos favoritos de ustedes que ya reconocen y paran todo lo que están haciendo para escuchar a voz limpia la Radio Nacional Folclórica. Hoy vamos a tomar contacto también con esta historia tan trágica que acontece cada 8 de septiembre en recuerdo a la tragedia de Bellavista, que involucra a tantos artistas, músicos, bailarines del chamamé. Ya lo comentamos hoy a la mañana temprano, pero hoy también nos ocuparemos durante esta tarde de hacer los homenajes pertinentes. 11-3109-5896 nos dejan sus mensajes o al 4999-0987 en el contestador, donde nos dejan mensajes de voz grabada. Lo que sigue en la lista seleccionada, decíamos, por José Luis de Dios, Cuti y Roberto Carabajal, de Pablo, Raúl Truyenque y Carlos Carabajal, Cuando me abandone el alma.

Martín Ovejero, el autor de esta obra, el Anacleto del Viento, junto a la gran voz, a la gran Melania Pérez. Antes pasaba Ricardo Vilca y sus amigos de su autoría con Guanuqueando.

Aquí estamos 1:25 de la tarde hasta las 3, compartiendo la música seleccionada por el equipo de discoteca. 11-31-09-5896. Estamos recibiendo sus mensajes, como en el caso de Hernán, el Chueco González. Buenos días, Nabil. Hermoso sol por aquí en Villa Bosch. Qué linda jornada de sol, tal cual. Nos manda unas fotos con unas florcitas amarillas. Muchas gracias por estar ahí del otro lado escuchando. 11-31-09-5896. Hasta las 3 de la tarde compartimos música y mensajes.

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0: Dulzura Total de Nacha Roldán, de Oscar Valles, Déjame Estar, antes de Benavides, Alfredo Zitarrosa, Guitarrero Viejo.
1: Hola, buen día, folclórica. Acá estoy sentado en el jardín, abajo en Sosito, tomando unos mates con el equipo afuera.
0: Qué bien.
1: Escuchando a pleno folclórica.
0: Qué bien, un planazo. La verdad, viste que a veces hablan de la envidia sana, lo mío no es sano. Qué buen plan. Matecitos al sol, escuchando Nacional Folclórica.
2: Muy buenos días, gente linda de Radio Nacional. Le estoy hablando desde el carril Salta. Y mi nombre es Dante. Trabajo acá en la Plaza San Rafael, en la Plaza del Hospital del carril. Este, bueno, comentarles que los escucho todos los días. Me entretienen. Estoy desde las 6 de la mañana hasta las 12 cuando salgo. Estoy escuchándolo, escucho todos los programas. Este, hermoso programa, hermosa música, hermoso mensaje. Y en realidad, hermoso todo.
0: Gracias, Dante, gracias por estar ahí acortando distancias, como decimos a través del aire de Nacional Folclórica. Nos escriben desde el carril en Salta, recién Hernán El Chueco González, que nos escribe desde Villa Bosch, también Viviana de La Plata, que saluda, te deseo un gran día, de esos que hacen que la vida valga la pena. Feliz martes, qué lindo ese mensaje, Viviana, que la vida valga la pena, tal cual. Y seguimos conversando aquí con Tete desde Amaichas, que me está pasando recomendaciones para la próxima, que me pueda hacer el huequito para subir hacia Amaichas. Bueno, por aquí tenemos, como les decíamos, mucha música hasta las 3 de la tarde. En un ratito vamos a recordar aquellos artistas que lamentablemente perdieron su vida en la tragedia de Bellavista, pero en un ratito nos vamos a ocupar de eso, porque por aquí, de parte nuestra, música seleccionada por el equipo de Discoteca Nacional, llega Carlos Di Fulvio, de su autoría, Guitarrero.

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Quique Ponce, de su autoría, junto a González y Sánchez, Zamba Carpera, antes de Carabajal y Juárez, Jorge Cafrune, La Rubia Moreno. De septiembre, a 37 años de la tragedia del Paraná, hoy seguimos manteniendo viva la memoria y la música a través del aire de Nacional Folclórica. El 8 de septiembre de 1989, Bellavista fue el escenario de esta tragedia que marcó al chamamé y prácticamente a todo el litoral, a nuestra historia, recordando a Cito Segovia, a los hermanos Sheridan, al Chango Paniagua, a Yacaré Aguirre, a Johnny Ver, Puche González y los choferes José Toledo y Walter Blas Gómez. Esas voces que se apagaron, pero que la música sigue sonando. Y esto es el grupo Reencuentro, que en aquel momento estaba conformado por, en un primer encuentro, por los hermanos Sheridan, por Joaquín en el acordeón, en el bandoneón, Santiago el Bocha Sheridan, con quien hablamos en reiteradas oportunidades aquí en el aire Nacional Folclórica, en la voz y en la guitarra, Miguel Ángel Mitchell en la voz y en la guitarra también, con la presencia de Tito Gómez y tantos músicos iniciando este camino lleno de expectativas en sus primeros trabajos discográficos, apuntando una sonoridad muy creativa y de mucho nivel en la música del litoral. Los estamos escuchando al grupo Reencuentro en homenaje, en recuerdo a aquella tragedia del Paraná, Naked.

encuentro, que se encontraban de gira viajando junto a Cito Segovia y a otros 5 músicos, cuando el colectivo que los trasladaba se desbarrancó sobre la costanera de Bellavista, en la provincia de Corrientes, y cayeron al río Paraná. Fecha en la que, además, la legislatura del Chaco instituyó como el Día del Cantautor Chaqueño en homenaje a Cito Segovia, cuyo nombre real era Ramón Andrés Segovia. Había nacido en Resistencia, en el barrio de Villa Libertad, y claro, una institución dentro del chamamé. Hoy lo estamos recordando precisamente con una letra propia, Cito Segovia, destino de pobre.

Ahí estaba, Cito Segovia, Destino de Pobre. En este breve homenaje, en recuerdo a la tragedia en Bellavista, la tragedia que al mismo tiempo reúne a tantos peregrinos que pasan por esa costanera de Bellavista en procesión a la Virgen. Después está la historia de aquel integrante de ese micro, aquel bailarín que fue uno de los sobrevivientes y que al año siguiente siguió formando parte de esa procesión junto a tantos otros peregrinos y que finalmente el destino lo encontró un año siguiente de la tragedia mayor, porque finalmente por un accidente, un fenómeno natural, falleció tras recibir un fuerte rayo en la tormenta que azotaba esa localidad al año siguiente, el mismo 8 de septiembre. Vamos a cerrar este bloque en homenaje a los músicos fallecidos en esta tragedia con Santiago El Bocha Sheridan, integrante de aquel grupo Reencuentro, haciendo de Mario Bofill y Julián El Paisini, Flores del Alma.

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5: Nueva hora en el aire de Nacional Folclórica. Nos quedamos hasta las 15 con Sandra Viera en los controles, Gastón Rabinovich en la producción. Nabila Jatibe es mi nombre y recibimos un mensaje al 11-3109-5896. La selección musical de José Luis de Dios, Argentino Luna, de Cambaré, del Algarrobo.

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0: Alberto Merlo pasa de Vero y Chamorro, estación de Vía Muerta. Antes, Hugo Jiménez Agüero, de su autoría, Chaltén.
1: Ya no se ve ni una
2: pila. Diana Vila, te aporto un detallecito lindo.
0: Dale.
2: Triste pero lindo. Sí. En el 98 tuve la suerte de estar en el Chaco para ir a tocar a Tres Isletas.
0: Ajá.
2: Y conocí la madre de Cito, claro, ya era mayor, pero por uno de los hijos, por Andrés. Y bueno, me contó parte de la historia, ¿no?
0: Sí.
2: Tristísima con esa tarde que se iba del Chaco para Corrientes. Cito la pasó a saludar y le dio dos abrazos en la puerta de la casa antes de irse. Y no volvió más. Bueno, parte de la historia, ¿no?
0: Es así.
2: Importante nuestro cantautor chaqueño, el Cito Segovia. El abrazo Cito. Grande, Navila. Hernán Chueco González.
0: Gracias, Chueco. Claro que sí. Imagínense, ¿no? Esas despedidas que uno no sabe que son despedidas para siempre. De hecho, Lucas, el hijo de Cito Segovia, también se dedica a la música y sigue definiendo su estilo a través de las canciones de su padre, al igual que Nata Segovia, que es nieto de Cito y que coincide con esa mirada respecto de las canciones de su abuelo, que sigue muy presente y vigente. Bueno, buenas tardes, querida amiga Navila. ¿Cómo estuvieron esas vacaciones? Espero que le hayas pasado muy lindo, muy bueno el programa y la música. Un abrazo, beso enorme. Hasta cualquier momento, dice Horacio desde Carapachay. Gracias por sus mensajes al 11-3109-5896. Hasta las 3 de la tarde nos quedamos con la música. Lo que llega es Mario Álvarez Quiroga, de su autoría, Identidad Santiagueña.

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Carlos Sarabia, el chalchalero mayor, contaba que estaban en Comodoro Rivadavia y un amigo de ellos, Pizarro, cantaba todo el día esta zamba. Cabeza la escuchó y dijo que la música le parecía buena hasta que se enteraron que el autor era un tal Juan Carlos Speciale, alguien a quien Juan Carlos Sarabia no conocía, pero la zamba le gustó, la grabaron, la ensayaron y quedó este éxito que al día de hoy perdura. Muchos años después se encuentra con un viejo amigo caminando por la calle, un cantor de boleros de toda América conocido como Chito Galindo, y Chito le dice a Juan Carlos Sarabia: gracias por grabar mi zamba. ¿Será entonces este autor Galindo o Speciale el autor de la zamba jamás interpretada por los chalchaleros?

de Miguel Ángel Morelli. Ahí pasaba Enrique Espinosa cuando atardece el domingo. Música seleccionada por el equipo de discoteca José Luis de Dios y Marcelo Saavedra eligen a Horacio Vanegas de su autoría Mi Origen, Mi Lugar.

De Yuyo Montes pasa Luciano Pereira, Puerto Libre antes, Los Amigos de Sergio Galleguillo, El Gato de los Cuetes. El mensaje que llega al 11-3109-5896 desde aquí, del microcentro, de parte de Jorge, que saluda y dice: muy buena música. Gracias, Jorge.

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Un clásico en las voces de Orán, de Solá y Pelayo Patterson, la Solís Pizarro. Mensajes que llegan al 11-31-09-5896. Hola gente linda, soy Nino de Valentín Alsina. Siempre son mi compañía, linda música, bendiciones. Navi, qué gusto escucharte, soy Rubén de Varela. Hace un par de semanas no escuchaba porque estaba sin celu para usar radio. Ahora compré un celu nuevo solo para la radio. Bueno, gracias Rubén, gracias por estar ahí del otro lado. Sigue la música en el aire de Nacional Folclórica hasta las 3 de la tarde.

0: clásicos, claro que sí, en la voz de Hernán Figueroa Reyes, de Lima Quintana y Rosales, Zamba para no morir. Mensajes que llegan al 11-31-09-5896. Qué bueno que está el programa, un tema mejor que el otro. Quisiera pedirles del disco de Norte a Sur de Raúl Palma y Juan Manuel Figueroa, el tema Costera, mi costerita, se lo dedico a la cantante Marisol de Angelis. Saludos a todos, nos dicen por aquí. Mensajes que llegan al 11-31-09-5896. Aquí en sintonía en esta tarde cálida de sol por Comodoro Rivadavia, nos cuenta Daniel. A ver qué cuentan ustedes.
1: Hola, hola, Navi, ¿cómo hola. Estás? Agarraste la rienda vos ahora del programa.
0: Hacemos lo que podemos.
1: Qué bueno que volviste.
0: Gracias.
1: ¿Qué tal esa vaca? Bueno, te estuve escuchando el día de regreso, el lunes, pero bueno, siempre ocupado acá con los zapatos, así que no pude mandar mensaje. La colito, ¿por dónde anda?
0: Bueno, por acá.
1: Muy lindo los programas, siempre escucho, ¿eh? Estamos presentes siempre acá el Seclanteño. Te mando un cariño grande para todo el equipo.
0: Gracias.
1: De la folclórica, a Sandra.
0: Esa.
1: Todo lo que forman el equipo.
0: Bueno, está Gastón acá.
1: Cariño grande.
0: Gastón, José Luis, gracias. Julio, el Seclanteño, gracias. Gracias por estar ahí del otro lado. Nos hace muy bien saber que allí están. Saluda a Carlos de Ciudadela. Buenas tardes, gente de la radio. A la audiencia, José Luis de Dios, a Marcelo Saavedra. Gracias, gracias, gracias. Dice por poner a Hernán Figueroa Reyes con Zamba para no morir. Me imagino que está como loco.

¿Qué voces? El dúo salteño del Cuchi Leguizamón y Manuel J. Castilla, Juan Panadero. De esta forma llegamos nosotros al final de nuestro encuentro en la tarde de Nacional Folclórica. Sandra Viera en los controles, Gastón Rabinovich en la producción, José Luis de Dios en la selección musical, Valeria Roy en la artística y Alejandro Salles en la coordinación de Nacional Folclórica. Nabila Jatib es mi nombre. Durante estas semanas y estos días nos vamos a reencontrar a partir de las 10 de la mañana en reemplazo de la voz de Silvia Marucho, y durante estas tardes en reemplazo también de Emiliana, la Colo Merino, quien está de vacaciones. Será hasta mañana a las 10 de la mañana. Gracias por estar ahí del otro lado, por sus mensajes y su cariño. Los dejamos con Eduardo Falú, de Cabeza y Dávalos, La Nochera.

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Muy buenas tardes, Argentina. Saluda a cada rincón de la patria. Muy buenas tardes, bienvenidas, bienvenidos a esta gira nacional hasta las 6 de la tarde. A partir de este instante, las 3 de la tarde exactamente, y 3 minutos nos encuentran con el mate listo y el corazón abierto. Abrimos una huella que no conoce de fronteras coloniales ni de distancia, porque desde este dial unimos los 4 puntos cardinales del mapa. Este no es un programa más, como saben, ¿no? Es el reflejo de un país entero que late en cada provincia. Venimos a buscar el calor del norte en sus coplas, el misterio del monte santiagueño en las chacareras, el andar manso del litoral a la orilla del río y el viento libre de la Patagonia que trae cantos de pioneros. Hoy nos convocan las costumbres de nuestra gente, el paisano que madruga, el gurí que sonríe, la guitarreada que arregla el mundo bajo la enramada. Señoras, señores, hoy tenemos una música, como dice la señora vecina, de novela. En la operación técnica nos va a acompañar, como cada tarde, Sandra Viera, nuestra generala de cada tarde, poniendo al aire la música que ha seleccionado debidamente José Luis de Dios, con algunas perlas que traemos en cada horario en particular. Gracias, José Luis de Dios y todo su equipo. La producción, nuestra querida Danina Rodríguez, ahí apostando y apuntalando cualquier desfasaje que haya, hasta meteorológico, le diría. Nuestra querida Mariana Fossati hoy recibe el premio Argentores, así que le mandamos un beso enorme por su producción radial. Capísima y querida compañera Mariana, así que un beso enorme. Ya mañana va a estar con nosotros. Bueno, ¿quién les habla? Cristian Palacios. Hasta las 6 vengo siendo el mismo. Suenan violines, repica un bombo. Siéntanse en su casa, porque esta es la folclórica. Su casa. 113-109-5896. Así comienza nuestra tarde. Con los Guaira. Al jardín de la República. Arriba, arriba, arriba, arriba. Buenas tardes.

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La versión que hace la Sole, Soledad Pastorutti, la del olvido, Carlos Carvajal, el padre de la chacarera, compuso la letra como la música de esta samba. Antes Flor Paz, quiero nombrar a Mi Pago, en música y la letra de Leo Dan, nuestro querido Leo Dan, y Los Guaira, Al Jardín de la República. Nos vamos ahora, sin perder tiempo, a Mercedes Sosa y una versión también exquisita, Carvajal Ternán, dupla, compositora.

0: Ahí estamos, de los hermanos Díaz, la finadita, la querida Yamila Cafrune, antes Sandra March y Tinín Orozco, la refranera de Palorma, claro que sí. Rally Berro Nuevo, gato del festival. Pequeña pausa y ya continuamos con mucha música en esta gira nacional. Vamos.
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De la rama los gajitos, de los paraguayos grandes nacen los paraguayitos. ¿En serio? Vení, negrito Aragán, decí si fuiste a vender a Misia Jacinta ayer las gallinas. No, don Juan, vi de un tigre en el zaguán de la señora Jacinta, que tiene muy fiera pinta y anda suelto. Desgraciado, ¿no has visto que está pintado? Ajá, ¿y si se despinta?

Si a los reyes da grandeza el sentarse sobre el trono, puedo también darme tono yo a pesar de mi pobreza, y a no agachar la cabeza de hombre libre y vagabundo, porque hay un sentir profundo que me sirve de consuelo y es

0: algo como cosa rara, dijo en su lengua extraña. Por señas a un enganchado, ¿qué es esto?, le preguntó. El médico contestó, también para hacerse entender, por señas es para comer, y el indio se la comió. Se abra la tierra y me trague, si no es verdad.
1: Omar Moreno Palacio, la milonga corralera del propio Omar Moreno Palacio, que tuve también la gracia de conocer. Guitarras cuyanas, el sonido mendocino con Señora Tonada. Y Alfredo Ábalos, la chacarera del 55. ¡Qué linda que le hace la chacarera! Compuesta en el 58 por los hermanos Núñez, José Pepe y Gerardo Núñez. Y no hace referencia a un año, sino a un emblemático y pesado boliche tucumano. Historias, historias. En un rato vamos a poner como frutilla del postre a Nicolás Urquiza, un compositor que estamos hablando continuamente y ha hecho una canción que la canta Milo J junto a Cuti y Roberto Carabajal, una belleza que ilustra muy bien un sector de nuestra sociedad, lamentablemente digo, porque es un escritor maravilloso, con una sensibilidad. Nicolás Urquiza en un ratito. Ahora, Sergio Galleguillo y el Duende Garnica, este es otro clásico. El olvidado.

0: Gallo Galleguillo.
1: Bien, ahí estábamos escuchando El Olvidado y hablando de canciones que pesan, no precisamente aquello que no podemos tocar. Es un homenaje a los silencios, a la sombra que nos acompaña y los secretos que guardamos en los ojos. Nicolás Urquiza hizo una letra maravillosa donde canta Milo J. Esta es la versión, creo, original de Nico Urquiza, El Invisible.

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con Negrito de la Matanza, Regañarás Casas, un reflejo de el conurbano bonaerense. Antes Nicolás Urquiza y otra también realidad, El Invisible. Y Sergio Galleguillo, El Duende Garnica, del Duende Garnica, El Olvidado. Le he cantado tantas veces allá en San Marcos, Sierra, por ejemplo, en mi Córdoba, querida. Nos vamos a ir a esta hora, siendo exactamente 15:53, a lo que ocurrió el 8 de septiembre de 1989, cuando lamentablemente un colectivo sin frenos cayó por la barranca hacia las aguas del río Paraná, en la ciudad correntina de Bellavista, cobrándose la vida de destacados músicos de chamamé y choferes. Casualmente uno de ellos que perdió la vida es Cito Segovia. Vamos a escuchar a Lucía de Arena, Cito Segovia y Quiles. Lucía de Arena.

Cito Segovia, Lucía de Arena, del mismo Cito Segovia y Quiles. Estamos escuchando, bueno, y recordando esta tragedia de Bellavista, este trágico accidente que enlutó a todo el folclore del litoral y de la región, ¿no? Cito Segovia, Joaquín el Gringo Sheridan, Miguel Ángel o Michael Sheridan también. Vamos a escuchar del grupo Reencuentro, este grupo que también es emblemático, conjunto folclórico de Chamamé, fundado en el 85. Nuestros sueños a la distancia. Cini Gómez, Sheridan, grupo Reencuentro.

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Cine Gómez Sheridan, el grupo Reencuentro. Y casualmente vamos a pasar una canción ahora que donde alguna vez esta Flores del Alma que vamos a escuchar, Julián Cini y Mario Filkins la han compuesto y dijeron: esta canción es del Bocha y de nadie más. Obviamente estaba hablando del Bocha Sheridan. Mario Bofill, de Mario Bofill, Flores del Alma.

sabemos que el cielo es la inmensa casa de nuestro Dios y de ustedes, la gente resucitada. Y es una fiesta sin fin en esa paz deseada, con eternos acordeones y celestiales guitarras. Allí creemos que están, como quien goza y descansa, con Yacaré, Sito, Johnny, con el chango Paniagua, con nuestros viejos queridos, con toda la muchachada. Que Dios los tenga en su gloria, en su gran musiqueada.

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Nadia Larcher, la de los humildes, Armando Tejada Gómez, Matus. Qué barro. Esto es para cerrar los ojos y dejarse llevar. Pablo Lozano con Bicho Díaz antes, Cuequita del Desengaño. Y La Incendiada nos cantaba Cómo Hacer de Sotelo. Estamos haciendo un conjunto de canciones de norte a sur, de este a oeste, en la República Argentina. Podríamos graficarlo como una especie de shawarma de música. ¿Eh? Así. Natalia Barrio Nuevo ahora, Cuando el corazón se quiere.

0: oportunidad para cantarle. Amar Amando, de Horacio Guaraní, Hugo Díaz y esa armónica maravillosa. Qué sonidos le sacaba, ¿no? De las entrañas, Hugo Díaz, Amar Amando, y uno la va cantando, ¿no? Es como una pista prácticamente. Roberto Pérez y Coco Martos, antes con Jamín de Luna, Milicota, su autor, y Nati Barrio Nuevo, Cuando el corazón se quiere quedar. Vamos a una pequeña pausa y ya seguimos. Pausa de hidratación simplemente, porque después de esto elongamos y seguimos bailando.
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Claudia Pirán, te recordamos siempre con tu música, querida amiga. Tonadita de Figueroa, Claudia Pirán. Los Sones nos regalaban Tienes el Embrujo y Martín Paz, La Penadora. La estuviste escuchando, bailando. Y vamos con otro de los queridos, los infaltables en la tarde. Jaime Torres, Entre Amor, solo para vos.

Ahí estábamos escuchando a Jorge van der Mole, Coplas para la Tejedora, maravillosa manera de hablar de, bueno, con poesía, ¿no? Sobre el hilado, ¿no? Este tejido artesanal, Coplas para la Tejedora. Antes, Marian Farías Gómez, Zambita de allá, de Jerez, y Jaime Torres nos regalaba Entre Amor. La temperatura en la ciudad de Buenos Aires, 17 grados, aquí en Buenos Aires, soleado, por momento la humedad 55%, el viento a 13 kilómetros por hora. Seguimos con la música. ¿Qué les parece si nos vamos ahora con los Manseros Santiagueños? Es el momento. Huaycondo de los hermanos Contreras, los Manseros Santiagueños.

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Un clásico en la tarde. Padre del carnaval, Guaraní Cela, por los nombradores y el sonido y el sabor a salta. No antes Ramona Galarza, la vestido celeste y los manceros ante

Pucci, ¿no? 113-109-5896, nuestro teléfono. Quien quiera comunicarse, aquí está libre ese teléfono siempre para el oyente, ¿eh? Pequeña pausa, seguimos con más música.

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Falú Dávalo, los de Salta, nos regalan Zamba de la Candelaria, antes Otto Entrañable, protagonista de la tarde, de la mañana y de las noches del folclore, Jorge Cafrune, la cautiva del queridísimo trovador cordobés Edmundo Cartos, ¿no? Conocí a Edmundo Cartos y su música por mi padre. Todas estas canciones me traen a mi infancia, claramente, ¿no? Como a la gente los lleva un recuerdo, porque la música te lleva un instante de tu vida. Los Chaza, vamos a escuchar ahora De Puro Dedo Un Gatito, de José de Dios Gallo, si te parece. Los Chaza, vamos con eso, un gatito. Gatito está. Ahí va, arriba, arriba.

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También recién Mavi Díaz y las Folkis con El Volvedor, El Tierral, una saya muy linda, Saya El Romero, y los Chaza de Puro Dedo arrancaban con este gatito. Nos vamos a ir a Eduardo Cubino, que decidieron llamarse La Propaladora, con el sentido de propalar el recuerdo de los pueblos de alguna procedencia. Una canción triste, profunda, más que triste, profunda, y se llama Cuando muere el angelito de Inchausti y Pereira. Vamos con ella. Estaba

Dice el refrán que el que canta sus males espanta, pero nosotros cantamos para recordar quiénes somos, de dónde venimos y hacia dónde va ese latido, ¿no? Recién, bueno, tuvimos grupos corales, grupos de voces, tuvimos ahí el cuarteto Supay, o simplemente los Supay, que estamos escuchando Cuando Nada Te Debía de Chazarreta, grupo de música popular argentina, creado en 1966 y hasta el 91 estuvieron muy activos. Antes los Huancahuá también, creado en el 1960 con el Guachito de Farías Gómez y la preparadora Cuando Muere el Angelito. Nos vamos a otro extremo de Argentina para presentarles a Julio Molina Cabral. Esto es la versión de Sosa Cordero Esquivel, Alma Guaraní, solo para vos.

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0: Carlos Pino, como decía Don Atahualpa, la música es una de las opciones que tiene el hombre para ir encontrándose con sí mismo. Nos encontramos en el mapa de nuestra tierra. Carlos Pino, qué cantor, nacido en Colonia Baranda, cantante y compositor de música folclórica argentina con registro de tenor, uno de los integrantes del grupo Los Trovadores, luego integró Melipal y sus trabajos como solista. Carlos Pino primero, de Santa Fe al Norte, en realidad en último término, antes Atahualpa Yupanqui, tierra argentina, tierra querida, y Julio Molina Cabral, alma guaraní. Pequeña pausa, todavía hay más folclore.
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Nunca le dije nada de Omar Moreno Palacio. Antes el dúo Ceja Solís, emblemática agrupación de chamamé, original en el 71, levantando el avispero. Y Néstor Guernica con La Barranquera, maravillosa interpretación de Néstor Guernica, como siempre. ¿Nos vamos con el chaqueño? Que suene el chaqueño con Mataco Díaz. ¡Ay, a Chacarera del Monte! ¡Arriba, arriba las palmas! A esta hora, justo para la merienda, ¿eh? Chaqueño para el vecino, Mataco Díaz.

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poco nos visitaba Florencia Dávalos y nos regalaba la guarmillita de Falú, Los Nombradores del Alba, La Cacuya, muy popular la versión en los festivales por Los Nombradores del Alba, junto a Lázaro Caballero, La Cacuya y Chequeño Palavecino con Mataco Díaz. Abrí este bloque de tres canciones. ¿Qué te parece si ahora no, una de Raúl Carnota, claro? Y Canovo, la doble, y la yapa, Carnota y Canovo, otra dupla, adelante.

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fortuna, recién le decía a nuestra productora, de conocerlo. Qué amoroso hombre este, ¿eh? Qué gracioso también, era aparte un gran poeta, ¿no? Pero tenía la picaresca, la picardía cuando hablaba. Podía ser morir de risa. El hombre Ramón Gumersindo, ciudad de Morel. Ramón Ayala, nacido en Garupá. Se extraña, pero queda su música. Posadeña linda, antes Raúl Carnota y Canovo, la doble y la yapa. Nos estamos despidiendo. Gracias a Sergio Ríos en la operación técnica, Daniela Rodríguez en la producción, Marianita Fossati, Sandra Viera en la primera parte de nuestro programa. José Luis de Dios, toda la música del programa y de la radio, muchas gracias. Nos encontramos, si Dios quiere, mañana a la misma hora, a las 3 de la tarde. Nos vamos con algarroba.com, El Marucho y Ladrio Cuadros. Hasta mañana. Chao, muchas gracias.

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Muy buenas tardes, el gusto de cada día de encontrarnos aquí entre las 18 y las 19. Estamos como siempre con Víctor Pugliese para acompañarlos con muy buena música. Esto es El Regreso por Nacional Folclórica.

Máximo la temperatura en la ciudad de Buenos Aires, cielo ligeramente nublado, humedad 44%, un día hermoso en la capital federal. Y en el comienzo, Ariel Ramírez, su piano y esta zamba del Chaguanco de Antonio Nela Castro e Hilda Herrera.

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En el comienzo del regreso por Nacional Folclórica, Ariel Ramírez, la Zamba del Chaguanco de Nela Castro y la Herrera. Los de Imaguaré nos traían Posadeña Linda de Ramón Ayala y recién de Juan Falú y el Tata Herrera, Laura Albarracín y Donata Suárez. Dieciséis minutos pasaron desde las 6 de la tarde. En un ratito vamos a estar con el pronóstico del tiempo actualizado y también con lo que va a pasar en los próximos días. Ahora seguimos con más música. Se viene Fernando Rossini.

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0: Y ahí estaba Maggie Cullen hasta la raíz de Leonel García y Natalia Lafourcade, antes 2 más 1, junto a Peteco Carabajal y el tema de Peteco, Canción del Brujito, y en el comienzo del segmento de Pocho Roch y Antonio Tarragorros, Fernando Rossini hacía Taipero por Yahoo. Seis de la tarde, 27 minutos, 16 grados 4 décimos la temperatura en la ciudad de Buenos Aires, cielo ligeramente nublado, humedad 39%. Para mañana, cielo parcialmente nublado, mínima 10, máxima 19 grados. Mismas condiciones para el día jueves, con una mínima de 11 y máxima de 20 grados. El viernes se espera que el cielo esté nublado, mínima 11, máxima 17. En un ratito le vamos a brindar el pronóstico para el fin de semana.
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Y ahí estaba Milena Salamanca junto a Agustín y Sasmendi, nos traían un clásico de Félix Dardo Palorma, La Llamadora, ante Yuchán con Resplandor de Samba de Carlos Nieva y Miguel Villalba, y en el comienzo del segmento de Ramiro González, Nico Cau, hacía La Zambita Vieja. ...42 minutos pasaron desde las 6 de la tarde... junto a Víctor Pugliese los acompañamos aquí en el regreso por Nacional Folclórica hasta las 19. Ahora llega Juanjo Abreu.

Y ahí estaba Nahuel Penisi, Universo Paralelo de Leonardo Ojeda y el propio Nahuel. Antes Cuti Roberto con la guitarra en la espalda, tema de Roberto Carabajal. Y en el comienzo de este segmento, Juanjo Abregú de Peteco y Homero Carabajal, Memorial de los Patios.

9 minutos nos separan de las 7 de la tarde. Les habíamos prometido las condiciones que se esperan en cuanto al clima para el próximo fin de semana. El sábado 8 de mínima, 12 de máxima, con cielo mayormente nublado. Y el domingo 6 de mínima, 13 grados de máxima, con cielo parcialmente nublado. No se esperan lluvias para este fin de semana aquí en la capital federal. Entramos en el último tramo de nuestro programa con Eduardo Falú.

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Y de esta manera, con el Chango Nieto y la vieja de Oscar Valles y los hermanos Díaz, vamos llegando al final de nuestro programa. Habían pasado anteriormente Mercedes Sosa con María Vá de Antonio Tarragorros y Tejedora Belenista, la canción de Castilla y Falú por Eduardo Falú. Un minuto pasó desde las 7 de la tarde. Nosotros nos despedimos. Volvemos mañana a partir de las 18. Estuvimos haciendo el regreso por Nacional Folclórica. Víctor Pugliese y quien les habla, Norberto Pacera. Chau. Hasta mañana.

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Muy pero muy buenas tardes, bienvenidos, bienvenidas a esta jornada de Campo Folk en este 8 de septiembre de 2026. Aquí nos estamos reencontrando en el aire de la Folclórica 98.7 a través de www.radionacional.com.ar. Ustedes ingresan ahí, fíjense, le dan un poquito para abajo, van a estar todos los links de cada una de las emisoras que conforman Radio Nacional. En el que está naranja está la Folclórica y ahí pueden escuchar en cualquiera de los dispositivos móviles, si no lo escuchan a través de FM 98.7. aquí estamos para comenzar el programa del día de hoy con la producción general de Daniela Rodríguez, como siempre agradeciendo a toda la troupe de operadores que nos ponen al aire aquí a través de la radio, en la producción ejecutiva de La Pastelera Agro, la musicalización José Luis de Dios. Mi nombre es César Tapia y estamos para arrancar el programa del día de hoy. Vamos a tener algo muy especial, nos va a estar visitando Pablo Pascua en el día de hoy, este músico que viene ya con su camino solista, ¿no? Ha estado mucho tiempo con los chicos de Indios de Ahora. Bueno, ha elegido este camino solista y en un ratito lo vamos a estar recibiendo aquí. Vamos a hacer un apartado en el día de hoy, porque cuando hay músicos que vienen a girar por Buenos Aires, que tienen estos espacios, los tiempos son muy acotados y no podemos tenerlos obviamente para el día jueves de la Peña, pero le hacemos un espacio aquí en este Campo Folk. Así que en un ratito vamos a tener música en vivo para compartir con todos ustedes. De esta manera arranca el Campo Folk del día de hoy.

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9: Muy bien, y aquí estamos en este Campo Folk a través de la Folclórica 98.7. con toda la pasión por lo nuestro, y te decíamos en el comienzo del programa que hoy hacemos un especial espacio. Nosotros tenemos diagramado este programa donde los días martes tenemos nuestro espacio para el canto criollo, tenemos la recorrida periodística federal, los jueves tenemos nuestra peña, pero sabemos la importancia que eso genera de que los espacios aquí en Capital Federal son muy importantes para aquellos artistas que vienen de diferentes puntos del país, y es por eso que hemos hecho este espacio para el día de hoy, para recibir al señor Pablo Pascua.

0: Bravo, señor Pablo Pascua, aquí en este campo fol, cuando me abandone el alma, ¿qué será? Qué hermosa chacarera. ¿Cómo estás, Pablo? Bienvenido.
1: Bien, feliz de poder estar en este programa con vos, que te conozco de hace mucho tiempo y siempre brindándote de la mejor manera a los artistas que venimos con tantas ilusiones acá a Capital, así que nada, feliz de estar acá, de verte, te veo muy bien, así que nada, no hemos encontrado en algún festival, sí, obvio, y seguramente obvio. En otras oportunidades, pero bueno, hoy como solista arrancar por este lado me encanta.
0: Bueno, está bueno eso. Sí, lo que me sucede muchas veces en los festivales, ¿no? La cruzada, ¿cómo está? Andás de un lado para otro y a veces, por eso planteamos la peña nosotros acá, es que sea más la peña de amigos, ¿viste? ¿Tenés una peña de que de folclore o la peña de ir a comer, de ir a charlar, de ir a actualizar? Bueno, esto es un poquito lo que hoy se vive también en el folclore. Pablo, vos venís de tu camino musical ya con una banda establecido y ahora has tomado la decisión del camino solista, ¿verdad?
1: Sí, ya hace un año y algo que estoy como ya Pablo Pascua, uh-huh. como cantante, como artista, pero sí, con los mejores recuerdos de ese momento y bueno, con una base también sólida en recorrer festivales, en andar haciendo prensa, en toda la... Claro. Por eso le contaba mucho a veces a los chicos, a toda esta nueva banda que me acompaña, sí, de hace un tiempo, que es lo más lindo, es el camino, es claro, el camino recorrido, es los lugares que vos, sí, vas, es la gente que te encontrás, como yo hoy me encuentro con vos, y sigue esa buena onda de decir, ¿te acordás que nos encontramos? Bueno, nada, la oportunidad de, uh-huh, que le dan ustedes al artista, el artista tratar de, después de un viaje largo, venir, llegar cansado, pero tratar de siempre dar lo mejor, claro, me parece que eso hace, nada, rico a nuestro folclore, y hoy en día está también... A ver, está más vivo que nunca, uh-huh, pero cada vez más hacen folclore y cantan y nada, y se arriesgan a un montón de cosas que para mí es algo hermoso que pase.
0: Bueno, ustedes en la banda ya lo venían un poco estableciendo, pero digo, esto que acabas de mencionar, que antes estaba muy segmentado el folclore, ¿no? Si hacía folclore, era folclore y nada más. Y hoy cualquier músico que venga de cualquier índole hace folclore y se anima a hacerlo. Eso ha ayudado varios artistas, ¿no? Pero digo, esa manera de llevar adelante la música hoy, me parece que las nuevas generaciones han facilitado mucho más que haya esa integración.
1: Sí, obviamente. Aparte que está bien como... No sé si la palabra es, pero siempre yo por ahí decía en algún momento, sin prejuicio, hacer música.
0: Claro.
1: Yo por ahí escribo, trato de hacer canciones para que se renueve también nuestro cancionero popular. Y nada, en eso hay veces que según los días y todo, y sale más para el lado, te quiero decir, con raíces. O sea, la raíz folclórica la tenemos.
0: Sí, sí.
1: Pero obviamente todo se va adaptando. Y está bárbaro que eso pase.
0: Claro.
1: Y está bárbaro también volver a nuestros ancestros, a donde se... Nada, se cantaba de la misma manera, a mi gusto, siempre con sentimiento, uh-huh, y cantándole o al amor o a los paisajes, en tantas zambas y chacareras bonitas y tanta música, pero hoy está mucho más abierto, claro, hoy está ya desde hace muchos años, pero hoy está mucho más expuesto un montón de programas donde se mezcla un montón de géneros, que está, uh-huh, buenísimo que eso pase.
0: Claro, porque, y los festivales mismos también.
1: Sí, me parece genial.
0: Claro.
1: Me parece genial que ninguna manera uno se tenga que encasillar a porque toco una guitarra o un bombo. Hoy mismo nosotros estamos acá más criollo, uh-huh, pero la banda tiene teclados, pistas, claro, batería, bajo, sí, guitarra, sí, sí, y sonoridades diferentes. Y me parece que está bueno eso.
0: Bueno, eso fue... creo que avanzando en paralelo, ¿no? Por un lado lo musical, pero por el otro lado, ustedes, el gran movimiento tiene que ver con las festividades, con las fiestas, y eso, dejar de ser un festival, de que si era de tal rol o tal título, tenía que llevar solamente folclore, más allá de que hay un cierto respeto.
1: Obvio, mantener siempre, sobre... exactamente, eso, claro, como yo te digo, uno, en mi caso, que por ahí escribís o algo, siempre la raíz, la base, lo que uno, uh-huh, por ahí se acostumbró o se crió de esa manera, escuchando a los grandes, bueno, entonces, obviamente, que el respeto ante todo. Pero después, ¿por qué no? ¿Por qué no darle una vueltita, claro, de rosca ahí a algunas cositas? ¿Por qué no en los festivales poder ir a, uh-huh, escuchar una chacarera, bailarla, pero también terminar más por decirlo de fiesta, como claro. Por ahí Jesús María, o Cosquín, tantos festivales. Uh-huh. Me parece genial, genial. Claro.
0: Me parece también genial que abordes lo de la obra de Horacio, ¿no?
1: Sí.
0: De guaraní. Bueno, para nosotros Horacio es guaraní, no hay sinónimo de nombres, pero digo, lo que abordes esa obra para que también las nuevas generaciones que van a ver, a escuchar, sepan que los artistas referentes que ahora son ustedes, que también no se olvidan del pasado.
1: Lo que pasa,
0: ¿no?,
1: que Horacio, Mercedes y tantos, o sea, por lo menos a mí, esta generación, a mí me marcó de niño.
0: Claro.
1: O sea, en mi casa se escuchaba mucho Horacio Guaraní, teníamos ese cassette doble que lo daba un vuelta de un lado del otro, y la verdad que en todas las canciones que tenía, o de amor o de lo que hablara, era, no sé, un poeta, una cosa que vos decís, claro. Bueno, y hoy en día sigue más vida que nunca, entonces por algo es que perduran en el tiempo, son canciones que perduran en el tiempo, que la haga como la hagas, siempre con buscándole esa mistura, esa cuestión de lo que uno trata de hacer, pero es increíble lo que pasa cuando vos cantás canciones como de Horacio, de Mercedes, de tantos.
0: Claro. Pablo, Buenos Aires todavía sigue siendo el lugar, ¿no? Parece increíble que con la tecnología todos dicen, no, ahora no hay que ir tanto, pero sí, vos llegás acá y el vértigo que te genera la ciudad es increíble, ¿no?
1: Lo que hicimos en un rato de hoy a la mañana, de claro. Un canal a otro, venimos del otro fin de semana, vamos a seguir, pero es como yo le contaba a los chicos recién, si vos me ve a mí vos manejando, andándolo, pero te pones acá a cantar y nada, para el artista. Llegar a Capital, a Buenos Aires, es un montón. Sí, más allá que hoy las redes y hoy podés hacer música de tu casa, obviamente, sí, es así. Pero este medio radial, tan por ahí, cuestionado un montón de cosas, la tele, nada, es un premio para uno mismo, para decir, bueno, puedo seguir adelante y mostrarme. Y son diferentes, yo creo que también diferente gente que escucha una cosa. Me parece que está bueno que se mezcle todo, como decías vos, siempre con respeto y tratando de hacer lo mejor posible.
0: Totalmente. Y me parece que es el camino de la complementación, ¿no? De decir, ¿por qué hacer música de ahora sin la de antes? ¿Y por qué no hacer un streaming con la radio? ¿Y por qué no hacer? Me parece que va por ese lado. Sin dudas que la folclórica tiene una historia de tanta trayectoria aquí, 24 horas con música folclórica, donde sabemos que hay muchas radios en diferentes lugares de nuestro país, pero a nivel nacional, obviamente que la folclórica pueda tener, abrir las puertas a cada uno de los artistas que viene de las distintas regiones, para nosotros es un gran placer. Así que me parece que esa mixtura tiene que estar acompañando, ¿no?
1: Sí. La radio, nada, es amor propio, es un montón, te diría un montón de cosas. La radio acompaña a muchísima gente,
0: uh-huh.
1: En toda la vida.
0: Total.
1: Y nada, y eso es muy, nada, es hermoso escuchar folclore desde la radio, porque te recuerda a no sé, en este caso, no sé, a mis viejos, a mis abuelos, en un patio, haciendo un asado, y no estás mirando por ahí, te estás escuchando
0: claro,
1: la radio.
0: Claro.
1: Y la FM y la M, me parece que está bueno que sigan existiendo estos programas. Y que sean con tanto amor y con nada, más de todo para darle también a la nueva camada que siempre se está renovando, uh-huh. Como te decía, los nuevos autores, lo que intentamos también llevar ese folclore que sí, está todo hecho, pero siempre hay algo para hacer, siempre hay algo para un condimento para poner, y me parece que eso también es la responsabilidad nuestra de llevarlo adelante.
0: Sí, y que la rueda gira, ¿no? Hoy que tanto se habla de salir tanto de la pantalla, bueno, hay una complementación. Me parece que los extremos son los malos. Ni todo pantalla, ni todo radio, ni todo. Me parece que esa complementación está desde ese lugar, lo mismo que hacen ustedes.
1: Sí,
0: puede
1: sí.
0: Estar lo criollo, puede estar un poco más lo estilizado,
1: exacto.
0: Si lo llevamos a la danza,
1: ¿sí?
0: Y todo darle una vuelta. Así que me parece que es por ahí el camino. Estamos con Pablo Pascua aquí en este Campo Folk. ¿Tenemos algo más ahí para compartir?
1: Sí, dale.
0: ¿Sí?
1: Te nombraste a Horacio.
0: Bueno.
1: Estuvimos grabando.
0: ¿Sabes que dentro de la radio, ya que hablamos de la radio, más allá de que todos los artistas son, pero cuando vos nombrás a algunos artistas, aparece, despierta el mensaje de la gente. Es increíble la magia de que tienen los tocados por la varita, ¿no?
1: Obviamente. Así que nada, bueno, yo siempre agradecido de este espacio. Y bueno, vamos a cantar.
0: Dale.
1: A ver.

0: Pablo Pascua aquí. No hemos presentado los músicos, ahora los vamos a presentar. Pero estaba pensando esto, esa prueba de resistencia de bailarines. Porque le vas pegando una... A ver, muchachos, ¿tienen ganas de bailar? Horacio, sí, sí. Tiene eso, ¿no?
1: Se dio de hace un tiempo, bueno, con la banda, todo es más, ponemos un audio de Horacio.
0: Sí.
1: Y sí, tiene eso, pero justamente ese enganchadito habla de eso, de la energía que tenía Horacio y bueno, que tratamos de hacerlo.
0: Claro, totalmente. Bueno, preséntense los muchachos, ahí al mic, preséntense.
2: Bueno, la verdad que es un placer estar acá, la primera vez.
0: Sí.
2: Mi nombre es Agustín Cases.
0: Muy bien, ¿de dónde?
2: De Colón también.
0: Colón, Pablo. Muy bien, bien.
2: Y bueno, acá estamos haciendo el aguante y acompañando.
0: Muy bien. ¿La primera vez por Buenos Aires o no?
2: No, la primera vez acá en Radio Nacional.
0: En Radio Nacional, sí. Muy bien, ¿usted?
3: Bueno, mi nombre es Nelson Aguilera, también de la ciudad de Colón.
0: Y... Ah, todos de Colón,
3: sí,
0: muy
3: sí,
0: bien.
3: Y bueno, la verdad que... Es un placer estar acá compartiendo esto con ustedes.
1: Él es bajista.
0: Y hoy,
1: le colgamos
0: somos
1: el bombo.
0: Músico.
1: Somos músicos.
0: Claro, sos músico.
1: Exactamente.
0: Aparte el bombo siempre.
3: Pero bueno, y acá disfrutando de hacer lo que nos gusta y bueno,
0: total.
3: Tratando de llevarle algo a la gente, algo de música a la gente.
0: Totalmente. ¿Qué es? Claro, no, por favor. Que hablando de lo de música, de llevarle a la gente lo necesario, ¿no? Siempre la misma pregunta. ¿Qué seríamos hoy sin música nosotros, ¿no?
1: Nada. Para mí el mundo es un medio de vida, es un medio donde escuchás música y según tu estado de ánimo o levanta o a mí personalmente, esto cuento algo muy personal, me encanta escuchar música también cuando estoy triste y estoy mal por alguna cuestión.
0: Claro.
1: Me encanta, te diría, sumergirme en ese momento.
0: Acompañado
1: con esa música que me hace pensar, obviamente salir desde ese lugar, pero es muy rica la música, tanto sea para ponerte alegre como para contar, en mi caso a veces para contar cosas y escucharla. Bueno, yo tengo a mi hermano que es pianista, claro. Vive acá en Buenos Aires, concertista, él estudió uh-huh. toda la vida, yo soy más popular,
0: claro.
1: Pero es un modo de vida, de claro. vivir. Él llega a mi ciudad y tiene piano allá y siempre todos los días un ratito y tocando. Y bueno, decir, es un medio de vida y escucharlo es un placer. Y entonces nada, creo que la música acompaña a la soledad, acompaña a la familia, acompaña a todo, acompaña.
0: Totalmente.
1: Sí, es totalmente necesario.
0: La fiesta o cualquier estado de ánimo, ¿no?
1: Exacto.
0: Bueno, y ustedes también, más allá de poder hacer lo que les gusta, también es una bendición poder volcarlo, ¿no? Ese estado de ánimo. A veces es una salida de algo.
1: Sí.
0: Vos estás, a nosotros nos toca. A lo mejor la radio también es un modo de decir, de venir y expresarnos. A veces a mucha gente le sucede que no puede sacar ese malestar, o tanto alegría como tristeza.
1: Sí.
0: Muy difícil de volcarlo y de decirlo. Y uno que tiene la posibilidad de estar frente a un micrófono, estar frente a un papel, grabarlo, me parece que eso es algo muy importante para la humanidad.
1: Sí, sí, totalmente agradecido porque uno lo puede hacer y si bien no digo que siempre sea la salida más fácil, pero la realidad en mi caso que cuando algo me toca muy profundo, ya sea algo muy personal o algo que me cruce en el camino, casi siempre, antiguamente y ahora lo vuelco en una canción.
0: Claro,
1: en una melodía,
0: claro.
1: En un sentir. Y es más, no puedo a veces cantar algo que verdaderamente por alguna razón no me produzca algo a mí.
0: Claro.
1: Ya te digo, esto de Horacio, por ejemplo, yo estoy cantando y estoy acordando, estando de 9, 10 años en cuero en mi casa, en el patio, claro, mi viejo claro. eso, haciendo el asado.
0: Claro.
1: Y eso es algo que te va todos los días llenando y llenando y cada vez más. Y bueno, y es lo que te hace a veces ese plus, cuando yo a veces digo del artista que por ahí estás reventado, muy cansado por un montón de cuestiones y hasta agotado de decir, bueno, dejo la guitarra.
0: Claro.
1: Si no, hay un amor propio, algo adentro que hace que, y bueno, eso es la música, eso es lo que genera la música.
0: Claro, y aparte pensándolo, vos como artista en la prolongación del tiempo, digo, en la misma obra de Horacio, no debe haber nada más gratificante, más allá de que no esté en este plano, de entender que avanzan las generaciones y siguen cantando las canciones de él. Escuchás, qué sé yo, el recital de La Paz con heavy metal o el mismo folclore, me parece que debe ser tan satisfactorio, porque uno puede crear canciones, puede crear un cancionero, pero después puede quedar en vos porque a vos te gusta y el resto no.
1: Exactamente. Claro. Sí, no. Es re lindo compartirlo, y más cuando vas a un show o estás tocando en una peña y ya lográs que te pidan la canción y vas a decir, la escribí, qué sé yo, tal. Eso es algo que no tiene precio.
0: Claro.
1: Es hermoso.
0: Claro. Y también pienso en los bailarines, ¿no? Que es una expresión de poder cantar más allá de que le guste al público, que sea...
1: Sí, es hermoso. Lo que se da con el folclore en general es hermoso, y bueno, y las peñas y hoy la juventud, si bien siempre estuvo volcada, no sé, o siempre pasa el tiempo y sentís que cada vez más está volcada al baile, a las rondas esas que se hacen muy grandes, y bueno, nada, es hermoso, la verdad que sí.
0: ¿Por dónde va la composición hoy? O por lo menos la tuya.
1: Mirá, la mía, como te decía, por ahí en lo que me va pasando. Pero después estoy abierto a lo que salga. O sea, estoy abierto a no encancillarme, o esto tiene que ser una chacarera, o esto tiene que ser una zamba, esto tiene que ser una canción. Depende del momento, el día, en mi caso, ¿no?
0: Está bien.
1: Muy personal. Si me toca algo la fibra y hago una nota y me dispara para el lado, lo trato de seguir y no tengo mucho prejuicio en lo que salga. De última quedará ahí. Y si algo no me gustó...
0: Que madure.
1: Exacto. Pero casi siempre fueron momentos de mi vida, fui cantando diferentes cuestiones que me fueron pasando.
0: Está muy bien.
1: Y voy por ahí, por lo que siento.
0: Bueno, muy bien. Pablo, ¿dónde te sigue la gente en redes y demás?
1: Bueno, las redes como pascua.pablo o bien. Pablo Pascua, me buscan ahí, aparezco en Facebook, Instagram, TikTok, en Spotify... tratando de llevar mi música, como te digo, el cancionero popular, con reversiones y también con canciones propias que de a poco tratamos de instalar.
0: Está muy bien. El repertorio bien peñero también, ¿no? ¿Qué armás?
1: Mira, no, ahora sí por ahí puede llegar a sonar como que hay chacareras y... Uh-huh. Pero no, es muy muy muy abierto. Un show mío pasás por chacarera, zamba y terminamos todos muy, muy alegre bailando con una mezcla de música. Porque si bien todos, la mayoría somos folcloristas, que nos gusta el folclore, que nacimos con el folclore... Nada, estamos muy abiertos a eso. Por eso te digo, cuando van saliendo según los arreglos que se van teniendo, bueno, va agarrando para un lado y para el otro, pero siempre pensando en cantar lo que me guste y también hacer ese show que necesita la gente cuando te va a ver, obviamente.
0: Total.
1: Así que bueno, teniendo esa cuestión, que está bueno que pase.
0: Bueno, Pablo y chicos, muchísimas gracias por haber venido. ¿Podemos cerrar con Alguito? Sí. Gracias por llegarse aquí a La Folclórica, por enriquecer también la diversidad, el abanico, porque siempre decimos el tema de... siempre lo mencionamos, lo hacemos un poco personal, más allá del pensamiento que sabemos que es abierto, pero digo, hay muchos festivales, hay muchas grillas, abran un poco el abanico, la oferta para que los artistas estén. Por eso también nosotros tratamos de abrir, y quizás en este micrófono y en este programa no van a escuchar tanto a los artistas más reconocidos. ¿Por qué? Porque ya los tienen en otros lugares, a los espacios. Hagamos que, si bien a nosotros nos gusta recibir, y si quieren venir, tienen el teléfono y nos llaman. Detrás de ellos nosotros no vamos a ir, porque saben que si bien el oyente del otro lado siempre le gusta, y hay, pero acá el espacio va a ser generado para aquellos que más lo necesiten, así que también incentivamos a que eso se dé.
1: Yo te agradezco de corazón, la verdad que es re importante el lugar, el tiempo que le dan a los nuevos valores, a los nuevos artistas, a los que la están remando de hace mucho tiempo, y nada, porque eso hace a que uno pueda seguir también, y por lo menos tener la posibilidad de que te escuchen,
0: de llegar
1: a esa gente que por ahí, bueno, nada, entonces la oportunidad. Y esta canción que me voy a despedir ahora y te voy a hacer, es una canción que le hice a mi viejo un día de charla. Mi viejo cumplió hace poquito 80 años, y comiendo un asado, son 7 hermanos ellos, me empieza a contar, si bien uno la sabía, se explayó después de años de vida a contar cosas, y bueno... Se llama Volver el Tiempo Atrás, me disparó, fui, hice una melodía, canté, bueno, y salió algo que siempre cuando canto me emociona mucho, porque es nada, ese retrato, me pongo como si fuera mi viejo y estuviera cantando.
0: Claro. Gracias, Pablo.
1: Gracias.
0: Pablo Pascua, aquí en este Campo Folk, el cierre y la despedida del día de hoy.

porque esta es de la década del 70, una de la década del 60. Había un bohemio en Tucumán llamado Juan Eduardo Piatelli, ya desaparecido, que solía escribir en la servilleta de los bares. Por suerte, no toda su obra se durmió en servilletas, y algunas canciones están caminando de la mano del pueblo, gracias a algunos cantores que recogimos esos temas. Simplemente los que peinan cana como yo la van a recordar. Y ahora, bendecida con el teclado de Leandro,

Y entramos en la recta final del programa del día de hoy, luego de haber recibido a Pablo Pascua aquí en este espacio, en este campo folk. Decíamos que hoy se conmemora el Día del Agricultor y del Productor Agropecuario en la República Argentina, cada 8 de septiembre, y que conmemora la llegada de la primera colonia, la fundación de la localidad de Esperanza en la provincia de Santa Fe, considerada la primera colonia agrícola del país allá por 1856. La fecha fue instituida oficialmente el 28 de agosto de 1944 mediante el decreto número 23.317 durante el gobierno nacional. Y también con este homenaje que busca reconocer la labor de los hombres y mujeres que trabajan la tierra y sostienen el desarrollo productivo de la economía de la nación, ¿no? Bueno, gran parte de lo que se ve desarrollado en el trabajo y la importancia, ¿no?, que se da en la República Argentina y también en el mundo, ¿no? No solamente en nuestro país, pero sobre todo lo que venimos mencionando, ¿no? A medida que va avanzando la productividad, más allá de la agricultura, es el trabajo, el sustento del suelo, lo que hablamos mucho del suelo como la fertilidad, como la pacha se menciona el 1 de agosto, como la tierra misma, como un sustento indispensable para la economía y la alimentación del mundo, como el primer eslabón importante para llevar adelante. Así que en este campo folk, obviamente, en este día lo hacemos a lo largo de todo el año, pero en este día tan especial, con esta efeméride que marca el Día del Agricultor, saludar a toda la gente de Esperanza, allí donde hemos estado en varias veces, en varias oportunidades, donde se realiza la fiesta del agricultor, año a año, una de las fiestas más antiguas, junto con la de la tradición. Creo que es uno de los eventos populares así, y fiesta como celebración de lo que ha sido como inicio, ¿no? Porque cada fiesta popular, donde se dice, se hace la fiesta de, hoy por hoy pasa mucho por lo gastronómico, pero la celebración es cerrar la cosecha de algo. Entonces, las fiestas muchas en verano se hacían cuando terminaba la cosecha, ¿no? Termina la cosecha de girasol y, bueno, terminó la campaña, bueno, nos juntamos para hacer una fiesta. Y esa era la congregación. A medida que ha ido pasando el tiempo, se fueron dando de otras situaciones. Es más, hay algunas fiestas que me parece que tendrían que recuperar el gen de eso, ¿no? De más allá de ser un evento popular, con música, con gastronomía y todo lo demás, que tengan la muestra de ese cultivo, de esa productividad, más allá de todos los eventos. Hoy, Día del Agricultor, y nosotros los saludamos desde este campo folk.

0: Y de a poquito nos vamos despidiendo de este Campo Folk, como siempre agradeciéndoles a todos ustedes por acompañar, sobre todo a la folclórica, a la radio 98.7, para aquellos que en este regreso a casa o aquellos que a lo mejor ya están en su casa, bueno, los días se han ido alargando, ¿no? Aquellos que ya a esta hora, 19, 19.30, las 20 horas, ya pueden estar en su casa de descanso, aquellos que están transitando la ruta, aquellos que están también en regreso, bueno, saber que es un placer estar acompañándolos en este día. Nos vamos a reencontrar mañana en una nueva jornada de este Campo Folk, sobre todo con toda la información del sector agroindustrial y con toda la mejor música de raíz folclórica. Gracias por habernos acompañado. Nos reencontramos mañana a las 19. Chau, chau.
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